0: los dos ha señalado a qué centro de detención migratoria fue llevado Javier Jordán. Recordemos que a pesar de que han transcurrido cerca de 5 horas, no hay un pronunciamiento oficial ni del gobierno nacional ni de las autoridades judiciales. Jacqueline Rodas ha preparado un reportaje sobre la detención, sobre esta jornada de detención de Javier Jordán y también sobre los procesos judiciales de su contra.
1: Javier Jordán, quien tiene 2 órdenes de prisión en Ecuador por los casos Metástasis y Magnicidio FB, fue detenido este miércoles en Miami, donde vive desde 2020. En el video difundido por habitantes del sector del Doral y por medios locales, se ve que agentes del Servicio Migratorio de Estados Unidos, conocido como ICE por sus siglas en inglés, lo arrestan junto a su esposa. Su abogado en Ecuador, Juan Carlos Salazar, confirmó el hecho.
2: Pude comunicarme con personas cercanas al ciudadano Jordán, quienes me confirman efectivamente que se trata de una detención hacia él y hacia la esposa por motivos migratorios. No es que puede resolverse inmediatamente, debe seguirse un debido proceso. Entiendo que existirán diligencias, audiencias, probanza, para determinar efectivamente si la permanencia del señor Jordán era regular o no era regular. Si no era regular, cabe una deportación. Si es que era regular, pues él regresará a su domicilio en los siguientes días.
1: Al momento, los abogados de Jordán en Estados Unidos intentan ubicarlo. Según informó Richard Díaz a la cadena Telemundo 51, cree que pudieron haberlo llevado a CROM, el centro de detención para migrantes en Miami, en el que inicialmente estuvo José Serrano. Según su defensa, Jordán pidió asilo y tenía cita para una audiencia en mayo de 2027. Hace 2 meses, la Corte Nacional de Justicia pidió a Estados Unidos su extradición, pero Salazar descarta que su arresto tenga que ver con sus procesos penales en Ecuador. Hasta el cierre de este informe, la detención de Jordán no aparecía en el sistema público de localización de ICE. Expertos consultados por Ecuavisa informaron que por la hora del arresto, si este se formaliza, se reflejará este jueves. En octubre del año pasado, el FBI y la Oficina de Investigaciones de Seguridad Nacional, Homeland Security, allanaron la casa de Jordán, tomaron fotografías y se llevaron documentos y dispositivos electrónicos. En esa ocasión no lo detuvieron. Javier Jordán es prófugo de la justicia ecuatoriana. Es procesado por delincuencia organizada en el caso Metástasis, como parte de la red que trabajó para el narcotraficante asesinado Leandro Norero. Y también es imputado como posible autor intelectual del asesinato del candidato presidencial Fernando Villavicencio.
0: El nombre de Javier Jordán comenzó a ser público desde el 2020 justamente por las investigaciones por venta irregular de insumos médicos durante la pandemia. Él está procesado por el caso Metástasis, que se desarrolló entre el 2023 y 2024 por un entramado de corrupción en la justicia ecuatoriana que se dio a conocer tras la revisión de los teléfonos del narcotraficante Leandro Norero, asesinado en la cárcel. Durante las investigaciones se encontraron chats entre ambos en los que hablaban de negocios, empresas, propiedades y acciones relacionadas con sus intereses, incluso sobre silenciar a periodistas. Ahí se le dictó prisión preventiva que no se ha podido ejecutar por su permanencia en Estados Unidos. Jordán además está procesado por el caso Magnicidio FB, que investiga a las autoridades intelectuales del asesinato del candidato presidencial Fernando Villavicencio. Aunque sobre él pesa un pedido de extradición de la justicia ecuatoriana, se desconoce si su detención tenga relación con este hecho. Esto es lo que podemos informar hasta el momento, Juan Carlos, amigos, sobre la detención por temas migratorios, es lo que se ha mencionado hasta el momento, sí, de Javier Jordán.
3: Gracias, Diego, por la información que nos has proporcionado sobre el arresto de Javier Jordán en Miami, Estados Unidos, y sus procesos judiciales en Ecuador. Permanecemos, amigos, atentos a los datos que puedan surgir más adelante de esta noticia en desarrollo.

0: toque de queda. Cuatro provincias con restricción.
1: Pocas horas de que inicie el toque de queda en cuatro provincias de la costa, específicamente hoy a la medianoche, las terminales terrestres han tenido que ajustar sus horarios en las diferentes rutas. Nos enlazamos ahora en vivo y en directo con María Gabriela Carpio, que está en la terminal de Guayaquil y nos tiene más detalles. Gaby, buenas noches, te saludamos. Cuéntanos cuáles son los nuevos horarios para que la ciudadanía pueda conocer y estar prevenidos.
2: ¿Qué tal, Andrea? Amigos, buenas noches. Sí, nosotros estamos aquí en la terminal terrestre de Guayaquil, que es uno de los servicios justamente que ha tenido que adecuar sus horarios. Pues déjeme decirle a usted, si está pensando viajar, debe tener en cuenta que esta terminal va a operar hoy solo hasta las 10 de la noche, una vez que inicie el toque de queda en estas cuatro provincias. Y yo quiero que ustedes vean el movimiento de pasajeros a esta hora. Bueno, pues están algunos caminando a paso rápido con sus maletas para alcanzar en sus rutas, sobre todo estas frecuencias que van hacia la sierra. De hecho, vamos a consultarle aquí a algunas boleterías cómo han tenido que modificar sus frecuencias. Amigo, buenas noches, estamos en vivo para Ecoavisa. ¿Cómo ustedes han tenido que modificar sus frecuencias justamente por este toque de queda?
3: Difícil la verdad, porque tenemos descanso, pero nos toca regresar por las mismas, o si no ya comienzan los turnos de aquí y nos quedamos sin frecuencias. El último es hasta las 10 de la noche. Mi turno era para el día de mañana, pero me hacen adelantar.
2: ¿Hacia dónde se dirige?
3: Hacia Ambato.
2: Bueno, pues esas son algunas de las declaraciones. Vamos a ver si también podemos entrevistar a algunos de los pasajeros. Amiga linda, ¿usted hacia dónde viaja hoy?
4: A Quito.
2: Estamos en vivo hacia Ecuavisa. ¿A qué hora sale su bus?
4: A las 9:30.
2: 9:30 de la noche. Bueno, perfecto. Que tenga un buen viaje. Esas son algunas de las declaraciones aquí que estamos recogiendo a esta hora en la terminal terrestre de Guayaquil. De hecho, tenemos entendido también que nuestro compañero Paul Romero nos ha preparado un reportaje sobre qué es lo que pasará con los servicios de emergencia durante esta jornada de restricción de movilidad. Así que vamos a presentar este reportaje que ha hecho nuestro compañero Paul Romero.
5: Un nuevo estado de excepción rige en el país en 8 provincias y 3 cantones por grave conmoción interna. Desde anoche y por 60 días están suspendidos los derechos de inviolabilidad de domicilio y correspondencia en Esmeraldas, Manabí, Santo Domingo de los Áchilas, Los Ríos, Guayas, Santa Elena, El Oro, Pichincha. Además, en los cantones La Maná en Cotopaxi, Las Naves, Bolívar, Camilo Ponce Enríquez en Azuay. Según el decreto ejecutivo, en estas jurisdicciones las Fuerzas Armadas y la Policía pueden realizar allanamientos inmediatos sin orden judicial, con base en informes objetivos y razonables sobre la presencia de grupos armados y de delincuencia organizada. En 4 provincias del gobierno endureció los controles con toque de queda, que empezará a las 0 horas de hoy hasta las 5 de la mañana y se extenderá hasta el 30 de septiembre en las provincias de Manabí, Los Ríos, Guayas y El Oro. En esa franja horaria se suspende el derecho a la libertad de tránsito, con excepción de la red integral de salud pública y privada. Si tiene una emergencia médica, puede circular sin restricción. Si tiene un vuelo programado durante el toque de queda, la movilidad será justificada con el boleto de viaje y pasaporte. Las instituciones de la Administración de Justicia, servicios públicos y sectores estratégicos deben coordinar la continuidad de sus actividades con el bloque de seguridad. Los periodistas y medios de comunicación pueden realizar su trabajo cuando no pongan en riesgo la seguridad de quienes realizan las operaciones de control y vigilancia. El ministro del Interior, John Reimer, admitió que la decisión del gobierno genera inconvenientes en las 4 provincias con toque de queda y aclaró que no entregará salvoconductos porque la medida responde a una necesidad de seguridad.
2: Sí, de hecho aquí en esta terminal nos han dicho que operan 87 cooperativas con alrededor de 2.700 frecuencias diarias y algunas de estas frecuencias obviamente han tenido que modificarse por esta restricción de movilidad. Debe usted saber que en esta terminal terrestre la operación va a ser hasta las 10 de la noche. Va a empezar desde las 5 de la mañana, pero usted tiene que tener en cuenta todos estos datos para que si usted piensa viajar, pues obviamente le toca reajustar también sus rutas. Nosotros nos vamos a mantener aquí en esta terminal y más adelante, bueno, vamos a seguir con más información desde este punto del norte de Guayaquil.
1: Es que no hay otra manera, Gaby, a calcular bien los tiempos a los pasajeros, y reiteramos que el toque de queda, que de hecho es el tercero de este año, inicia a la medianoche y concluye a las 5 de la mañana. Una disposición que regirá en las 4 provincias de la costa hasta el 30 de septiembre. Más adelante retomaremos la información contigo, Gaby. Muchas gracias. Buenas noches.
6: Precisamente, amigos, le seguimos tomando el pulso al despliegue de la fuerza pública por el toque de queda. El Oro está también entre las provincias incluidas en esta medida, y al igual que Guayaquil, como acabamos de ver en Machala, la terminal terrestre reducirá sus servicios nocturnos. Nos enlazamos con Fabricio Lap, él está en ese punto. Fabricio, buenas noches, ¿cuáles son los nuevos horarios de la terminal de buses durante la restricción en la madrugada?
7: Buenas noches, Juan Carlos. En efecto, la terminal terrestre de Machala también modifica sus horarios de operaciones. Aquí, en Machala, la terminal labora las 24 horas del día. Sin embargo, desde la medianoche de este 17 de septiembre, que empieza el toque de queda, en el Oro, las operaciones serán desde las 5 de la mañana hasta las 10 de la noche. Esto es para poder modificar lo que corresponde a las 800 frecuencias que operan desde la terminal terrestre de Machala diarias. Estas 800 frecuencias movilizan a unos 12.000 pasajeros cada día, pero durante el último toque de queda, entre 2.000 y 3.000 pasajeros dejaron de movilizarse según datos de la terminal. Ahora, 4 de 5 empresas de transporte que operan en horarios nocturnos suspenderán sus turnos entre las 22 a las 05 horas de la mañana. La quinta empresa modificará sus horarios ajustando a las restricciones establecidas por el toque de queda. Pero el impacto no solamente se siente en la terminal terrestre, también ya está afectando al comercio. Por ejemplo, desde hoy empezaron a cerrar un poco más temprano. 6 horas antes de que inicie el toque de queda, el comercio en el centro de la ciudad ya cerró sus puertas. Calles vacías, los comerciantes comenzaron a cerrar más temprano, porque también no solamente lo hacen por la restricción del toque de queda que empieza, sino por la ola de delincuencia que existe en el Oro. Por ejemplo, en el toque de queda anterior se incrementó en un 12% las muertes violentas en el Oro, principalmente en los cantones de Machala, Santa Rosa, El Guabo, Arenillas y Huaquillas. Huaquillas, por ser frontera, es un poco más conflictiva, y la policía detectó que los horarios, estas bandas delincuenciales los modificaron. Ya no operaban en la madrugada, sino durante el día. Mientras tanto, nosotros vamos a permanecer aquí en la terminal terrestre para seguirles informando cómo se da el desarrollo en el primer día del toque de queda. Regresamos a estudios. Buenas noches.
6: Gracias, Fabricio, por tu informe. Una medida que ya comenzará y entrará en vigencia en menos de 5 horas. Importantes datos, Fabricio, para quienes viajarán por tierra desde y hacia Machala y otros puntos también de El Oro. Más adelante, amigos, tendremos otras precisiones sobre el nuevo estado de excepción en 8 provincias y el toque de queda que se aplicará en 4 de ellas.
1: Y ahora les contamos que en El Oro, 3 explosiones en menos de 4 minutos convirtieron una zona residencial de pasaje en escena de destrucción. Un coche bomba fue detonado frente a la vivienda de un familiar de un supuesto cabecilla de los Sao Box. La onda expansiva destruyó al menos 6 casas, 2 personas resultaron heridas y 1 persona murió.
8: En pasaje, 3 explosiones acudieron al sector Los Laureles. Esta madrugada, uno de los ataques fue ejecutado con un coche bomba que destruyó al menos 6 viviendas. Tras el incidente, un hombre murió y otras 2 personas resultaron heridas. Eran las 3:57 cuando se escuchó la primera explosión. 2 minutos después, a las 3:59, una segunda detonación volvió a aterrorizar a los moradores. Y a las 4:01, un tercer estallido terminó de convertir el sector en un una zona destruida. En menos de 4 minutos, el ataque provocó una fuerte onda expansiva que, según la policía, fue sentida hasta 5 kilómetros a la redonda. Techos, paredes y ventanas quedaron destrozadas. Los escombros cayeron sobre las calles y en el interior de varias viviendas. Pero la tragedia no terminó con los daños materiales. Manuel Guamán se encontraba durmiendo cuando uno de los cristales de una ventana se convirtió en un proyectil. El hombre sufrió cortes que le provocaron la muerte. Otras 2 personas resultaron heridas. La policía informó que el ataque habría sido dirigido contra un familiar de Nando Cuesta. Según las primeras investigaciones, los atacantes dejaron un coche bomba en los exteriores del inmueble con una fuerte carga explosiva. La detonación fue de tal magnitud que partes del vehículo habría sido proyectada hasta las viviendas ubicadas frente al lugar del ataque.
9: Una pared bastante ancha, inclusive reforzada, que sostuvo la onda explosiva. Vemos también un vehículo que tiene características de blindaje grado 5 y que pese a eso recibió también varios daños. Y ustedes pueden comparar entre el vehículo que fue utilizado como coche bomba, el estado final en el que quedó.
8: En el inmueble atacado quedó un hueco en la calzada, la puerta de ingreso derribada y redujo a escombros a un vehículo que se encontraba estacionado en el garaje. Los investigadores también pusieron su atención en la estructura de la vivienda. La policía señaló que sus paredes están reforzadas, un tipo de construcción que aseguran llama la atención.
9: Alias Nando es un ex policía que fue dado de baja en el año 2015 y que a partir de ese entonces tiene varios antecedentes, alrededor de 6, por fraude procesal, robo, delincuencia organizada y principalmente por porte ilegal de armas de fuego. Nosotros, según los análisis de inteligencia, lo vinculamos con los outbox.
8: El miedo se apoderó de los moradores. Algunas familias decidieron abandonar sus viviendas por temor a nuevos ataques. Otros, en cambio, se quedaron entre los escombros intentando rescatar lo poco que les quedó. En la zona, personal del Cuerpo de Intervención y Rescate Aguirre realiza las pericias para determinar qué tipo de explosivo fue utilizado.
6: 2 embarcaciones manavitas fueron interceptadas por Estados Unidos durante esta semana. Se trata de los barcos Por Siempre Don Carlos y el Carla Francesca. Los familiares de los 45 tripulantes de estas embarcaciones señalan que ellos retornaban al puerto de Manta con pesca para el consumo local y que transmitieron imágenes de su faena en redes sociales. Con este grupo ya son 11 los barcos interceptados en lo que va del año.
10: Son los videos del abordaje de militares estadounidenses al barco Carla Francesca. Fueron captados por las cámaras de seguridad del navío entre la proa y la cabina de mando, que fue revisada por los uniformados. Estas imágenes, una transmisión previa en redes sociales y otros videos del acercamiento que enviaron a sus parientes es lo que alertó a familiares de la tripulación la mañana de este miércoles. Según comentan, los 20 pescadores retornaban al puerto de Manta. En un posteo del día anterior, uno de sus ocupantes publicó imágenes de las faenas y de la pesca.
11: Ellos ya venían para puerto con su pesca llena, ellos no estaban haciendo nada y es el combustible que llevan es para abastecer al resto de las lanchas que salen.
10: Sucede un día después de la interceptación del barco Por Siempre Don Carlos, donde también hubo una transmisión en TikTok y videos con la ubicación como prueba que garantice la vida de sus 25 ocupantes.
12: Por si acaso llega a pasar algo, venimos de Galápagos, 16 Sur, 8305 fuera.
13: Estamos, el barco full.
14: Sí, entonces ya venían con pesca, hay unos que han venido ilegalmente, que no traían nada, ellos traían pesca, hicieron el en vivo y se vieron las pescas que traían.
10: El Por Siempre Don Carlos zarpó a finales de agosto y el Carla Francesca el 3 de septiembre. Sus familiares esperan su retorno y que puedan librarse de un proceso judicial por presunta asociación ilícita, como ya ha sucedido con grupos anteriores.
15: La fiscalía muchas veces tiene una duda en respecto a la situación jurídica de ellos y por lo tanto inicia un proceso que esperamos que nuevamente se les dé la libertad sin que se le impute ningún delito.
10: El Comando Sur de Estados Unidos confirmó el martes en la noche que interdictaron exitosamente una estación de reabastecimiento flotante que apoyaba operaciones ilícitas de tráfico de drogas en el Pacífico Oriental. Esto coincidió con el caso del barco Por Siempre Don Carlos. Del Carla Francesca hasta el cierre de esta edición no había publicación oficial. En los exteriores de la capitanía, los familiares de los pescadores se concentraron para bloquear la vía por cerca de media hora. La policía intervino y volvieron a quedarse en los alrededores del edificio en espera de noticias. Hasta ahora van 11 embarcaciones manabitas abordadas por militares norteamericanos este año, pero solo desde el 28 de agosto Estados Unidos ha comunicado oficialmente las operaciones, que han terminado con el hundimiento de los barcos.
0: Niño, ya está aquí.
1: Y la temporada seca sigue generando estragos en Quito. Nuevamente se registra un incendio en el sector de la Vicentina, en el centro norte de la capital. El cuerpo de bomberos ya se encuentra en el lugar para controlar el fuego y evitar su propagación. Carlos Luis Carrillo también se ha desplegado hasta la zona. Carlos Luis, te escuchamos. Buenas noches. Cuéntanos cuál es la situación a esta hora.
16: ¿Cómo están, compañeros? Muy buenas noches. Efectivamente, nos encontramos en la parte superior de la Avenida Oriental, justamente como ustedes están observando. Voy a girar la cámara. Ustedes están observando, a esta hora ya se está generando, la gente está trabajando de alguna forma junto a los elementos del cuerpo de bomberos para sofocar las llamas que se han dado en este sector. Recordemos que estamos en la parte superior de acá sobre la Avenida Oriental, más conocida como la Velasco Ibarra, en donde ya ha generado gran cantidad de humo. Vamos a tratar de acercarnos acá. Los vecinos a esta hora están trabajando de manera conjunta con los bomberos para ayudar a sofocar las llamas. Como ustedes están observando, una gran cantidad de humo se ha generado a causa de este incendio. Ustedes están observando en esta parte de acá, voy a hacer un pequeño zoom, si se puede observar, el fuego está activo. Esto se debe a que aquí, a esta hora de la tarde, a esta hora de la tarde y noche, se ha generado bastante fuerte, bastantes vientos que están reactivando de alguna forma el incendio. Y no solamente acá, en esta parte, sino también en la parte de abajo, sobre en la Velasco Ibarra, en la Avenida Oriental, donde ya también están bomberos trabajando. Como ustedes están observando, de lo que tenemos conocimiento oficialmente son 85 elementos del cuerpo de bomberos que están trabajando a esta hora de la noche. Vecinos y vecinas del sector están colaborando con los bomberos a esta hora. Voy a tratar de conversar con los vecinos. Muy bien, vecino, bueno, la situación es bastante complicada acá.
17: Sí, desde las 4:30 empezó el incendio, desde allá y se propagó hasta acá y avanzó hasta la gasolinera.
16: Ya.
17: Se fueron todas esas casas.
16: Justamente, como dicen los vecinos, estamos muy cerca, aproximadamente unos 200 a 300 metros de una gasolinera que justamente los bomberos han, hasta cierto punto, han evacuado esta zona para tratar de, obviamente, de alguna manera colaborar y apagar esta parte. Vamos a conversar con un elemento de emergencia acá. Cristian, muy buenas noches.
18: Buenas noches.
16: La situación complicada acá, el incendio ya ha llegado hasta incluso a los árboles.
18: Sí, hace un momento hubo un incendio de copa de árboles, lo cual es muy peligroso. A partir de las 4:00 p.m, varios vecinos del sector de aquí del Dorado, de la Vicentina, evacuaron voluntariamente por problemas en su salud, por la gran cantidad de humo de la capa vegetal, pero también por la cantidad de basura que se está quemando aquí y que genera gases tóxicos. Lo que sí ha llamado la atención en la comunidad es que nuevamente los hidrantes no tuvieron la presión necesaria para que los equipos de emergencia de incendios puedan trabajar de manera oportuna.
16: ¿Tenemos alguna pregunta de estudios?
1: Sí, Carlos Luis, bueno, ya vemos la situación que está bastante complicada porque el incendio inicia en la mitad de la montaña, lo que dificulta sobre todo que los bomberos puedan ingresar con mayor facilidad, pero también es importante la precaución para la ciudadanía. Está cerrada la avenida Velasco Ibarra para que tomen rutas alternas, tal vez, que te ha mencionado el cuerpo de bomberos, y me imagino yo también agentes metropolitanos de tránsito que se encuentran en la zona.
16: Sí, justamente ya agentes metropolitanos de tránsito ya han bloqueado, prácticamente cerrado ya la avenida Velasco Ibarra, para evitar que algún nuevo contratiempo se pueda suscitar a esta hora de la noche. Recordarle a la gente que diariamente transita por esta zona, no venir por este sector. No venir por este sector, tomar rutas alternas, porque la situación acá todavía continúa. Los bomberos siguen trabajando, son alrededor de 85 elementos del cuerpo de bomberos junto al GAT provincial que están con tanqueros acá trabajando para sofocar las llamas que se generaron, obviamente, a partir de la las 5 de la tarde. La alerta fue aproximadamente a las 5:37 y a partir de esa hora ya se encuentran trabajando los bomberos en este sector, como ustedes están observando la situación. Los vecinos y vecinas de la zona del sector del Dorado están trabajando junto a los bomberos para poder ayudar de alguna forma a apagar el incendio. A esta hora siguen llegando los bomberos acá. Hemos contabilizado hasta esta hora aproximadamente unos 5 unidades del cuerpo de bomberos que están trabajando en este sector. Esperemos que la situación sea controlada en las pocas horas que nos queda. Nosotros estaremos con ustedes en contacto cuando la noticia así lo amerite. Compañeros.
1: Gracias, Carlos Ruiz. Ahí estamos viendo las imágenes, estamos viendo también que hay muchas viviendas aledañas, lo que también hay preocupación, y entendemos también que las tareas del cuerpo de bomberos se han extendido hasta esta hora, un incendio que empezó aproximadamente 4 de la tarde, es lo que han mencionado las autoridades. Hay cierres de vías y es lo que también han mencionado las autoridades. Mucha atención, se registra en la avenida Velasco Ibarra desde el Trébol hasta el Hospital Militar por el incendio que estamos registrando en este momento en el sector de la Vicentina. El fin de semana también se registró un incendio en esta zona. Hasta el momento son 188 incendios forestales que se han registrado en la capital, es lo que han anunciado las autoridades. Más adelante tendremos más detalles, por supuesto. Estamos en vivo desde la zona donde este momento se está registrando un incendio forestal. Sigan nuestra sintonía porque tendremos más detalles y volveremos con Carlos Ruiz más adelante.
6: Las autoridades de la sierra y la costa ya preparan sus planes por los posibles efectos del fenómeno El Niño. En Pichincha, los municipios solicitan maquinaria para prevenir emergencias, mientras que en Guayas se destinan millones de dólares a la limpieza de canales y el fortalecimiento de la capacidad de respuesta.
19: Las principales autoridades de la provincia de Pichincha, la prefecta Paola Pavón, el alcalde de Quito, Pavel Muñoz, y los alcaldes de 7 cantones se reunieron.
1: Ha mencionado las autoridades, mucha atención, se registra en la avenida Velasco Ibarra desde el Trébol hasta el Hospital Militar por el incendio que estamos registrando en este momento en el sector de la Vicentina. El fin de semana también se registró un incendio en esta zona. Hasta el momento son 188 incendios forestales que se han registrado en la capital. Es lo que han anunciado las autoridades. Más adelante tendremos más detalles, por supuesto. Estamos en vivo desde la zona donde este momento se está

0: Sociales y el fortalecimiento de la capacidad de respuesta.
1: Las principales autoridades de la provincia de Pichincha, la prefecta Paola Pavón, el alcalde de Quito, Pavel Muñoz, y los alcaldes de 7 cantones se reunieron por primera vez en una sesión plenaria del COVID provincial para definir medidas de prevención y respuesta frente a las posibles afectaciones del fenómeno del Niño. Pero a diferencia de lo ocurrido en Guayas, la representación del gobierno central quedó a manos de un par de delegados. Una ausencia que marcó una reunión en la que los municipios expusieron, entre otras necesidades, la falta de maquinaria para limpiar ríos, quebradas y despejar vías. La reunión concluyó con una resolución de 11 puntos, entre ellos un exhorto para que el Servicio Nacional de Contratación Pública, SERCOP, simplifique los trámites que buscan responder, según la prefecta, a estos requerimientos.
2: Si hay presupuesto previsto, si está dentro de nuestra planificación, es inaudito que el SERCOP no pare la compra de maquinaria.
1: Mencionó que se preparan para el fenómeno del Niño con sus propios recursos. La provincia destinará 15 millones de dólares para atender la emergencia, 1.5 para contratación de maquinaria para Mejía y Rumiñahui. De ahí que también hizo un exhorto para que el gobierno central cancele la deuda que tiene con los municipios.
2: En el caso de Pichincha, la deuda asciende a 24 millones.
3: Lo que pido es que todos tenemos que estar unidos. De aquí no hay banderas políticas de nadie, por si acaso aquí es la bandera del Ecuador.
1: Quito mencionó que cuenta con 145 infraestructuras destinadas a ayuda humanitaria, aunque es la última medida.
4: Por lo tanto, lo primero que buscamos es colaborar para que las familias pasen a donde sus familiares, si es que esto es así. En algunos casos, incluso apoyar hasta por 3 meses el arrendamiento.
1: Para fortalecer la coordinación frente a los posibles impactos del fenómeno del Niño, la reunión en San Borondón estuvo liderada por el ministro de Infraestructura y Tecnología, Roberto Luque, y la secretaria de Gestión de Riesgos, Carolina Lozano. Allí se informó que 73 unidades de maquinaria pesada han sido dispuestas a escala nacional.
5: Hay condiciones meteorológicas que ya nos permiten indicar que potencialmente existirían lluvias más fuertes que los normal que un año promedio a partir de octubre de este año.
1: El prefecto de Guayas, Carlos Encalada, aseguró que la prefectura ha destinado 15 millones de dólares a trabajos de desasolve y limpieza de canales. Algo que requiere especial atención son los albergues, pues de los 32 identificados en Guayas, solo 7, según el prefecto, reúnen las condiciones necesarias para recibir a personas afectadas.
6: Y en la provincia de Los Ríos, agricultores afectados por las últimas lluvias piden ayuda para recuperar sus cultivos y volver a sembrar. Dicen que las pérdidas los dejaron sin capital y con deudas, que ahora no pueden pagar. El Ministerio de Agricultura asegura que levantará información en territorio antes de definir las medidas de apoyo.
7: Los agricultores de Los Ríos quieren seguir trabajando, pero dicen que ya no tienen capital para volver a sembrar. Las últimas lluvias dejaron afectadas unas 10.000 hectáreas sembradas con maíz, arroz y soya en al menos 5 cantones de esa provincia. Para los productores, el problema no termina cuando baja el agua, ya que deben enfrentar la pérdida de sus cultivos, la falta de dinero para volver a sembrar y las deudas que quedaron pendientes. Por eso, varios agricultores afectados se reunieron con representantes del Ministerio de Agricultura en la Junta de Riego CDG en Babahoyo, donde expusieron su situación y propusieron medidas de recuperación. Entre sus pedidos está el congelamiento o condonación de deudas en Banecuador, bonos para recuperar los terrenos y un seguro agrícola que responda ante catástrofes climáticas.
8: La mayor preocupación es las deudas. Las deudas nos tienen acarreados. Nosotros no tenemos cómo responsabilizarnos con las deudas de los bancos, de las casas comerciales de agroinsumos. No tenemos cómo obtener nuestra cosecha porque está perdida, ya está bajo el agua.
7: Tras escuchar las intervenciones sobre las pérdidas de cultivos y las dificultades que atraviesan los agricultores, el subsecretario de Producción Agropecuaria señaló que el primer paso es levantar información directamente en territorio. Sin embargo, los afectados aseguran que por el momento no han visto a los técnicos en sus terrenos.
9: Nosotros tenemos que estar listos para tanto dar la capacitación, asesoría del momento, la parte previa, la parte durante el fenómeno del Niño y lo más importante, estar listos para reactivar el campo.
7: El funcionario no mencionó los montos que el gobierno destinaría a estas fases de prevención y reactivación. Mientras tanto, los agricultores dicen que hoy viven con el riesgo de perder sus cosechas, quedarse sin capital para volver a sembrar y sin recursos para honrar sus deudas.

0: una primera pausa, amigos, y más adelante en Televistazo hablaremos de Liga de Quito, que derrotó al Palmeiras de Brasil, pero no logró clasificar en la tanda de penales. Ya volvemos con todos los detalles de este vibrante partido por la Copa Libertadores. Sigan en nuestra sintonía.
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0: menores en riesgo. Rescatarlos es posible.
1: En el noroeste de Guayaquil, decenas de iniciativas buscan que niños y adolescentes se encuentren en el deporte, la música y, por supuesto, el apoyo comunitario, un camino para salir adelante. Merlin Ochoa relata estas historias sobre oportunidades que pueden cambiar el rumbo de un menor lejos de las bandas delictivas. Tenemos otra entrega de nuestra campaña Menores en Riesgo. Rescatarlos es posible.
2: En el corazón de Sergio Toral, en el noroeste de Guayaquil, el sonido de los bongos, los platillos y las liras rompe la rutina del barrio.
3: ¡Un, dos, tres, cuatro!
2: Son niños y adolescentes que cambian sus horas libres por ensayos, música y disciplina. Sergio Toral es una de las 49 cooperativas de Nueva Prosperina, donde viven 500,000 de personas.
4: Tengo 8 años, me he ganado 4 medallas y soy experto en el güiro. Escucha esta cumbia.
2: Como él, 80 menores de entre 7 y 17 años integran la banda de paz y el grupo de bastoneras. Llevan 2 años ensayando y han ganado 13 medallas nacionales.
5: Contribuimos en la labor social de nuestra comunidad, más que todo porque son jóvenes y adolescentes a los cuales uno promueve a buscar otro incentivo de educación, porque aquí fomentamos mucho lo que es la disciplina.
2: Otra actividad que desarrollan los menores de edad aquí en Nueva Prosperina es el fútbol. Todos los días este deporte se convierte en una herramienta para mantenerlos activos y enseñarles disciplina. Cada entrenamiento se convierte en un gol a favor de la paz.
6: Una chica, por ejemplo, se la mandó a Barcelona. Otro chico lo están pidiendo para Universidad Católica. Dos chicos más, aparte, los han pedido más. Y gracias a Dios, bien, se le da oportunidad tanto a los chicos y a las chicas.
2: El sol no los detiene. Lo dejan todo en la cancha. Pero para seguir entrenando, deben tener buenas calificaciones. En el polifuncional del municipio, corren detrás del balón. También de sus sueños.
7: Tengo 9 años. Yo admiro a Cristiano Ronaldo y quisiera jugar en Real Madrid y juego desde los 5 años.
2: A pocos kilómetros entre las calles polvorientas de Monte Sinaí, en una casa de caña con piso de tierra, se escucha una oración.
8: Cierren sus ojitos todos y vamos a orar. Padre de la gloria que estás en...
2: En una improvisada sala está Mariela Castro, líder barrial. A su alrededor, decenas de niños juntan sus manos antes de recibir su almuerzo. Aquí funciona un comedor comunitario que alimenta a 150 personas por jornada. La mayoría son menores de edad.
8: Ayudamos a muchas familias que de pronto no tienen un trabajo, una familia que de pronto a veces comen una vez al día. De esta manera podemos ayudar. Hay mucha necesidad y hay niños con desnutrición también.
2: Detrás de estas iniciativas hay 40 fundaciones. Una es Misión Alianza Noruega, que lleva 33 años en el noroeste de Guayaquil y hoy mantiene 15 proyectos que benefician a 11,000 personas.
9: Esto forma parte de toda una estrategia de dar oportunidades a los niños a través de la educación, del deporte, del arte, a que tengan un proyecto de vida y alejarles de los riesgos de la violencia.
2: En los últimos años, 600 personas fueron capacitadas, 150 crearon sus negocios y 100 mujeres se formaron como agentes sanitarias. Varias trabajan en el área de la salud o llegaron a la universidad. La labor también incluye actividades para menores y ferias médicas con el Ministerio de Salud.
9: Y con las familias preparamos los proyectos, de tal manera que las familias, los jóvenes, las mujeres, los líderes comunitarios son los actores principales, los líderes de todos los proyectos que ustedes han podido ver en el noroeste.
2: Y aquí, entre calles de tierra, música, deporte y sueños, hay pequeños descubriendo que su futuro es más grande que el barrio en el que nacieron, porque en sectores con carencias, una oportunidad puede cambiar la historia de un menor.

las mafias. Los reclutaron siendo niños. Conocieron las drogas y el mundo criminal. Hoy, estos adolescentes de la Amazonía estudian lejos de casa. Cambiaron de hogar, pero también su destino. ¿Cómo lograron salir de un mundo que parece no tener salida? Menores en riesgo. Rescatarlos es posible. Cuarta entrega, este miércoles 23 de septiembre, en todos los horarios.

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2: Bueno, en Liga de Quito no consiguió clasificar a las semifinales de la Copa Libertadores, a pesar de los esfuerzos, no pudo con el difícil Palmeiras de Brasil en un vibrante partido. Patricio Díaz ya lo ven en vivo, está en la Casa Blanca, en el norte de Quito. Patricio, buenas noches. Bueno, ¿cómo han reaccionado los hinchas luego de este lamentable para ellos resultado?
3: ¿Qué tal, Andrea? Amigos televidentes, con decepción, obviamente, con tristeza, muchos de ellos hace poco fueron saliendo en gran cantidad, todos apenados por la decepción de que Liga no accede a las
2: semifinales. Más adelante vamos a mantener el enlace con Patricio Díaz, que nos está dando los últimos detalles de este partido tan esperado, pero sin embargo también el resultado no favorable para los hinchas de Liga. Mañana, en cambio, Independiente del Valle se juega también su última oportunidad para llegar a las semifinales. Sin embargo, vamos a revisar primero el resumen del partido de Liga de Quito frente al Palmeiras.
4: Liga Deportiva Universitaria recibió a Palmeiras en el estadio Rodrigo Paz Delgado con un gol de desventaja en la serie de cuartos de final. Al minuto 9 de un tiro de esquina llegó el primer gol del partido, que fue para la visita. Freitas aprovechó la mala toma de marcas y el mal despeje de González para anotar el 1-0. Pero luego, al minuto 14, apareció Luis Segovia tras otro tiro de esquina, pero esta vez a favor de Liga. Cabezazo del defensor para empatar el partido y poner la serie 1-2. Al minuto 70.

0: experto hizo hoy declaraciones sobre maneras de fortalecer a la familia.
1: Organizar una fiesta, divertirse, comer pastel, oír música, bailar, un teatro de títeres, ir a dormir a eso de las 10, 10 y media, 11.
2: La familia, ¿no cree que es hora de darle su tiempo?
1: Y bueno, pasa un buen rato.
3: Un mensaje del Grupo Radial Continental.

0: 19 horas con 58 minutos.
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1: Carlos Manzano, director de Servicios Públicos, habla sobre la programación de la Feria de Finados en Ambato con las siguientes actividades.
2: Van a estar habilitados todos los cajeros en los diferentes emplazamientos, como ya lo hicimos el año anterior. Van a estar disponibles las señoras recaudadoras para hacer el cobro correspondiente. La Dirección Financiera y Tesorería habilitará una banca móvil para que se pueda realizar el pago para las personas que adquieran el puesto en el sistema y puedan hacer el pago correspondiente desde otra ciudad, porque tenemos varios usuarios de fuera de la ciudad. El festival del FES de comida lo realizaremos la última semana de octubre, está previsto hacerlo. Les hemos de invitar para que degusten un mismo espacio variedad de productos. Como le explicaba, vamos a hacerlo en las canchas del Citibank. La intención es reactivar este espacio, tomarnos los buenos estos espacios para generar algunas actividades. La temática de la Plaza Santa Clara, el señor director de Obras Públicas pidió 15 días de plazo para la culminación. Ahí tuvimos un pequeño problema, que las aguas de la Panamericana ingresaban y se generó un socavón. Con los muros de contención se logró controlar, hay que hacer un relleno y preparar la estructura. Estimo yo que finales de este mes, Dios mediante, o primera semana del siguiente mes, ya podremos nosotros darles una fecha estipulada e invitarles a ustedes a esta inauguración. ¿Algo más me preguntaba?
3: La inauguración de la Feria de Finados.
2: La Feria de Finados, sí, gracias, estimado Hernán. La Feria de Finados nos dispone la ordenanza. Lo estaremos haciendo el viernes 30 de octubre, o dependiendo de la agenda, porque se nos cruza a veces con el pregón, sí, el pregón de las festividades, para darle un poquito más de tiempo, ya que en esta inauguración de una vez las autoridades y el grupo calificador hace la evaluación de los tres mejores artesanos que tienen un trato especial y pueden escoger los puestos en la siguiente feria. Entonces, nosotros a los medios de comunicación les estaremos haciendo llegar el día y hora exacta de la inauguración de la Feria Artesanal de Finados.
4: Veinte horas con 4 minutos.
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0: días de hoy y ahora una campaña de limpieza interior. Libérese de rencores y resentimientos. Olvide malos ratos pasados y errores cometidos. Solo fueron experiencias y lecciones por aprender. Quítese de encima esas pesadas cargas que de nada le sirven ahora. Perdone y sobre todo, perdónese a sí mismo. Empiece hoy, ahora, a vivir una vida mejor. Solo de usted depende.
1: Un mensaje de Grupo Radial Continental.
2: 20 horas con 18 minutos.
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0: 20 horas con 35 minutos.
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0: 20 horas con 38 minutos.
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6: 20 horas con 45 minutos.
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1: Un nuevo estado de excepción rige en el país en 8 provincias y 3 cantones por grave conmoción interna. Desde anoche y por 60 días están suspendidos los derechos de inviolabilidad de domicilio y correspondencia en Esmeraldas, Manabí, Santo Domingo de los Áchilas, Los Ríos, Guayas, Santa Elena, El Oro, Pichincha. Además, en los cantones La Maná en Cotopaxi, Las Naves, Bolívar, Camilo Ponce Enríquez en Azuay. Según el decreto ejecutivo, en estas jurisdicciones las Fuerzas Armadas y la Policía pueden realizar allanamientos inmediatos sin orden judicial, con base en informes objetivos y razonables sobre la presencia de grupos armados y de delincuencia organizada. En 4 provincias del gobierno endureció los controles con toque de queda, que empezará a las 0 horas de hoy hasta las 5 de la mañana y se extenderá hasta el 30 de septiembre en las provincias de Manabí, Los Ríos, Guayas y El Oro. En esa franja horaria se suspende el derecho a la libertad de tránsito, con excepción de la red integral de salud pública y privada. Si tiene una emergencia médica, puede circular sin restricción. Si tiene un vuelo programado durante el toque de queda, la movilidad será justificada con el boleto de viaje y pasaporte. Las instituciones de la Administración de Justicia, servicios públicos y sectores estratégicos deben coordinar la continuidad de sus actividades con el bloque de seguridad. Los periodistas y medios de comunicación pueden realizar su trabajo cuando no pongan en riesgo la seguridad de quienes realizan las operaciones de control y vigilancia. El ministro del Interior, John Reimer, admitió que la decisión del gobierno genera inconvenientes en las 4 provincias con toque de queda y aclaró que no entregará salvoconductos porque la medida responde a una necesidad de seguridad.

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1: Desde hoy y durante 3 días en Quito, las autoridades penitenciarias de Colombia, Perú, Bolivia y Ecuador harán un análisis de las amenazas criminales que persisten desde las cárceles y que afectan a la región. Se busca desde este foro definir una estrategia conjunta con intercambio de información para enfrentar el desafío común: desarticular organizaciones transnacionales criminales que aún operan tras los muros carcelarios.
2: Pretenden convertir a los centros de privación de libertad en centros para proyectar el delito a escala internacional.
1: Ecuador exhibió los cambios en la política penitenciaria que rigen los 36 centros carcelarios, donde la clasificación de presos y los constantes traslados han funcionado, dicen, para recuperar el control y restar el poder a las mafias, según las autoridades del Estado.
3: También estamos proyectando la construcción de un nuevo centro de privación de libertad con capacidad para 15.000 personas.
1: Y aunque no se sabe ni dónde ni el avance de la nueva cárcel, importa para el gobierno el objetivo: reducir el hacinamiento que también hay en los centros de menores infractores, donde hay 728 adolescentes detenidos en centros cuya capacidad máxima es para 425 plazas, 71% de hacinamiento. La comunidad europea tiene interés en cambiar esa realidad común en la región. Hoy se anunció la entrega de 2,5 millones de euros para implementar un nuevo modelo de gestión penitenciaria, donde las mafias en las cárceles queden aisladas.
4: Por eso nuestra respuesta también tiene que ser coordinada, tiene que ser internacional.
1: En este encuentro se espera también definir políticas claras para la repatriación de personas privadas de la libertad, actualización de convenios y programas de intercambio y capacitación para guías penitenciarios. Este foro irá hasta el viernes próximo.

0: 21 horas con 37 minutos.
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0: 21 horas con 52 minutos.
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0: 22 horas con 18 minutos.
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1: Era una noche para hacer historia y para cambiar su vida para siempre. Y lo logró. El ecuatoriano Maiton Perea dio el salto a la UFC tras protagonizar una contundente victoria en el Dana White's Contender Series. El peleador tricolor derrotó por nocaut técnico al estadounidense Seven Hunt en la sexta semana de la décima temporada del programa disputada en Las Vegas. Perea definió el combate en apenas 45 segundos. El tricolor consiguió dos derribos y conectó 22 de 36 golpes, mientras que su rival respondió con 6 de 11 conectados. De esta manera, el ecuatoriano terminó con el invicto de Hunt, que llegaba con 7 victorias y ninguna derrota. La actuación convenció a Dana White, presidente de UFC, quien le otorgó uno de los 4 contratos entregados al finalizar el episodio.
2: Welcome to the UFC.
3: Maiton Perea, welcome to the UFC.
1: Perea, quien suma 9 triunfos y 3 derrotas como profesional, se convierte en el nuevo representante ecuatoriano en la principal organización de artes marciales mixtas del mundo.
4: Desde que empecé mi carrera profesional dije, yo voy a estar en UFC y hoy se manifestó, ¿no? Parece un sueño, parece que no estuviera pasando, pero es increíble, voy a poderle dar una mejor vida a mi familia, a mi gimnasio, a los que creen en mí, y me siento muy contento por esta oportunidad.
1: Durante su combate, recibió el respaldo de Michael Morales, quien estuvo alentándolo desde las gradas. Maiton Perea ya es peleador de la UFC.
5: Veintidós horas con 31 minutos.
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0: 22 horas con 51 minutos.
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0: 23 horas con 6 minutos.
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0: 23 horas con 19 minutos.
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1: Las casas subsidiadas por el Estado ahora podrán ser de mayor valor. Este martes se publicó en el registro oficial el reglamento que regula el acceso a bonos e incentivos para vivienda, que establece que las casas que son financiadas totalmente por el Estado, destinadas a personas pobres o vulnerables, si son construidas en el terreno del beneficiario, y de hasta $35,668 si el terreno es estatal. Es decir, que se incrementa el límite de cada una en 10 salarios básicos unificados. Al menos el 5% de estas viviendas estarán destinadas para mujeres jefas de hogar, familiares de víctimas de femicidio hasta el cuarto grado de consanguinidad y familias expuestas a situaciones de violencia. En cambio, las casas que tienen un subsidio parcial del Estado de hasta $10,000 y cuyo pago puede complementarse con un crédito hipotecario con tasa de interés preferencial, podrán costar hasta $65,070. En este caso, el límite se incrementa en 33 salarios básicos, son $15,900. En este segmento, el subsidio dependerá del sueldo del solicitante y de sus condiciones socioeconómicas. Las viviendas de interés social y público que no tienen subsidio pero sí tasas de interés preferencial, que son parte del programa Miti Miti, no registran incremento. El nuevo reglamento establece además simplificación y digitalización de los trámites para acceder a los subsidios e incentivos para vivienda. Los postulantes no deberán presentar documentos que ya consten en bases de datos públicas y el trámite será 100% en línea en la página web del Ministerio de Infraestructura y Tecnología. Sin embargo, también se puede hacer presencial en las direcciones distritales del ministerio.
2: ...23:33.
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Si tasas de interés preferencial que son parte del programa Miti Miti no registran incremento. El nuevo reglamento establece además simplificación y digitalización de los trámites para acceder a los subsidios e incentivos para vivienda. Los postulantes no deberán presentar documentos que ya consten en bases de datos públicas y el trámite será 100% en línea en la página web del Ministerio de Infraestructura y Tecnología. Sin embargo, también

0: 23 horas con 55 minutos.
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1: El mayor Álvaro Suárez, director de la Agencia de Orden y Control, habla sobre la necesidad del aumento de agentes, además del plan de contingencia en la ciudad, con las diferentes direcciones de control.
2: La necesidad existe, sí. Como indicó la ingeniera Alexandra, se ha llegado a acuerdos, se ha tomado contacto con el municipio de Quito. Nuestra primera autoridad está siempre pendiente de esta de este refuerzo para nosotros poder incrementar el personal de los agentes de control. Ustedes saben muy bien que para realizar esta contratación hay que tener los recursos establecidos, ¿sí? Se prevé en el nuevo PAP para el 2027 poder contemplar esta contratación, ¿sí?, de los nuevos agentes de control. No le puedo especificar un número exacto, pero usted sabe muy bien que los recursos se tienen que establecer este año para dar cumplimiento el próximo año. En la segunda pregunta, como de igual manera, este proceso de la actividad de jerarquización la lleva la Dirección de Talento Humano, se está dando cumplimiento a esta disposición constitucional. Sí, está cumpliéndose los plazos. De igual manera, usted sabe muy bien, para poder establecer los sueldos que deben tener cada uno de nuestros agente, sea inspector, subinspector, hay que establecerlo para el 2027. Tenemos esa actividad pendiente, ¿sí? Siempre estamos encaminados nosotros a realizar nuestro trabajo. Nuestros agentes de control están siempre informados de esta actividad y nosotros estamos dentro de los plazos. Este plan de contingencia lo hemos hecho de manera permanente. Sí, vuelvo y repito, es en coordinación con algunas direcciones, la Agencia de Movilidad, de la Dirección de Movilidad, de igual manera, que tiene la competencia del control de vías, del control de tránsito. Sí, nosotros, para no duplicar esfuerzos, si está un agente de orden y control en alguna institución educativa, otra patrulla o otro agente de tránsito la realizará en otro establecimiento, ¿sí? Con eso nosotros vamos a abordar la mayoría de establecimientos educativos, no solamente en la zona urbana, sino de igual manera lo estamos realizando en la zona rural. Sí, esta actividad es de forma, vuelvo y repito, de forma permanente. Lo hacemos 15 minutos antes de los ingresos de los estudiantes para realizar el control tanto peatonal como de igual manera de tránsito y de igual manera para la reorganización o organización de las ventas ambulantes que se encuentran a los alrededores, sin perjudicar, eso sí, siempre el ingreso y como prioridad el ingreso de nuestros estudiantes.
3: Cero horas, con tres minutos.
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0: 0 horas con 34 minutos.
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1: Francisco Cañadas, el nuevo gerente de la EMAPA, habla sobre los cambios repentinos que ha venido ocurriendo sobre la gerencia, además de los procesos y proyectos que siguen sin conclusión.
2: Ha habido procesos que han estado en el ojo del huracán, que fueron auditados por la Contraloría General del Estado y que se emitieron conclusiones y recomendaciones y que tienen incluso indicios de responsabilidad administrativa, civil y hasta penal de lo que conocemos. Y nosotros como administración responsable no podemos caer en ese mismo error. Sí, hablamos del proceso de Quillán, Alemania, ese es el proceso que ha sido objeto de este examen de la Contraloría. Se hicieron varias pronunciaciones referente a esto. Ejemplo, haber duplicado estudios, haber contratado una obra por emergencia sin que tenga una calificación y una duración para que haya sido una contratación por emergencia. Pero esta administración hizo lo correcto. Se recuperaron los valores que estaban entregados al contratista, que se tuvo que suspender la contratación. Una vez recuperados esos valores, se publicó un proceso de contratación pública en el portal de contratación pública. De manera transparente hubo un adjudicado con el cual se suscribió un contrato y se encuentran ejecutándose actualmente esos trabajos. Eso es lo que les había manifestado, de que de 3 kilómetros de tubería que tienen que ser colocados para poder tener este proyecto de Quillán, Alemania ya en funcionamiento, nos faltan 60 metros, 60 metros de tubería de hierro dúctil que próximamente serán colocados. Una vez que terminemos de construir y de fundir la losa donde se van a sentar estas bombas que van a ser las que impulsen el agua precisamente desde la vertiente. Y esto es frente a uno de los proyectos, pero cuando hablamos de agua no se piensa solamente a corto plazo, se debe pensar también a mediano y largo plazo. Si bien es cierto, el proyecto de Quillán, Alemania, va a abastecer de 50 litros por segundo adicionales, el déficit determinado en la actualidad son 30 litros. Hablamos de que tenemos una holgura de 20 litros por segundo. Sin embargo, esta administración ha impulsado otro tipo de proyectos, no solamente en este año, en años anteriores, la repotenciación de Machachena. En la actualidad estamos haciendo nosotros el cambio de la red de impulsión desde Socavón a San Luis. Y esta red abastece a la parte norte de la ciudad, a Izamba, la península y algunos otros sectores adicionales. Y con esto mejoramos nosotros la continuidad del recurso hídrico. Tenemos conocimiento de que en la actualidad hay sectores que no tienen 24 horas del servicio, que tienen mermadas sus horas. Pero una vez que tengamos nosotros ya el proyecto de Quillán, Alemania, vamos a solventar esas necesidades. Pero vuelvo y repito, esto es de inmediato plazo, esto ya lo vamos a tener, ya se va a poder evidenciar este año. Pero adicional de eso, la municipalidad ha pensado en otro proyecto y se obtuvo un crédito para el cual ya se suscribió el contrato y estaremos próximos, entiendo yo, que desde la ingeniera Diana Caiza nos dará la invitación inclusive para hacer la colocación de la primera piedra, donde se repotenciará la planta de tratamiento de Tirulún y a través de gravedad se conducirá hacia Atahualpa y hacia Macasto 60 litros por segundo adicionales. Para cuando haya la necesidad o para cuando exista un déficit o para cuando se hagan trabajos de mantenimiento, de suspensión por rotura, no se quede desabastecido el norte de la ciudad.
3: Una de la mañana con 5 minutos.
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1: Carlos Manzano, director de Servicios Públicos, habla sobre la programación de la Feria de Finados en Ambato con las siguientes actividades.
2: Van a estar habilitados todos los cajeros en los diferentes emplazamientos, como ya lo hicimos el año anterior. Van a estar disponibles las señoras recaudadoras para hacer el cobro correspondiente. La Dirección Financiera y Tesorería habilitará una banca móvil para que se pueda realizar el pago para las personas que adquieran el puesto en el sistema y puedan hacer el pago correspondiente desde otra ciudad, porque tenemos varios usuarios de fuera de la ciudad. El festival del FES de comida lo realizaremos la última semana de octubre, está previsto hacerlo. Les hemos de invitar para que degusten un mismo espacio variedad de productos. Como le explicaba, vamos a hacerlo en las canchas del Citibank. La intención es reactivar este espacio, tomarnos los buenos estos espacios para generar algunas actividades. La temática de la Plaza Santa Clara, el señor director de Obras Públicas pidió 15 días de plazo para la culminación. Ahí tuvimos un pequeño problema, que las aguas de la Panamericana ingresaban y se generó un socavón. Con los muros de contención se logró controlar, hay que hacer un relleno y preparar la estructura. Estimo yo que finales de este mes, Dios mediante, o primera semana del siguiente mes, ya podremos nosotros darles una fecha estipulada e invitarles a ustedes a esta inauguración. ¿Algo más me preguntaba?
3: La inauguración de la Feria de Finados.
2: La Feria de Finados, sí, gracias, estimado Hernán. La Feria de Finados nos dispone la ordenanza. Lo estaremos haciendo el viernes 30 de octubre o, dependiendo de la agenda, porque se nos cruza a veces con el pregón, sí, el pregón de las festividades, para darle un poquito más de tiempo, ya que en esta inauguración de una vez las autoridades y el grupo calificador hace la evaluación de los tres mejores artesanos que tienen un trato especial y pueden escoger los puestos en la siguiente feria. Entonces, nosotros a los medios de comunicación les estaremos haciendo llegar el día y hora exacta de la inauguración de la Feria Artesanal de Finados.
4: Dos de la mañana, con tres minutos.
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0: 2 de la mañana con 21 minutos.
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0: 2 de la mañana con 32 minutos.
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1: Un nuevo estado de excepción rige en el país en 8 provincias y 3 cantones por grave conmoción interna. Desde anoche y por 60 días están suspendidos los derechos de inviolabilidad de domicilio y correspondencia en Esmeraldas, Manabí, Santo Domingo de los Áchilas, Los Ríos, Guayas, Santa Elena, El Oro, Pichincha. Además, en los cantones La Maná en Cotopaxi, Las Naves Bolívar, Camilo Ponce Enríquez en Azuay. Según el decreto ejecutivo, en estas jurisdicciones las Fuerzas Armadas y la Policía pueden realizar allanamientos inmediatos sin orden judicial, con base en informes objetivos y razonables sobre la presencia de grupos armados y de delincuencia organizada. En 4 provincias del gobierno endureció los controles con toque de queda, que empezará a las 0 horas de hoy hasta las 5 de la mañana y se extenderá hasta el 30 de septiembre en las provincias de Manabí, Los Ríos, Guayas y El Oro. En esa franja horaria se suspende el derecho a la libertad de tránsito, con excepción de la red integral de salud pública y privada. Si tiene una emergencia médica, puede circular sin restricción. Si tiene un vuelo programado durante el toque de queda, la movilidad será justificada con el boleto de viaje y pasaporte. Las instituciones de la Administración de Justicia, servicios públicos y sectores estratégicos deben coordinar la continuidad de sus actividades con el bloque de seguridad. Los periodistas y medios de comunicación pueden realizar su trabajo cuando no pongan en riesgo la seguridad de quienes realizan las operaciones de control y vigilancia. El ministro del Interior, John Reimer, admitió que la decisión del gobierno genera inconvenientes en las 4 provincias con toque de queda y aclaró que no entregará salvoconductos porque la medida responde a una necesidad de seguridad.
2: Cuatro de la mañana con 3 minutos.
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0: 4 de la mañana, con 9 minutos.
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2: Leyenda de los Incas. De la vasija de barro.

leyenda de mis antepasados. Con notas melancólicas, los indios en su agonía rogaban ser enterrados en el vientre oscuro y fresco de una vacía.

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1: Desde hoy y durante 3 días en Quito, las autoridades penitenciarias de Colombia, Perú, Bolivia y Ecuador harán un análisis de las amenazas criminales que persisten desde las cárceles y que afectan a la región. Se busca desde este foro definir una estrategia conjunta con intercambio de información para enfrentar el desafío común: desarticular organizaciones transnacionales criminales que aún operan tras los muros carcelarios.
2: Pretenden convertir a los centros de privación de libertad en centros para proyectar el delito a escala internacional.
1: Ecuador exhibió los cambios en la política penitenciaria que rigen los 36 centros carcelarios, donde la clasificación de presos y los constantes traslados han funcionado, dicen, para recuperar el control y restar el poder a las mafias, según las autoridades del Estado.
3: También estamos proyectando la construcción de un nuevo centro de privación de libertad con capacidad para 15.000 personas.
1: Y aunque no se sabe ni dónde ni el avance de la nueva cárcel, importa para el gobierno el objetivo: reducir el hacinamiento que también hay en los centros de menores infractores, donde hay 728 adolescentes detenidos en centros cuya capacidad máxima es para 425 plazas, 71% de hacinamiento. La comunidad europea tiene interés en cambiar esa realidad común en la región. Hoy se anunció la entrega de 2,5 millones de euros para implementar un nuevo modelo de gestión penitenciaria, donde las mafias en las cárceles queden aisladas.
4: Por eso nuestra respuesta también tiene que ser coordinada, tiene que ser internacional.
1: En este encuentro se espera también definir políticas claras para la repatriación de personas privadas de la libertad, actualización de convenios y programas de intercambio y capacitación para guías penitenciarios. Este foro irá hasta el viernes próximo.
5: Cinco de la mañana, con 4 minutos.
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1: Era una noche para hacer historia y para cambiar su vida para siempre. Y lo logró. El ecuatoriano Maiton Perea dio el salto a la UFC tras protagonizar una contundente victoria en el Dana White's Contender Series. El peleador tricolor derrotó por nocaut técnico al estadounidense Stephen Hunt en la sexta semana de la décima temporada del programa disputada en Las Vegas. Perea definió el combate en apenas 45 segundos. El tricolor consiguió dos derribos y conectó 22 de 36 golpes, mientras que su rival respondió con 6 de 11 conectados. De esta manera, el ecuatoriano terminó con el invicto de Hunt, que llegaba con 7 victorias y ninguna derrota. La actuación convenció a Dana White, presidente de UFC, quien le otorgó uno de los 4 contratos entregados al finalizar el episodio.
2: Welcome to the UFC.
3: Maiton Perea, welcome to the UFC.
1: Perea, quien suma 9 triunfos y 3 derrotas como profesional, se convierte en el nuevo representante ecuatoriano en la principal organización de artes marciales mixtas del mundo.
4: Y desde que empecé mi carrera profesional dije, yo voy a estar en UFC, y hoy se manifestó, ¿no? Parece un sueño, parece que no estuviera pasando, pero es increíble, voy a poderle dar una mejor vida a mi familia, a mi gimnasio, a los que creen en mí, y me siento muy contento por esta oportunidad.
1: Durante su combate, recibió el respaldo de Michael Morales, quien estuvo alentándolo desde las gradas. Maiton Perea ya es peleador de la UFC.
5: Cinco de la mañana con 12 minutos.
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1: Las casas subsidiadas por el Estado ahora podrán ser de mayor valor. Este martes se publicó en el registro oficial el reglamento que regula el acceso a bonos e incentivos para vivienda, que establece que las casas que son financiadas totalmente por el Estado, destinadas a personas pobres o vulnerables, si son construidas en el terreno del beneficiario, y de hasta $35,668 si el terreno es estatal. Es decir, que se incrementa el límite de cada una en 10 salarios básicos unificados. Al menos el 5% de estas viviendas estarán destinadas para mujeres jefas de hogar, familiares de víctimas de femicidio hasta el cuarto grado de consanguinidad y familias expuestas a situaciones de violencia. En cambio, las casas que tienen un subsidio parcial del Estado de hasta $10,000 y cuyo pago puede complementarse con un crédito hipotecario con tasa de interés preferencial, podrán costar hasta $65,070. En este caso, el límite se incrementa en 33 salarios básicos, son $15,900. En este segmento, el subsidio dependerá del sueldo del solicitante y de sus condiciones socioeconómicas. Las viviendas de interés social y público que no tienen subsidio pero sí tasas de interés preferencial, que son parte del programa Miti Miti, no registran incremento. El nuevo reglamento establece además simplificación y digitalización de los trámites para acceder a los subsidios e incentivos para vivienda. Los postulantes no deberán presentar documentos que ya consten en bases de datos públicas y el trámite será 100% en línea en la página web del Ministerio de Infraestructura y Tecnología. Sin embargo, también se puede hacer presencial en las direcciones distritales del ministerio.
2: De la mañana con 25 minutos.
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1: El mayor Álvaro Suárez, director de la Agencia de Orden y Control, habla sobre la necesidad del aumento de agentes, además del plan de contingencia en la ciudad, con las diferentes direcciones de control.
2: La necesidad existe, sí. Como indicó la ingeniera Alexandra, se ha llegado a acuerdos, se ha tomado contacto con el municipio de Quito. Nuestra primera autoridad está siempre pendiente de esta de este refuerzo para nosotros poder incrementar el personal de los agentes de control. Ustedes saben muy bien que para realizar esta contratación hay que tener los recursos establecidos, ¿sí? Se prevé en el nuevo PAP para el 2027 poder contemplar esta contratación, ¿sí?, de los nuevos agentes de control. No le puedo especificar un número exacto, pero usted sabe muy bien que los recursos se tienen que establecer este año para dar cumplimiento el próximo año. En la segunda pregunta, como de igual manera, este proceso de la actividad de jerarquización la lleva la Dirección de Talento Humano, se está dando cumplimiento a esta disposición constitucional. Sí, está cumpliéndose los plazos. De igual manera, usted sabe muy bien, para poder establecer los sueldos que deben tener cada uno de nuestros agente, sea inspector, subinspector, hay que establecerlo para el 2027. Tenemos esa actividad pendiente, ¿sí? Siempre estamos encaminados nosotros a realizar nuestro trabajo. Nuestros agentes de control están siempre informados de esta actividad y nosotros estamos dentro de los plazos. Este plan de contingencia lo hemos hecho de manera permanente. Sí, vuelvo y repito, es en coordinación con algunas direcciones, la Agencia de Movilidad, de la Dirección de Movilidad, de igual manera, que tiene la competencia del control de vías, del control de tránsito. Sí, nosotros, para no duplicar esfuerzos, si está un agente de orden y control en alguna institución educativa, otra patrulla o otro agente de tránsito la realizará en otro establecimiento, ¿sí? Con eso nosotros vamos a abordar la mayoría de establecimientos educativos, no solamente en la zona urbana, sino de igual manera lo estamos realizando en la zona rural, ¿sí? Esta actividad es de forma, vuelvo y repito, de forma permanente. Lo hacemos 15 minutos antes de los ingresos de los estudiantes para realizar el control tanto peatonal como de igual manera de tránsito, y de igual manera para la reorganización o organización de las ventas ambulantes que se encuentran a los alrededores, sin perjudicar, sí, siempre el ingreso y como prioridad el ingreso de nuestros estudiantes.
0: En esta hermosa mañana nos acercamos a Dios para darte gracias por este nuevo día. Gracias por permitir que hoy despertemos con vida, con salud, con trabajo, con mucho amor, con la oración del día.
3: Yo sé que hay cosas que turban nuestros corazones: la incertidumbre, la enfermedad, los problemas familiares, el dinero, el futuro, las decisiones que a veces no sabemos cómo tomar, las heridas que todavía duelen, las oraciones que esperan una respuesta. Pero hoy Dios te dice que no dejes que el temor gobierne tu alma, que traigas todo delante de Él, que hables con Dios en secreto, que cierres tu puerta por un momento y apagues el ruido de todo, y que detengas la prisa, que vengas ante Él, no para aparentar, no para impresionar, no para repetir palabras vacías. Que vengas a hablar con Dios como un hijo habla con su padre, para que le digas lo que te duele, para que le digas lo que no entiendes, lo que te preocupa, lo que te cuesta soltar. Y después quédate en silencio también, porque a veces, a solas con Dios, no solo necesitas hablar, también necesitas escuchar. Salmo 46 dice: «Esténse quietos y conozcan que yo soy Dios». Y Dios es maravilloso. Quédate quieto por un momento todos los días. En las mañanas, por ejemplo, que traigas todo delante de Él, que hables con Dios en secreto, que cierres tu puerta por un momento y apagues el ruido de todo y que detengas la prisa, que vengas ante Él, no para aparentar, no para impresionar, no para repetir palabras vacías. Que vengas a hablar con Dios como un hijo habla con su padre, para que le digas lo que te duele, para que le

0: esténse quietos y conozcan que yo soy Dios y Dios es maravilloso. Quédate quieto por un momento todos los días. En las mañanas, por ejemplo, deja de correr por las prisas y las preocupaciones de la vida. Deja de pelear con tus pensamientos. Deja de tratar de controlar todo. Deja de imaginar lo peor, porque Dios está contigo. Dios sigue sentado en el trono, pero su Santo Espíritu está al alcance de todos y cada uno de nosotros. Y Dios sigue teniendo el control. Dios sigue abriendo caminos. Dios sigue obrando, aunque tus ojos todavía no lo vean. No confundas la espera con abandono. No confundas el proceso con un castigo. No confundas las pruebas con olvido. Dios está formando algo en ti. Él sabe que a veces quieres cambiar tus circunstancias, pero Dios primero quiere sanar tu corazón. Él sabe que a veces quieres que quite el peso, pero Él primero quiere enseñarte a que tengas paz en las dificultades. Él sabe que a veces quieres una respuesta inmediata, pero Él quiere darte una fe más profunda. Permaneced en mí, dijo Jesús en Juan 15. No te apartes de Dios cuando la vida se complique. No busques su presencia solo cuando ya no tengas salida. Permanece cada día en Dios. Ten un pensamiento todos los días para Dios. Una palabra de oración para Dios. Agradecimiento para Dios. Mira que Dios ha sido tan bueno con todos. Te ha dado la vida, te ha dado una familia, te ha dado alimento, te ha dado trabajo. Pero si algo te ha faltado, si crees que Dios no ha sido lo suficiente bueno contigo, estoy seguro de que si haces cuentas, salimos debiendo. Porque Dios es...
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2: Francisco Cañadas, el nuevo gerente de la EMAPA, habla sobre los cambios repentinos que ha venido ocurriendo sobre la gerencia, además de los procesos y proyectos que siguen sin conclusión.
3: Ha habido procesos que han estado en el ojo del huracán, que fueron auditados por la Contraloría General del Estado y que se emitieron conclusiones y recomendaciones y que tienen incluso indicios de responsabilidad administrativa, civil y hasta penal de lo que conocemos. Y nosotros como administración responsable no podemos caer en ese mismo error. Sí, hablamos del proceso de Quillán, Alemania, ese es el proceso que ha sido objeto de este examen de la Contraloría. Se hicieron varias pronunciaciones referente a esto. Ejemplo, haber duplicado estudios, haber contratado una obra por emergencia sin que tenga una calificación y una duración para que haya sido una contratación por emergencia. Pero esta administración hizo lo correcto. Se recuperaron los valores que estaban entregados al contratista, que se tuvo que suspender la contratación. Una vez recuperados esos valores, se publicó un proceso de contratación pública en el portal de contratación pública. De manera transparente hubo un adjudicado con el cual se suscribió un contrato y se encuentran ejecutándose actualmente esos trabajos. Eso es lo que les había manifestado, de que de 3 kilómetros de tubería que tienen que ser colocados para poder tener este proyecto de Quillán, Alemania, ya en funcionamiento, nos faltan 60 metros. 60 metros de tubería de hierro dúctil que próximamente serán colocados. Una vez que terminemos de construir y de fundir la losa donde se van a sentar estas bombas que van a ser las que impulsen el agua precisamente desde la vertiente. Y esto es frente a uno de los proyectos, pero cuando hablamos de agua no se piensa solamente a corto plazo, se debe pensar también a mediano y largo plazo. Si bien es cierto, el proyecto de Quillán, Alemania, va a abastecer de 50 litros por segundo adicionales, el déficit determinado en la actualidad son 30 litros. Hablamos de que tenemos una holgura de 20 litros por segundo. Sin embargo, esta administración ha impulsado otro tipo de proyectos, no solamente en este año, en años anteriores, la repotenciación de Machachena. En la actualidad estamos haciendo nosotros el cambio de la red de impulsión desde Socavón a San Luis. Y esta red abastece a la parte norte de la ciudad, a Izamba, la península y algunos otros sectores adicionales. Y con esto mejoramos nosotros la continuidad del recurso hídrico. Tenemos conocimiento de que en la actualidad hay sectores que no tienen 24 horas

0: del servicio, que tienen mermadas sus horas. Pero una vez que tengamos nosotros ya el proyecto de Quillán, Alemania, vamos a solventar esas necesidades. Pero vuelvo y repito, esto es de inmediato plazo, esto ya lo vamos a tener, ya se va a poder evidenciar este año. Pero adicional de eso, la municipalidad ha pensado en otro proyecto y se obtuvo un crédito para el cual ya se suscribió el contrato y estaremos próximos, entiendo yo, que desde la ingeniera Diana Caiza nos dará la invitación inclusive para hacer la colocación de la primera piedra, donde se repotenciará la planta de tratamiento de Tirulún y a través de gravedad se conducirá hacia Atahualpa y hacia Macasto 60 litros por segundo adicionales para cuando haya la necesidad o para cuando exista un déficit o para cuando se hagan trabajos de mantenimiento, de suspensión por rotura, no se quede desabastecido el norte de la ciudad.
1: Cinco de la mañana con 44 minutos.

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1: Carlos Manzano, director de Servicios Públicos, habla sobre la programación de la Feria de Finados en Ambato con las siguientes actividades.
2: Van a estar habilitados todos los cajeros en los diferentes emplazamientos, como ya lo hicimos el año anterior. Van a estar disponibles las señoras recaudadoras para hacer el cobro correspondiente. La Dirección Financiera y Tesorería habilitará una banca móvil para que se pueda realizar el pago para las personas que adquieran el puesto en el sistema y puedan hacer el pago correspondiente desde otra ciudad, porque tenemos varios usuarios de fuera de la ciudad. El festival del FES de comida lo realizaremos la última semana de octubre, está previsto hacerlo. Les hemos de invitar para que degusten en un mismo espacio variedad de productos. Como le explicaba, vamos a hacerlo en las canchas del Citibank. La intención es reactivar este espacio, tomarnos los buenos estos espacios para generar algunas actividades. La temática de la Plaza Santa Clara, el señor director de Obras Públicas pidió 15 días de plazo para la culminación. Ahí tuvimos un pequeño problema, que las aguas de la Panamericana ingresaban y se generó un socavón. Con los muros de contención se logró controlar, hay que hacer un relleno y preparar la estructura. Estimo yo que finales de este mes, Dios mediante, o primera semana del siguiente mes, ya podremos nosotros darles una fecha estipulada e invitarles a ustedes a esta inauguración. Algo más me preguntaba. La Feria de Finados, sí, gracias, estimado Hernán. La Feria de Finados nos dispone la ordenanza. Lo estaremos haciendo el viernes 30 de octubre, o dependiendo de la agenda, porque se nos cruza a veces con el pregón, sí, el pregón de las festividades, para darle un poquito más de tiempo, ya que en esta inauguración de una vez las autoridades y el grupo calificador hace la evaluación de los tres mejores artesanos que tienen un trato especial y pueden escoger los puestos en la siguiente feria. Entonces, nosotros a los medios de comunicación les estaremos haciendo llegar el día y hora exacta de la inauguración de la Feria Artesanal de Finados.
3: Cinco de la mañana con 53 minutos.

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1: El agrónomo Hernán Aús, agrónomo, autoridades a nivel nacional, el ministro John Reinberg llegó hasta la ciudad de Ambato para participar en una mesa de seguridad junto a representantes de diferentes carteras de Estado y entidades encargadas del control de la provincia de Tungurahua. ¿Qué podemos esperar los ambateños sobre la visita de estas autoridades en el tema de seguridad? Agrónomo, muy buenos días. Bienvenido a nuestro programa de noticias.
2: Muchas gracias, don Fernando. Buenos días a la ciudadanía. En realidad, estas visitas son visitas más de pantalla, porque esas cosas no benefician realmente a la ciudadanía ni tampoco eliminan la inseguridad. Acá se debería hacer campañas de concientización primero de la ciudadanía y luego puedo hacer unos operativos de control mucho más exigentes. A mí me dio la impresión más que vinieron a promocionar candidaturas que a hacer algún trabajo especial, específico en lo que es cuestión de seguridad. Visitar el parque 12 de noviembre para que la gente en ese momento desaparezca y nada más no me parece lo ideal. Pero bueno, son cosas que a lo mejor son bien vistas por ellos, pero para la ciudadanía realmente no significa mayor cosa.
1: Ahora las autoridades explicaron que este tipo de acciones busca atacar diferentes factores que pueden estar relacionados con la inseguridad, sobre todo desde las actividades comerciales que operan al margen de las normativas legales, agrónomo.
2: Bueno, en realidad esto es positivo para algunas cosas, pero son momentáneas, porque de la presencia de un ministro y con tanta sorpresa, porque fue más causó sorpresa a la gente la cantidad de elementos policiales que llegaron, las seguridades, las fotografías que se tomaron, pues llamó más la atención de lo que en realidad debía hacerse. Pero bueno, uno tiene que respetar, tiene que tratar de sacar lo bueno de la presencia de ellos, y ojalá estas cosas se repitan, y lo que es más, necesitamos que vengan policías y elementos de la Fuerza Aérea a cuidar nuestra ciudad.
1: Ahora que el ministro del Interior, John Reinberg, esté participando en este tipo de operativos, en cachinerías, en fin, yo pienso que esa no es la misión del ministro del Interior. Durante la visita se debió abordar las necesidades para fortalecer la capacidad operativa de la policía en Tungurahua, ver nuevos mecanismos, aporte de equipos, en fin, armamento para la Policía Nacional. Esa es la función específica del ministro del Interior, agrónomo.
2: Así debería ser, la presencia de él debería ser para analizar los problemas que se dan acá en la ciudad, pero definitivamente más fue una situación de propaganda, de publicidad, de difusión de lo que supuestamente están haciendo en beneficio de la seguridad. Pero estas cosas no llevan a nada. Lo que usted dice es la realidad. Aquí no hay vehículos de la policía. Hubiera sido bueno de que vengan con motocicletas. Sé que hay que sacaron o dijeron de que hay 500 vehículos nuevos para la policía. Hubiera sido bueno que vengan a entregar parte de esos vehículos acá, que haya la dotación adecuada de armamento, que haya la capacitación para la policía, pero no. O sea, para mí fue una difusión un poco ridícula de parte del ministro, más acompañando a los candidatos a las próximas elecciones que preocupándose realmente del problema que se da acá en Ambato sobre la inseguridad, ¿no?
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1: El capitán Jaime Morales, del Cuerpo de Bomberos de la ciudad de Ambato. Capitán, las actuales condiciones climáticas vuelven a poner al país frente a una amenaza que no admite descuidos. Los incendios forestales se multiplican en distintas provincias y obligan a los cuerpos de emergencia a redoblar los esfuerzos. ¿Qué podemos comentar al respecto? Capitán, muy buenos días. Bienvenido a nuestro programa de noticias.
6: Muy buenos días, gracias. Puedo manifestarles que los incendios forestales no solamente se combaten, principalmente se evitan antes de que estos ocurran. La prevención es responsabilidad de todos. Es así como el Cuerpo de Bomberos de Ambato, nuestros integrantes especializados en incendios forestales, hemos venido participando de igual forma en la parte preventiva de los incendios forestales. Esto es muy importante para evitar que esto se genere y esto se cura. Como le mencionaba, las responsabilidades de todos y la comunidad también está inmersa dentro de un sistema de emergencias.
1: El problema comienza muchas veces antes del incendio, como usted manifiesta. Una quema a cielo abierto, un residuo encendido o el uso irresponsable del fuego bastan para convertir un terreno seco en una emergencia que puede afectar a gran parte de la población, capitán.
6: Sí, así es. Nosotros como Cuerpo de Bomberos siempre realizamos un llamado a no realizar las quemas de basura, a no realizar quemas de pastizales o residuos agrícolas, evitar fogatas y especialmente ser empáticos con nuestra naturaleza. Es así como podemos enfrentar nosotros la prevención y reducir que estos incendios forestales produzcan. El Cuerpo de Bomberos de Ambato siempre está atento y coordinando acciones operativas en el control de incendios forestales conjuntamente con el EQ911 ante el llamado de nuestra ciudadanía.
1: En esta temporada que no hemos tenido lluvias, la presencia de las lluvias, el terreno se encuentra seco, el terreno se encuentra en una emergencia que puede avanzar con rapidez por efecto del viento, de las altas temperaturas. Por consiguiente, hay que hacer un llamado también a la ciudadanía para colaborar con el cuidado del medio ambiente, capitán.
6: Sí, así es. Como ustedes pueden observar, estamos en una época climática en donde las altas temperaturas, la vegetación seca, el mismo viento hace que ocurra o haya incidencia de incendios forestales. De igual forma, una vez que nosotros observemos incendios forestales, presencia de humo, alertemos inmediatamente al EQ911 para que los organismos de socorro, en este caso Cuerpo de Bomberos, pueda existir el control de estos incendios forestales de forma eficiente y rápida.
1: Frente a este panorama, capitán, las sanciones cumplen una función indispensable y deben aplicarse con firmeza cuando existe negligencia o mala intención. De los últimos incendios registrados aquí en el Cantón Ambato, en la provincia de Tungurahua, ¿ha habido algún tipo de sanción para alguna persona, para algún ciudadano que lamentablemente ha cometido esta infracción, capitán?
6: Así es, el Código Integral Penal en su articulado menciona la sanción de 1 a 3 años para personas que realicen o produzcan incendios forestales. Esto es importante señalar que todos debemos de cuidar la naturaleza, todos tenemos que ser partícipes en la prevención y tratar de reducir el riesgo de incendios forestales que ocurran acá en nuestra localidad. Nosotros como Cuerpo de Bomberos estamos siempre atentos a la operatividad, a la respuesta, pero siempre le hacemos un llamado a la ciudadanía para que también colabore y apoye a las acciones que realizamos como organismo de socorro.
1: La prevención debe ganar espacio y convertirse en una política permanente. Los últimos días hemos tenido incendios en nuestras montañas, aquí en la provincia de Tungurahua, en los diferentes cantones, capitán.
6: Bueno, con relación al mes pasado, hemos tenido ya una incidencia un poco más baja, de producción de incendios forestales. Sin embargo, se está realizando una planificación con las partes rurales y diferentes organismos para tratar de llegar con la cultura de prevención hacia nuestra comunidad.
1: ¿Están trabajando coordinadamente con las autoridades municipales de los diferentes cantones aquí en la provincia, unidos tal vez con la Secretaría Nacional de Gestión de Riesgos? ¿Han insistido en fortalecer la cultura preventiva, capitán?
6: Así es, se han realizado ya reuniones con los hermanos cuerpos de bomberos de aquí de la provincia. Siempre estamos como cabecera cantonal atentos en fortalecer las acciones operativas de cada uno de nuestros cuerpos de bomberos de aquí en la provincia. De igual forma con la Secretaría de Riesgos, con nuestra Brigada de Refuerzo de Incendios Forestales, que siempre es importante tener un personal especializado para el control y combate de estos incendios.

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5: El ingeniero Mauricio Rodríguez. Estamos iniciando prácticamente la campaña electoral, a pesar que los candidatos que aspiran llegar a la alcaldía no pueden realizar sus planes de trabajo, no pueden explicar a través de los medios, porque así controla el código de la democracia. Sin embargo, hay que orientar a los candidatos posibles soluciones para nuestra ciudad. Ingeniero, la inseguridad, la movilidad, la informalidad, la expansión urbana, son problemas que tienen que afrontar las nuevas autoridades. ¿Qué podemos comentar sobre estos retos para las próximas autoridades municipales? Ingeniero, muy buenos días.
6: Muy buenos días, Fernando. Bueno, respecto a lo que usted me está indicando, bueno, primero, el Código de la Democracia lo que en este momento prohíbe es hacer campaña, pero ahí juega un papel importante la prensa del país y por tanto la prensa de cada una de las jurisdicciones, de cada una de las provincias y cantones, en el sentido de que sí es importante invitarles a los candidatos a que expongan cuáles son realmente sus planes de trabajo, porque una obligación al inscribir una candidatura es presentar cuál es su plan de trabajo. Y lógicamente, en cada provincia, en cada cantón, en cada parroquia, siempre existirán necesidades. Conforme pasa el tiempo, pues también la población va creciendo y por tanto las necesidades van apareciendo o profundizándose. Ante esta situación, pues por ello, el problema que tiene el Ecuador definitivamente es que las organizaciones políticas no forman líderes y la formación de líderes significa dar conocimiento a una persona que se proyecta políticamente, a un ciudadano que se proyecta políticamente, es decir, dar una instrucción para que conozcan cuál es la realidad de cada una de sus jurisdicciones para el caso de las elecciones que están por darse. Y esta labor que deben tener continua las organizaciones políticas lastimosamente no ocurre en el país, porque este Código de la Democracia que nos impuso el correísmo desgraciadamente atomizó lo que tiene que ver con organizaciones políticas. ¿Cómo puede ser posible que tengamos organizaciones políticas, sean partidos o movimientos políticos, a nivel nacional, a nivel provincial, a nivel cantonal e incluso a nivel parroquial? Esto es la barbaridad que vivimos, cuando antes existían solo partidos políticos que no pasaban en número de 15. Cuando hubo más, me parece que hubieron, no llegaron ni a 20. Ahora tenemos organizaciones políticas que sobrepasan los 250 o 300. Es terrible lo que vive el país por esta situación, y por eso no aparecen liderazgos sólidos a nivel de cada una de las jurisdicciones.
5: En el tema de seguridad, ingeniero, en el tema de seguridad, la seguridad definitivamente corresponde al Estado, pero los municipios pueden colaborar con iluminación, recuperación de parques, mantenimiento de espacios públicos. Aquí en la ciudad de Ambato, diferentes barrios cuentan con los famosos retenes policiales, las unidades de control policial, en fin, pero lamentablemente no hay un acercamiento entre el municipio y la policía para la dotación de estos servicios. Es importante también que los municipios, los organismos seccionales en todo el país colaboren en el tema de la seguridad, inclusive con algún tipo de presupuesto, ingeniero.
6: Mire, totalmente de acuerdo. Es decir, el municipio debe ser un complemento a la seguridad que debe dar el gobierno nacional. Pero lastimosamente en la práctica esto no ocurre. Mire, no vemos una coordinación, como usted lo ha dicho, Fernando, una coordinación estrecha que debe haber entre las instituciones de gobierno con los gobiernos municipales y gobiernos provinciales. ¿Y esto es producto de qué? Producto de, lastimosamente, de la politiquería que vive el país. Es decir, se ponen a competir entre los unos y los otros. Y lo más grave, mire, lo más grave de esto es que esas pugnas que existen entre autoridades seccionales, inclusive a nivel de provincias, el prefecto con el alcalde, especialmente de la capital de provincia, no tienen una buena relación. No se da ese ejemplo que ya lo tuvimos en la provincia de Tungurahua, en esa unidad que se dio entre Fernando Naranjo y Fernando Callejas, recuerda. Eso prácticamente en el país, esa unidad casi no se ve. No hemos visto, yo creo que fue un referente el caso de Tungurahua en ese entonces. Hoy mismo, si decimos en Tungurahua, siendo de la misma organización política, Pachacuti, tanto el prefecto como la alcaldesa, no existe una relación coordinada de trabajo. Cada quien va por su lado. Ese es el grave problema que tenemos en el país. Y también en este caso en nuestra provincia. Simplemente, ¿por qué? Porque cada autoridad quiere hacer las cosas a su manera y no trabajar en equipo. Esa es la realidad que vimos. La inseguridad del país es el primer problema que se debe atacar en este momento. Y lastimosamente, los organismos seccionales no son un verdadero apoyo al gobierno nacional. Esa es la realidad. ¿Y cómo es ese apoyo? Con infraestructura. Miren lo que pasa, lo que está pasando en Guayaquil. Un sistema de cámaras estaba utilizado ilegalmente, yo diría inclusive delincuencialmente, en este caso por los representantes de una organización política que era muy conocida por sus hechos ilegales. Miren, estaba utilizado ese sistema de cámara que debía servir para la ciudadanía y era para espiar a los enemigos políticos. Esas son las barbaridades que se están dando en este caso en Guayaquil, se dice que también en Quito, y eso es lo que trae como consecuencia de que la ciudadanía nos veamos desprotegidos. Aquí en Ambato no se ha hecho absolutamente nada por la seguridad, no se ha coordinado en nada entre los organismos de gobierno, en este caso con la municipalidad, porque la municipalidad no tiene un rumbo, no tiene una visión de ciudad y de cantón.
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8: Ingeniero Francisco Cañadas, director de la empresa de agua potable y alcantarillado de la ciudad de Ambato. Ingeniero, hay gran preocupación en el país y en cada una de las provincias por la presencia del fenómeno del Niño. La base fundamental, los servicios básicos hay que mantener de alguna forma, y en este sentido EMAPA tiene gran responsabilidad para asegurar el líquido vital a las familias ambateñas. ¿Qué plan de trabajo, inclusive con la visita de las autoridades del Ministerio del Medio Ambiente? Ingeniero, muy buenos días.
9: Muy buenos días, don Fernando, muy buenos días a todos los radioescuchas. Gracias por esta oportunidad para poder dar a conocer de primera mano, de primera voz, cuáles son las acciones que se han venido ejecutando, ¿no? Usted bien lo ha comentado, nosotros recibimos la visita de quien es la ministra en Secretaría de Gestión de Riesgos. Evidentemente fuimos convocados a una mesa del COE provincial para poder realizar primero un análisis de cuáles son las acciones que se han emitido referentes al tema del fenómeno del Niño. No solamente se evidenciaron esas acciones, sino también un plan referente a lo que es prevención de incendios forestales que se han venido dando también en algunas franjas del país. ¿Qué es lo que nos corresponde a nosotros como empresa, ¿no? Si bien es cierto, ya existe inclusive una alerta roja, nosotros estamos en sesión permanente analizando y evaluando cómo va cambiando la situación día a día. Tomemos en cuenta que son efectos naturales que son difíciles de controlar para el hombre, pero cuando uno tiene las herramientas de prevención, cuando uno tiene los planes en acción, de alguna manera podemos solventar este tipo de posibilidades que podrían llegar a afectar. Nuestras primeras acciones ha sido el monitoreo constante, y ahí tengo que decirlo, en buena hora hay una buena articulación con el gobierno provincial. Recordemos que el gobierno provincial es quien tiene bajo su administración los embalses naturales, ¿no? los vasos reguladores. Y de hecho, inclusive ese mismo día de la visita de la ministra, nosotros fuimos a verificar cómo se encuentra Chiquiurco. Y hay que decirlo que en buena hora para nuestra provincia, en buena hora para nuestro cantón también, no hay todavía un déficit. Nosotros evidenciamos que el embalse se encuentra operando a su totalidad. Nosotros podemos evidenciar que si llevamos un correcto manejo, llevamos un correcto uso, sí podríamos tener esa solvencia de tener el agua de que al menos viene desde la parte del embalse de una manera normal. Ahora, no son las únicas acciones del hecho del almacenaje del agua. Nosotros tenemos que hacer constantemente los procesos de mantenimiento de las redes de distribución y evidentemente de captación. Cuando nosotros pensamos en un fenómeno del Niño, si bien es cierto, en la parte de la costa, más abajo de los 1800, de los 1500 metros sobre el nivel del mar, hablamos de lluvias. No estamos tampoco exentos a que en la parte alta existan estos mismos, las precipitaciones. Y cuando existe exceso de precipitaciones, el agua también requiere un poco más de minuciosidad para ser tratada y para poder ser entregada de calidad a cada uno de los hogares. Nosotros nos encontramos ejecutando igual constantemente nuestros planes de mantenimiento, y adicional al plan de mantenimiento hay algo que hay que decir, en lo cual todos somos partícipes como ciudadanos. Es el uso responsable del líquido vital. Tener conciencia de que debemos consumir solamente lo que necesitamos, que no podemos darnos ese lujo de desperdiciar el agua. Así no cueste mucho, no hablamos que no cueste, pero así no nos cueste mucho, así no nos veamos eso reflejado en la planilla, debemos de hacer conciencia para el uso. Eso es lo que hemos implementado nosotros como empresa pública. Estamos en campañas constantes, hemos abordado con algunas unidades educativas, estamos apostando mucho a los niños, a los jóvenes, a través de inclusive teatro humorístico, que lleven ese mensaje a cada uno de sus hogares, que vayan sembrando esa conciencia también en sus casas, con sus papitos, con sus mamitas, y que seamos responsables tanto con el uso del agua, tanto con el desperdicio de la misma.
8: Además de las fuentes, de los embalses, más bien, hay que recordar que la ciudad de Ambato tiene varias fuentes donde se impulsa el agua potable a través de bombeo. Hay que hacer un trabajo también permanente con la empresa eléctrica frente a posibles cortes de electricidad. Hay que tener los equipos a punto para no tener problemas cuando se presente definitivamente estas necesidades.
9: Así es, don Fernando. Conoce bien de la situación, al menos de lo que significa el norte y la parte sur oriental de la ciudad. En el norte, nuestra única prácticamente fuente es la de Quillán, Alemania. Nosotros de ahí sacamos 122 litros por segundo que son distribuidos en Izamba, Unamuncho, Cuchibamba, Atahualpa, Puerto Arturo y los demás sectores que sirven de estas vertientes naturales. Y evidentemente se necesita energía eléctrica para poderla impulsar. Parte también de las coordinaciones que se han realizado interinstitucionales es esta mesa de trabajo con la EASA, ¿no? Hay un ofrecimiento de parte de la empresa de responsable de la energía eléctrica para poder construir una subestación. Una subestación que permita sectorizar precisamente esta distribución de electricidad para los lugares que son indispensables y primordiales para que pueda funcionar el agua potable. Nos encontramos buscando precisamente el predio que responda a estas características técnicas que necesita la empresa, la EASA, para poder nosotros generar el proceso administrativo y al hacerlo a través de donación. No se lo va a poder hacer a través del EMAPA. Nosotros como empresa de agua potable no tenemos predios disponibles en la ciudad, al menos de esta magnitud, de este requerimiento técnico, pero dentro de la mesa de trabajo también se encuentra el GAD Municipalidad de Ambato y se encuentra precisamente realizando la verificación del predio que tenga las características que se ha mencionado.
8: En otro orden de cosas, cuando se implementó la tasa de recolección de basura en las planillas de la empresa de agua potable desde este año prácticamente, algunos sectores como que están insatisfechos por la fórmula que se aplica, pero también hemos detectado que ciertos sectores no están pagando lo que realmente marca los medidores. Es importante realizar una campaña de cambio de medidores porque existen medidores que han durado más de 20, 30, inclusive 30 años, ingeniero.
9: Así es, don Fernando. Evidentemente tenemos medidores que ya han superado su vida útil. Partamos de que el ARCA ha hecho un pronunciamiento, no es una obligatoriedad, pero ha hecho un pronunciamiento y dice que un medidor tiene una vida útil entre 7 y 8 años. Claro, ellos tabulan información a nivel nacional. ¿Dónde se utilizan medidores? En agua que a veces tiene presencia salina, en agua que tiene a veces presencia de cloro, que no es el caso de Ambato. Ventajosamente, el agua que la EMAPA entrega a cada uno de sus domicilios aquí en Ambato es agua de calidad y es agua muy buena. Hasta en el tema del sabor se puede evidenciar eso. Los medidores que nosotros hicimos la adquisición a inicios de... Bueno, recibimos a inicios de este año, obedecieron precisamente a tres factores. El primer factor, el poder instalar medidores nuevos que habían sido solicitados por ciudadanos, por ustedes, para diferentes lugares. Sí, también para poder diferenciar el tema de la recolección de los residuos sólidos. Habíamos partido de que en un hogar, en una casa, por lo regular existen 4 o 5 medidores de luz y existía apenas un solo medidor del agua. Y eso hacía que suba el valor de la tarifa de recolección de la basura. Entonces hay muchos ciudadanos, hay muchos usuarios que pidieron sí el hecho de que se separen los medidores, que se instale un medidor por cada unidad de departamento, de vivienda, de local comercial, y nosotros como empresa tuvimos que satisfacer esas necesidades.

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2: 6:31 a.m.
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Saludos amigos, muy buenos días. Noticias en las estaciones del Grupo Radial Continental. La mañana del día jueves 17 de septiembre del 2026. Los principales acontecimientos locales, nacionales, internacionales, el contacto informativo con las principales ciudades ecuatorianas, las entrevistas a los personajes que hacen noticia y opinión, esto y mucho más en las estaciones del Grupo Radial Continental. Jaime Aguirre y Fernando Velázquez para acompañarles en esta mañana informativa, siempre con la bendición de Dios. Recordamos que siempre está Dios con nosotros, en nuestros comienzos, en nuestros finales, en nuestros días buenos, en nuestros días malos, en nuestras alegrías, en nuestras tristezas. Allí está Dios para abrazarnos, decirnos que podemos seguir adelante. Bendiciones especiales para todas las familias que a esta hora de la mañana están con las noticias en las estaciones del Grupo Radial Continental. 6 de la mañana, 33 minutos. Titulares de prensa. El Universo, el mayor diario nacional y diario super, destacan las siguientes informaciones. Novoa hizo la entrega de tractores en Sierra Centro. El presidente Daniel Novoa entregó ayer también camionetas, títulos de tierra, créditos y riego para los productores, especialmente de Cotopaxi, Bolívar, Pichincha, Chimborazo y Tungurahua. Agencia de Tránsito Municipal realizó operativo de control a buses en Guayaquil. ¿Cómo cambió el mundo desde 1921? Partidos políticos, creación de fábricas y movilidad en los últimos 105 años, publica el diario El Universo. Toque de queda entró en vigencia en 4 provincias del país durante 14 días. La Federación Ecuatoriana de Fútbol presenta a Gallardo como el director técnico de la Tri. Las 6 de la mañana, 34 minutos, 6:34. Titulares de prensa. Diario El Heraldo destaca las siguientes informaciones. Incertidumbre por tarifas de transportistas. La falta de quórum impidió que el Consejo Cantonal de Ambato instale la sesión extraordinaria. Seguridad lista para comicios 2027. Autoridades del Consejo Nacional Electoral e instituciones de respuesta instalaron la Mesa Nacional de Seguridad Electoral. Capturan a Javier Jordán. Javier Jordán, procesado en el asesinato de Fernando Villavicencio, fue detenido ayer en los Estados Unidos por el ICE. Reclamos y tensión por tarifa del transporte urbano. Solo 5 miembros del Consejo Cantonal de Ambato acudieron a la sesión extraordinaria que no se logró. Mantenimiento de gradas eléctricas y ascensores. Se realizan los trabajos de mantenimiento en las gradas eléctricas. La comunidad de Yansa Puchán recibió atención médica. Unidos por calzado para vulnerables, estudiantes de la carrera de fabricación de calzado elaborarán 5.000 pares de zapatos a partir de materia prima incautada. Novoa estará en Estados Unidos. El caso Grillete ratifica sentencia Aquiles Álvarez. Donald Trump considera a la inteligencia artificial como crucial. Sube la tasa de interés en los Estados Unidos. Las 6 de la mañana con 36 minutos. Titulares de prensa. Diario Expreso y Diario Extra que ya están a la venta en la ciudad de Ambato. Destaca las siguientes informaciones. El desvío de millones en bonos del Estado en manos de la Fiscalía. La justicia deberá señalar a los responsables del intento de desviar 12,3 millones de dólares de la concesionaria del Norte, Conorte, en bonos del Estado.
La SuperCIAS entra a la agenda fiscalizadora de la Asamblea. Las bancadas legislativas actúan tras investigación del diario Expreso. El Partido Social Cristiano quiere con Roche volver a la alcaldía. Gallardo, nueva era que inicia. Ex seleccionados de Ecuador coinciden en que el nuevo director técnico de la Tri será presentado hoy. El hueco en la capa de ozono es cada vez más pequeño. Tres ataques con explosivos dejan un fallecido en la provincia del Oro. El Consejo Nacional Electoral analiza los riesgos que rondan en las elecciones. Las 6:38, 6:38. Titulares de prensa. Diario El Ambateñito destaca las siguientes informaciones. Caída y limpia en pleno centro. Una variedad de artículos tecnológicos, electrodomésticos y sustancias sujetas a fiscalización fueron retirados de circulación en varios puntos críticos del casco urbano de Ambato. Normativa recoge las necesidades de los chicos. Jóvenes Tequero, Ceballos, Mocha, Tiseleo y Ambato quieren su bienestar mediante nuevas políticas públicas. Precios de útiles están por las nubes. Padres de familia de alumnos de escuelas públicas y privadas se quejan del gasto. Mazar evidencia el inicio del estiaje. Los ojos están sobre la represa, en donde se reporta menos caudal por la sequía. Delincuentes rompieron las varillas de protección de una ventana e irrumpieron en la unidad educativa especializada Ambato. Las 6:38. El cable internacional. Claves del acuerdo SAB Estados Unidos, críticos del casco urbano de Ambato. Normativa recoge las necesidades de los chicos. Jóvenes Tequero, Ceballos, Mocha, Tiseleo y Ambato quieren su bienestar mediante nuevas políticas públicas. Precios de útiles están por las nubes. Padres de familia de alumnos de escuelas públicas y privadas se quejan del gasto. Mazar evidencia.

0: Las 6:38, 6:38. El cable internacional. Claves del acuerdo SAB-Estados Unidos y su impacto en el caso Maduro. El exministro venezolano se compromete a dar información sobre trama de lavado de dinero. Admite en Corte de Florida su participación en un esquema de sobornos. Misión de la Organización de las Naciones Unidas alerta. Aparato represivo sigue intacto tras la captura del líder chavista. El agujero de ozono pierde tamaño sobre la Antártida. Japón rompe récord con más de 100.000 personas centenarias. Las mujeres representan casi el 88% de los longevos japoneses. Colapso de edificio en Gaza deja 20 muertos. Estas noticias estaremos ampliando a lo largo de la gran jornada informativa en las estaciones del Grupo Radial Continental. Las 6:40, 6:40. En la nota editorial. ¿Y es verdad lo que se habla de la inteligencia artificial? La nota de Mónica Casanello. El martes se conoció, un periodista ecuatoriano comentó en su programa de radio que frente a la probabilidad de que la inteligencia artificial acabe con la humanidad antes de que termine la década, él empezaría a vivir a plenitud, haciendo todo aquello que siempre ha querido hacer y para lo cual nunca ha tenido tiempo. A dejar de postergar lo verdaderamente trascendente y disfrutar de todo lo que le genera alegría y le llena el alma. Si los vaticinios de los exfuncionarios de las principales empresas desarrolladoras de inteligencia artificial que han desertado y tomado la iniciativa a alertar al mundo sobre un peligro inminente de extinción, tienen alta probabilidad de cumplirse. No podemos hacer como si nada ocurriera. Sin embargo, tampoco está en nuestras manos el detener esa carrera de las grandes potencias por liderar el desarrollo de la superinteligencia para no perder su supremacía. La ambición nubla la visión de los líderes mundiales, pues qué poder podría ejercer si llegamos a nuestro fin, y su insensatez puede arrastrarnos a todo. Hoy como civilización tenemos abiertos varios frentes peligrosos: las armas nucleares, la disputa de espacio exterior y más recientemente el avance descontrolado de la inteligencia artificial. Pero ya hay uno más que se está desarrollando y que supondrá un salto todavía mayor: la computación cuántica, que según José Ignacio Latorre, físico cuántico e investigador español, consiste en tomar la materia en su nivel más elemental como un átomo, un electrón o un fotón y manipularla a voluntad para procesar la información. Estando conscientes de este futuro imprescindible y atemorizante al que el potencial infinito de una tecnología irónicamente creada por el mismo hombre puede llevarnos y cuyo límite es inimaginable, no podemos dejarnos dominar por la desesperación ni por el pesimismo, concluye manifestando Mónica Casaleno con su nota editorial. ¿Es verdad lo de la inteligencia artificial? Las 6:43, nos vamos a la capital de la República a recibir información nacional de última hora.
1: Un nuevo frente se abre en el Consejo de la Judicatura. 24 horas después de que los jueces anticorrupción fueran reubicados en dependencias judiciales de Quitumbe, Calderón, Carcelén y Tumbaco en Quito, el vocal de la Judicatura, Fabián Favara, asegura que esa decisión no fue consensuada.
2: ¿Decisión de quién es esto?
3: De las áreas técnicas y administrativas y legales del Consejo.
2: ¿Y a usted qué le parece esa decisión?
3: A mí me parece que es inconsulta. Nosotros como pleno no hemos conocido, no hemos resuelto esa reubicación y por supuesto es

0: un tema de análisis. Solicitaremos los informes técnicos, jurídicos y de procedencia de lo que ha ocurrido en las últimas horas sin que el Pleno lo haya aprobado.
1: Se están tratando de lavar las manos sobre el tema de responsabilidades. Porque estos jueces, de haber pertenecido a una unidad de élite, ahora les están dejando solos y les sacan de Iñaquito a lugares donde la seguridad es más complicada.
2: Precisamente una de las preocupaciones de su traslado es la falta de garantías en materia de seguridad. En el segundo piso del Complejo Judicial Norte, en donde desarrollaban sus actividades, se había ejecutado un esquema de protección que en algo resguardaba sus funciones. Lo lógico, reconoce Favara, era que los ahora 50 magistrados que conocerán causas de corrupción y crimen organizado despachen desde allí.
0: No dijimos nosotros en ninguna parte de la resolución 187 que deban ser reubicados a tal o cual destino. Más bien la idea era nuclearlos en Iñaquito. El análisis de riesgo que efectúa el Ministerio del Interior no desaparece porque alguien esté prestando su servicio en Iñaquito, en Calderón o en Quitumbe. O sea, tiene que continuar. Y yo más bien exhorto públicamente un pedido muy comedido, en este caso a la policía, de que se mantenga la seguridad.
2: Ahora, más allá de eso, penalistas consideran que la resolución con la que se suprimió esta unidad es inconstitucional.
1: Porque una resolución pretende modificar la ley, y si es que quieren suprimirla, tenían que haber acudido a hacer una reforma legal ante la Asamblea Nacional.
2: La Comisión de Garantías Constitucionales de la Asamblea convocó para este jueves a la presidenta de la Judicatura, Mercedes Caicedo, para que explique las motivaciones de la resolución con la que se suprimió esta unidad que llevaba en funcionamiento 4 años.
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0: Las 6 de la mañana, 46 minutos, 6:46 minutos. La Asamblea pone bajo la lupa a las supercompañías desde dos frentes. El control que ejerce la Superintendencia de Compañías está en el ojo de la Asamblea Nacional desde dos frentes. El correísmo solicitó la lista de empresas en liquidación y sus respectivos liquidadores. Y desde el oficialismo se impulsa una ley para recuperación de las empresas. Diario Expreso evidenció la existencia de un grupo reducido de liquidadores en el que se concentra la mayor cantidad de este tipo de procesos que son derivados desde las supercías. A partir de una base de datos de la misma entidad, se evidenció que 501 empresas están bajo la administración de 21 liquidadores. Hay quienes tienen 10, 23, 34 o 40 años o más liquidaciones a su cargo. De acuerdo con el análisis, esto representa cerca del 30% de ese tipo de procesos, más de 1.500 que consta en la base de datos revisada. El correísmo solicitó información sobre empresas en liquidación. ABN impulsa ley para evitar la quiebra de todas las compañías. El Partido Social Cristiano plantea fiscalización urgente. Las compañías quiebran o se disuelven por un sinnúmero de temas. Se trabaja en un proyecto de ley para dar viabilidad a los procesos de quiebra en todos estos temas, manifiesta Andrés Castillo, de Acción Democrática Nacional. Las 6:48 minutos. Violencia y el niño, el plan del Consejo Nacional Electoral para las elecciones 2026 en Ecuador. El Consejo Nacional Electoral activó la Mesa de Seguridad Operativa para coordinar las acciones que se implementarán durante las elecciones seccionales del 2027 en un contexto marcado por las preocupaciones de seguridad y la posible incidencia del fenómeno del niño en distintas zonas del país. La reunión fue presidida por el titular del organismo electoral, José Cabrera, y contó con la participación de representantes de la Policía Nacional, las Fuerzas Armadas, el ECU-911, la Secretaría Nacional de Gestión de Riesgos, la Fiscalía General del Estado y otras entidades encargadas de la respuesta operativa durante la jornada electoral. Las 6:48 minutos. Tiempo de entrevistas a esta hora de la mañana. Estamos saludando cordialmente con el señor Manuel Escobar, del sector de transporte urbano en la ciudad de Ambato. La falta de quórum, señor Escobar, impidió que el Consejo Cantonal de Ambato instale la sesión extraordinaria convocada para tratar en segundo y definitivo debate el proyecto de ordenanza que regula la tarifa del servicio del transporte urbano. La mayoría de concejales, incluida la primera autoridad municipal, brillaron por la ausencia. ¿Qué podemos comentar sobre este tema? Señor Escobar, muy buenos días. Bienvenido a nuestro programa de noticias.
1: Muy buenos días, gracias por la oportunidad, un saludo cordial a la audiencia de esta prestigiosa medio de comunicación. Sí, lamentablemente la falta de quórum y yo diría la falta de seriedad de parte del Consejo Municipal, de nuestras autoridades, pues nos tienen ahí en las mismas, ¿no? Yo pienso que ya se ha cumplido un debido proceso, se ha socializado. La ciudadanía ambateña está consciente de que se debe actualizar las tarifas y vemos que en el día de ayer no hubo el quórum, pues, y lamentablemente no se trató. Después de ello, a lo que ya estábamos nosotros abandonando, pues, el municipio del centro, nos llamaron nuevamente y dijeron que van a convocar nuevamente para el día de hoy a las 4 de la tarde. Efectivamente, así lo han hecho. Pero vemos, yo pienso que va a pasar lo mismo y está complicado el tema para nosotros los transportistas. Nosotros nada tenemos que ver en problemas políticos y más que todo en esa división que hay entre el Ejecutivo y Legislativo dentro del Consejo Municipal.
0: Lamentablemente, en este tema político, nadie quiere aparecer, nadie quiere ser responsable de este análisis, cuando también la Asamblea Nacional aprobó una reforma a la Ley Orgánica del Transporte Terrestre y modifica las reglas a los municipios a calcular y actualizar los pasajes, señor Escobar.
1: Sí, bueno, hay ya esa normativa, ¿no? Ahora la actualización de las tarifas son cada 4 años, estamos esperando, ya tiene que emitirse el reglamento respectivo. También han manifestado que van a quitar las competencias a los municipios, pero veamos acá que el tema de acá es eminentemente político, ¿no? Lamentablemente, mire lo que pasó en la ciudad de Quito, allá dieron una tarifa, como se dice, decidieron con el señor alcalde titular. Acá se está diciendo que no están los titulares, que no están los que están esperando y qué más. Nosotros en la reunión que mantuvimos el día de ayer ya con los señores dirigentes, pues decidió esperar hasta fines de este mes y ojalá se pueda tratar este tema, porque yo pienso que el día de hoy en esta nueva convocatoria tampoco va a haber el quórum. Vemos que está, eso es así, y pienso que es una falta de respeto para nosotros los transportistas, para los ciudadanos, para todos los ciudadanos que confiamos en nuestras autoridades, pero lamentablemente no da una solución definitiva.
0: Los concejales, conjuntamente con la autoridad municipal, deben estudiar en segunda instancia las nuevas tarifas o esperar las nuevas reformas y metodologías que aprobó la Asamblea Nacional. En este sentido, ¿usted considera que a lo mejor perjudica a los candidatos que van a la reelección o favorece también a ellos este análisis definitivo para no dar largas al asunto, señor Escobar?
1: Bueno, en el tema de lo que pasó en la Asamblea Nacional, hay una reforma a la Ley Orgánica de Tránsito, Transporte Terrestre y Seguridad Vial, pero esa reforma tiene que darse cuando tiene que haber ya el reglamento, ¿no? Y tienen que emitir un reglamento, si no, no va a servir para nada, ¿no? En eso nosotros no vamos a esperar, porque ese tema, hay una norma que ya está, que se ha hecho estudios técnicos de parte de la misma Dirección de Movilidad con el Acuerdo Ministerial 067 emitido por el órgano rector, la metodología, que esto ya se ha manifestado y en muchas ocasiones ya estamos a un paso, solo lo que tienen que es decidirse en el Consejo Municipal una actualización tarifaria. Ahora el tema político, el tema de las elecciones, que les afecte o no les afecte, pero nosotros no podemos seguir esperando, ¿no? Yo pienso que aquí hay que tomar decisiones y a las autoridades se les ve por la toma de decisiones. Y se ha hablado de defender al pueblo, pero defender al pueblo también es darle un transporte digno, un transporte seguro, y que el transporte esté día a día, que se garantice el servicio de transporte. ¿Quién lo tiene que hacer? El Estado. En este caso, el gobierno municipal tiene la competencia y ellos deben garantizar el servicio de transporte aquí en la ciudad de Ambato. Hay muchos compañeros socios de base que ayer ya manifestaban que quieren apagar los motores porque en realidad es complicado seguir dando el servicio sin tener los recursos necesarios. Hemos pedido paciencia nosotros como dirigentes para ver si se trata ya con la presencia de la señora alcaldesa hasta el fines de este mes.
0: Varios concejales han señalado que prefieren esperar las nuevas reformas para fijar las tarifas del transporte. Deben hacerlo bajo una metodología técnica y regulaciones nacionales. Y esto a lo mejor va a permitir que se aplace este pedido de los transportistas, que se solucione. Más de 10 años de espera y el problema se alarga más y más, señor Escobar.
1: Sí, mire, como le repito, y esto ya es de conocimiento público, y está ya para segundo y definitivo debate y tiene que tratarse. Y no podemos esperar nosotros, el precio del combustible es muy alto y nosotros estamos trabajando a pérdida. Y no lo digo yo, eso lo dice el mismo estudio de la Dirección de Movilidad. Entonces, de esperar más tiempo, nosotros vamos a una quiebra inminente como ya lo estamos. Y lamentablemente los socios de base, como lo manifestaron ayer, ellos van a tomar medidas y yo pienso que quién va a salir perjudicado es aquí la ciudadanía. Pero ¿quién tiene la responsabilidad? Hay que ver quién tiene la responsabilidad. Mucha gente, muchos socios han dicho, si ya no pueden, pues ellos decidir, salgamos nosotros a cobrar una tarifa de 40 centavos hasta que tomen la decisión. Es un plan que está ahí, pero nosotros, miren, somos muy respetuosos a esto, muy respetuosos de los ciudadanos, Y las autoridades están ahí, nosotros le hemos puesto, el pueblo le ha puesto ahí a las autoridades para que asuman su responsabilidad, pero lamentablemente vemos que no es así.
0: Se aplican independientemente una tarifa de 40 centavos, los transportistas pueden ser sancionados de alguna forma por la Agencia Nacional de Tránsito y la municipalidad también, señor Escobar.
1: Bueno, yo pienso que, vea, lo hicieron en la ciudad de Píjaro, yo pienso que es que mire, ahí vemos la falta de decisión, ¿no? Si ellos no pueden decidir, vamos a decidir nosotros, pues, porque no podemos seguir trabajando a pérdida, y si hay que irse, como dicen los compañeros, son palabras de los compañeros, ¿no? Dicen, y si hay que irse a presos, y hay que metan los carros adentro, que lo hagan. ¿Y hasta cuándo esperamos? Ese es el problema. ¿Hasta cuándo esperamos? ¿Hasta cuándo esperan las familias de nosotros soluciones? Nosotros también tenemos nuestras familias, estudiantes, pagamos arriendos, pagamos préstamos, pagamos repuestos, pagamos llantas, pagamos baterías. ¿De dónde vamos a seguir sosteniendo la operación? No hay para eso. Entonces, ahí está la decisión. O sea, si ya no deciden ellos, van a tener que decidir los hechos de base, como ya lo ha manifestado el día de ayer. Y no creo que esto venga después, o sea, vamos a enfrascarnos nuevamente en otro problema, pudiendo ellos solucionar lo que ya está. Solo es una sesión y una decisión, nada más.
0: Comprendemos la difícil situación de los transportistas, pero no queda más. Si el Consejo Municipal no aprueba, los transportistas, que son los que manejan el transporte, deberán aprobar temporalmente la tarifa de 40 centavos. Muchísimas gracias. La participación del señor Manuel Escobar en nuestro programa de noticias, dándonos a conocer la incertidumbre que viven los transportistas por las tarifas del transporte. Muchísimas gracias, señor Escobar, su participación. Tenga usted muy buenos días.
1: Buenos días, muchas gracias.
0: Marcamos las 6:00 a.m, 58 minutos, 6:58. A las 15 horas de ayer se intentó instalar la sesión, pero únicamente estuvieron presentes los concejales Rumiñahui y Gigalo, Manuel Yanchil, Carolina Dávila y José Yamuca, concejales nuevos, alternos, además del presidente del consejo, Carlos Ibarra. Al no existir el número necesario de ediles, se esperaron 15 minutos conforme el procedimiento establecido, sin que se complete el quórum. Durante la espera, la concejal Carolina Dávila señaló que los ediles tienen la responsabilidad de cumplir con su trabajo como representantes de los zambateños y cuestionó la falta de participación de los demás concejales. En el salón también permanecieron ciudadanos interesados en el tratamiento de la ordenanza, cuyo debate se ha postergado durante un año. Rumiñahui Gigalo, presidente de la Comisión de Tránsito, sostuvo que la alcaldesa debería presidir la sesión para abordar el tema. Manuel Escobar, representante de los transportistas, lamentó el conflicto entre el Ejecutivo y Legislativo Municipal y señaló que el sector permanece a la espera de una resolución. Indicó que dialogarán con sus bases para definir las acciones que consideren necesarias. Finalmente, Carlos Ibarra declaró no instalada la sesión extraordinaria y manifestó que se está cumpliendo el proceso correspondiente para tratar la ordenanza. Se ha convocado para otra sesión extraordinaria para el día de hoy, pero nosotros consideramos, al igual que Manuel Escobar, que esta nueva convocatoria no va a tener el respaldo necesario. Es por ello que a lo mejor los transportistas tendrán que definir su suerte. Pasar a cobrar 40 centavos en el transporte urbano temporalmente hasta cuando haya una definición por parte del municipio ambateño. Así vivimos en la ciudad de Ambato con nuestras autoridades que no son responsables de sus actos. Exactitud en las noticias. En Radio Continental marcamos las 7:00. Y el Consejo Nacional Electoral instaló formalmente la Mesa de Seguridad Electoral para las elecciones seccionales y del Consejo de Participación Ciudadana y Control Social 2027. La actividad se desarrolló de manera simultánea en las 24 delegaciones provinciales electorales del país. La ceremonia contó con la presencia del presidente José Cabrera Zurita, junto a los consejeros Enrique Pita García, José Merino Abad. Cabrera destacó que la meta principal de este organismo es garantizar un ambiente pacífico antes, durante y después del proceso democrático. El titular del organismo rector explicó que la estructura operativa comprende 6 ejes multidisciplinarios de respuesta directa. Estas áreas abarcan seguridad y orden público, gestión de riesgos, salud, rescate, educación e infraestructura, sectores estratégicos, además de justicia y control. La seguridad lista para los comicios del 2027. Marcamos las 7 de la mañana con 2 minutos.
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3: 7 de la mañana con 2 minutos.
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0: Las 7 de la mañana con 4 minutos, 7 con 4 minutos. 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La Agencia de Control Ciudadano de Ambato mantiene operativos permanentes para garantizar el uso adecuado del espacio público y apoyar el normal desarrollo de las actividades educativas y comerciales. Álvaro Suárez, director de dependencia, explicó que los agentes realizan controles en los exteriores de establecimientos educativos, especialmente durante los horarios de ingreso y salida, para evitar que vendedores no regularizados obstruyan el paso de peatones y vehículos. Los operativos también se ejecutan en mercados, plazas y el casco central. Suárez invitó a la ciudadanía a realizar sus compras dentro de los espacios autorizados y señaló que los controles se intensifican los lunes debido al incremento de la actividad comercial desde la madrugada hasta la noche. Las 7 de la mañana con 6 minutos. Comunidad de Yansapután recibió atención médica. Territorios de Bienestar es la campaña médica que se llevó adelante con alianza entre la Vicepresidencia de la República, la Fundación Prosperar Salud, Asociación de Ganaderos de la Sierra y Oriente y El Ordeño, llevando consultas médicas, ecografías, medicamentos y orientación preventiva a la comunidad de Yansapután en la parroquia Pilagüín. Para las familias de las comunidades rurales de Tungurahua, acceder a una consulta especializada o realizarse una ecografía pueden implicar recorrer largas distancias y asumir gastos adicionales. Estas barreras pueden retrasar la atención y dificultar la identificación oportuna de enfermedades prevenibles. Las 7 de la mañana con 7 minutos. A esta hora de la mañana estamos saludando cordialmente con el licenciado Patricio Viera, periodista de la ciudad de Latacunga. Licenciado, en época de campaña electoral todo vale. Lourdes Tibán anunció el inicio de vuelos nacionales e internacionales desde el aeropuerto de Latacunga. Lo que no señaló que son vuelos charter, es decir, cuando alguna institución, alguna organización turística pueda viajar desde el aeropuerto de Cotopaxi hacia Panamá, hacia Punta Cana, o vuelos charteados desde el aeropuerto de Latacunga a diferentes ciudades del país. ¿Qué podemos comentar al respecto? Licenciado, muy buenos días, bienvenido a nuestro programa de noticias.
10: Un saludo cordial. Efectivamente, este fue el motivo por el que inclusive el Ministerio de Transporte tuvo que salir prácticamente a desmentir de que se desarrollarían vuelos permanentes o regulares desde el aeropuerto Cotopaxi hacia Panamá y también hacia Punta Cana. Pues a través de un documento indicó que no existe autorización ni de frecuencias para que se desarrolle este tipo de vuelos desde el aeropuerto Cotopaxi, porque en realidad no solamente los cotopaxenses, sino también los tungurahuenses, chimboracenses, recibimos con buen agrado esta información. Pero luego, precisamente, los representantes de la empresa Maxi Travel y también de Aero Regional. Maxi Travel, que es una empresa mayorista de turismo, que es la que prácticamente capta a los viajeros, y Aero Regional, que es la aerolínea ecuatoriana que traslada a los pasajeros a través de sus aviones, nos indicaron de que no se trata de vuelos permanentes ni frecuentes, sino de que se tratan de vuelos charters, y que una vez que se obtenga los pasajeros necesarios para hacer este vuelo hacia Panamá, se solicita las autorizaciones respectivas a la DGAC, a la Dirección General de Aviación Civil, entre 48 horas antes del viaje. Es por eso de que hasta el momento lo único que se conoce es que se ha anunciado un vuelo para el 3 de octubre para Panamá, un vuelo charter que todavía no tiene las autorizaciones de la Dirección General de Aviación Civil. Los representantes tanto de Aero Regional como también de Maxi Travel nos han indicado de que esto se solicita con 48 horas de anticipación antes de realizar este vuelo charter, una vez que se asegura de que existen los pasajeros para cumplir este vuelo. Entonces no se trata de vuelos permanentes desde o hacia la ciudad de Latacunga.
0: La prefecta de Cotopaxi hizo un llamado a los ciudadanos de la zona central a utilizar el aeropuerto y fortalecer esta nueva alternativa de conexión aérea con otras ciudades y destinos internacionales. Es una aspiración. Las autoridades del centro del país, tanto de Cotopaxi, de Tungurahua, de Chimborazo, de Pastaza, deseamos que se ponga prontamente en funcionamiento el aeropuerto internacional de Cotopaxi. Pero lamentablemente hay que romper el monopolio que ejerce Quipor. En el acuerdo para el funcionamiento del aeropuerto de Quito se manifestó que no podrán funcionar aeropuertos dentro de 100 kilómetros de distancia del aeropuerto de la capital de la República. Y ese es el tema final. Hay que solicitar a las autoridades de la Dirección de Aviación Civil, al Ministro de Infraestructura y Transporte, al Presidente de la República, romper este tipo de monopolios para dar facilidad a la región central del país, licenciado.
10: Bueno, el asunto de lo mencionado por la señora prefecta y el señor alcalde de Latacunga, que coincidencialmente los dos buscan la reelección, nos dio a pensar que efectivamente pues esto de los vuelos permanentes finalmente se hacía una realidad, pero lamentablemente no fue así. Ahora, hace 3 meses atrás, el señor ministro de Infraestructura y Transporte, Roberto Luque, realizó un recorrido por el aeropuerto Cotopaxi para ver las condiciones en las que se encuentra, y él supo manifestar de que está haciendo o levantar un informe con los técnicos para reactivar el aeropuerto Cotopaxi con vuelos frecuentes, pero que inicialmente serían con vuelos de carga, de flores principalmente. Pero esto todavía no se ha oficializado, porque según nos supo informar Jorge Luis Baño, gobernador de la provincia de Cotopaxi, hace unos días, están aún en estudios y se espera que en finales de noviembre se pueda conocer ya un informe definitivo para conocer las condiciones del aeropuerto, si es que hay que hacer mejoras, y se calcula que en el mejor de los casos el aeropuerto de carga vuelva a funcionar aproximadamente a inicios, en el primer trimestre del año 2027. Eso es lo real por parte del gobierno nacional y también avalizado obviamente por la Dirección General de Aviación, que es la administradora del aeropuerto Cotopaxi.
0: Hay que seguir motivando a las cámaras de la producción de la región central del país, dialogar inclusive con la Asamblea Nacional, con el presidente de la República, para romper ese monopolio que ejerce Quipor. Y también hay que hacer los contactos con líneas aéreas nacionales o internacionales que puedan venir a prestar los servicios, ya que nuestro país no tiene empresas aéreas disponibles, licenciado.
10: Bueno, el asunto es que la limitación a la que hace instantes hacía mención de parte de Quipor, que es el administrador del aeropuerto de Tababela, prácticamente ha sido una traba insuperable para que funcione el aeropuerto Cotopaxi en el área de pasajeros, porque se menciona que del aeropuerto de Tababela debe existir como mínimo 100 kilómetros de distancia para que pueda operar otro aeropuerto, y entre Tababela y el aeropuerto Cotopaxi existe 90 kilómetros, es decir, se hizo prácticamente una disposición a la medida de no permitir el funcionamiento del área de pasajeros, pero se ha indicado de que se va a seguir haciendo gestiones, que todo dependerá también de la demanda que exista de parte de los habitantes de la región central del país. Háblese de la provincia de Cotopaxi, de Tungurahua, de Chimborazo y también parte del oriente ecuatoriano. Pero realmente, mientras exista esta disposición legal, es casi insuperable el hecho de que pueda operar el aeropuerto de Cotopaxi en el área de pasajeros.
0: Bien, licenciado, muchísimas gracias. Interesante su comentario. Analizando los vuelos nacionales o internacionales desde el aeropuerto de Latacunga serán únicamente vuelos charters. vuelos contratados con autorización, lógicamente, de la Dirección de Aviación Civil, cuando ya tienen los pasajeros necesarios para este tipo de vuelos a nivel nacional o a nivel internacional. Muchísimas gracias. La participación del licenciado Patricio Viera en nuestro programa de noticias. Tenga usted muy buenos días.
10: Que tengan un buen día y estaremos a la expectativa de ojalá algún momento se cumpla este objetivo de que el aeropuerto Cotopaxi se habilite no solamente el área de carga o los vuelos charter, sino también tengamos frecuencias permanentes de pasajeros dentro y fuera del país. Pero eso, al parecer, no es algo tan fácil. Un excelente día.
0: Marcamos las 7:16. 7:16 en las estaciones del Grupo Radial Continental. El señor Víctor Hugo Villacrés, técnico de sistemas ambientales, envía una comunicación a los concejales del Cantón Ambato, a los directores de los medios de comunicación colectiva. Con un afectuoso saludo para vuestro ilustrado conocimiento y de la ciudadanía, acompaño copia de la comunicación dirigida a la señora ingeniera Diana Caiza, alcaldesa del Cantón Ambato, e ingeniero Diego Reino, gerente de la empresa pública municipal GITSA, relacionada con el manejo de los desechos sólidos de nuestra ciudad, y un planteamiento en espera de que sea atendido y acogida la necesidad escrita, pensando siempre en contribuir a la superación de los graves problemas ambientales que vive el mundo, cuanto más a la crisis económica en que se debate una mayoría de la colectividad ambateña. Por su cordial atención anticipo a usted mi respetuoso reconocimiento. Firma Víctor Hugo Villacrés, técnico de sistemas ambientales. En la comunicación dirigida a la ingeniera Diana Caiza manifiestan los suscritos ambateños preocupados por contribuir a la solución de aspectos, necesidades y problemas ambientales presentes y futuros de nuestra ciudad, como es el manejo de los desechos sólidos. Llegamos hasta usted con la siguiente exposición y solicitud. Por cuanto en los objetivos de la empresa GITSA, constantes en la ordenanza de su creación, se señala en el artículo 3, literales D, reconsideración y transporte de desechos, C, disposición temporal de los desechos sólidos y disposición final de los residuos del Cantón Ambato, D, implementación de plantas procesadoras de desechos orgánicos e inorgánicos, E, venta de los subproductos obtenidos en las plantas procesadoras municipales. En consecuencia, le corresponderá, entre otros, establecer alianzas estratégicas para el cumplimiento de los fines de la empresa. También establecer el mecanismo para incluir la participación ciudadana en el control y cumplimiento de los programas y proyectos. También implementar nuevas tecnologías para la prestación de servicios. De las atribuciones y funciones del directorio señala aprobar los convenios que previamente revisados por el gerente sean necesarios que éste suscriba para el cumplimiento de los fines de la empresa. Así manifiesta en la parte central la comunicación que dirige Víctor Hugo Villacrés y varios ciudadanos respecto a la optimización y utilización de los recursos del relleno sanitario, iniciativa que hemos abordado en varias ocasiones. De la basura se pueden obtener muchos beneficios, sacar materiales para la construcción, material orgánico para el cultivo de plantas, inclusive la generación eléctrica, pero cuando hay interés, cuando hay necesidad, se espera que se duplique la cantidad de desechos sólidos para implementar esas iniciativas, cuando bien se puede, con lo que tenemos, ejecutar algún plan de trabajo, por ejemplo, materiales de construcción, por ejemplo, orgánicos, abonos orgánicos, que bien se puede utilizar aquí, inclusive en los mismos viveros, en los mismos jardines, en las mismas plantaciones de la municipalidad ambateña. Las 7:20. Novoa hizo la entrega de tractores en la Sierra Centro. maquinaria, créditos productivos, equipos de riego y otros insumos valorados en alrededor de $1,600,000 fueron entregados ayer por el presidente Daniel Noboa. Los beneficiados son familias dedicadas a la agricultura que viven en Cotopaxi, Bolívar, Pichincha, Chimborazo y Tungurahua y que se dedican principalmente a cultivos de papas, habas y maíz. Maquinaria, créditos productivos, equipos de riego y otros insumos valorados en $1,600,000 entregó ayer el gobierno de Daniel Noboa para familias dedicadas a la agricultura. El presidente Noboa cumplió agenda en la parroquia Mulaló, Cotopaxi, donde anunció beneficios para las provincias de Cotopaxi, Bolívar, Pichincha, Chimborazo y Tungurahua. Estos sectores se dedican principalmente a los cultivos de papas, habas y maíz. Como parte de la gestión gubernamental, se entregaron 13 tractores con sus implementos, 25 camionetas, 198 títulos de propiedad, créditos productivos 7x7 y la implementación de un sistema de riego tecnificado. Los beneficios llegaron a 882 productores. Para la adquisición de las camionetas, el régimen designó $450,000, para los créditos $150,000 y en el sistema de riego $330,000. La entrega de este importante apoyo económico significa un impulso para las familias productoras de papas, habas, maíz y otros productos, se comunicó en boletín de la presidencia. Las 7 de la mañana, 22 minutos. Estado de excepción con toque de queda para golpear a las bandas. La declaratoria de un nuevo estado de excepción, que incluye toque de queda en varias provincias del Ecuador, busca fortalecer la capacidad operativa de las fuerzas del orden, restablecer el orden público y la seguridad ciudadana en jurisdicciones donde se detectan estructuras criminales. Estas provincias conviven con escenarios de disputas entre organizaciones criminales, además de ser espacios estratégicos que buscan las estructuras para operar ilícitamente. Las 7 de la mañana con 23 minutos, 7:23 minutos. A esta hora de la mañana estamos saludando cordialmente con el economista Marcelo Mejía. Economista, usted ha participado en instituciones de salud, en Solca, en la seguridad social, y ha podido constatar desde adentro los problemas de corrupción que viven ciertas organizaciones. Cuando el país requiere atención oportuna, atención ágil, oportuna, sobre todo en el tema de la salud. ¿Cómo solucionar estos problemas de corrupción en los organismos encargados de la salud pública? Economista, muy buenos días. Bienvenido a nuestro programa de noticias.
11: Gracias, don Fernando. Muy buenos días. Un saludo cordial a todos los amigos del Grupo Radial Continental. Creo que su pregunta es bastante importante. Tomemos en consideración que justamente la salud es un tema sumamente álgido a nivel nacional y que ningún gobierno le ha puesto realmente una solución que sea totalmente objetiva y que beneficie no únicamente a los afiliados del Seguro Social, sino a todas las personas que a través del Ministerio de Salud necesitan tener los medicamentos, los insumos, la tecnología, los especialistas que justamente permiten de alguna manera que una persona pueda mantener en sí una salud adecuada. ¿Cuáles son los problemas? Usted ya lo ha manifestado perfectamente. Partamos del primer hecho, que es la corrupción. ¿Y por qué hay corrupción en la salud? Porque lamentablemente, para empezar, existen mafias enquistadas dentro de los hospitales, dentro de todo lo que significa el mismo servicio del Ministerio de Salud Pública, del IES, en donde las personas no cumplen con perfiles, son puestas por políticos en puestos sumamente importantes y de esa manera pues tratan de controlar de alguna forma el hecho de que se siga manteniendo esta corrupción, y eso impide u obstaculiza que se pueda generar una viabilidad en lo que significa, por ejemplo, la compra de medicamentos, la compra de insumos, el mejoramiento de tecnología. ¿A través de qué? del hecho de que retrasan los procesos, de que dan a dedo directamente los contratos, de que de alguna manera en ese sentido lo que hacen es seguir jugando con la salud de la gente que realmente lo necesita. Es el primer punto que tiene que atacarse directamente por parte del gobierno.
0: Se ha convertido en negocio de mafias que se lucran con hospitales, dispensarios, mediante compras de medicamentos próximos a caducar, poniendo en riesgo a quienes confían en el Estado para proteger sus vidas. Es decir, se esconden detrás de funcionarios, se esconden detrás de escritorios y oficinas públicas donde operan delincuentes de cuello blanco. Se habla en hospitales de nuestro país, economista.
11: Sí, justamente, y creo que esto no es una noticia que la estamos apenas conociendo. Sabemos perfectamente de muchos negociados que ha habido en varios de los hospitales públicos a nivel nacional, de cómo han tenido que intervenir en ese sentido incluso la fuerza pública cuando se ha visto que estos medicamentos a veces incluso se venden afuera, y con pleno conocimiento de la gente que está dentro. Por eso le digo, son mafias. Hay gente que perfectamente sabe dentro de las administraciones de los hospitales cómo se manejan, y en ese sentido pues no se hace absolutamente nada, porque naturalmente los peces gordos están desde arriba protegiendo a estos delincuentes de cuello blanco. Y en ese aspecto, lastimosamente, mientras no se ejerza de una manera totalmente transparente lo que significa el seguimiento a todo lo que es no solamente estos procesos de compra, sino la entrega de los contratos, cómo se pueda dar un seguimiento a qué funcionarios están frente a los hospitales, a qué funcionarios están frente a las direcciones provinciales de salud, pues lamentablemente esta situación indudablemente va a continuar. Con esto no queremos decir que todos los funcionarios sean malos, sino que definitivamente sabemos perfectamente de que hay gente que ni siquiera, como decimos, cumple los perfiles, que en muchos aspectos está enquistado directamente por la politiquería que existe en este país y que son dueños prácticamente de la salud, y eso es lo que se tiene que cambiar.
0: La corrupción infla contratos, cobra coimas, convierte los recursos del Estado en botín de unos pocos. Está en quienes utilizan la función pública para pagar favores políticos, repartir empleos, hacer negocios a costa de los ciudadanos que pagamos impuestos, economista.
11: Es que justamente la politiquería hace eso. Es decir, a través justamente de la venta de votos, de muchos proyectos que pueden hacerse, lo que hacen es pedir que se paguen esas famosas cuotas políticas y ponen a gente que es totalmente incapaz frente a instituciones de salud que lamentablemente en ese sentido no pueden cumplir a cabalidad con las necesidades de las personas que son atendidas. Y es por eso que vemos los retrasos, no solamente en cuanto a los pagos, porque definitivamente inclusive los valores que tienen que cobrar a veces los prestadores externos y en muchos aspectos, las mismas adquisiciones que tienen que hacerse, no se logran. ¿Por qué? Porque están detenidas y se detienen deliberadamente hasta que existan los contratos y las famosas personas o empresas que aparecen también con sus contratos para beneficiar justamente a estos politiqueros que de una u otra forma siguen haciendo de las suyas a través de adueñarse de la salud. Pero para esto justamente tiene que haber una exigencia por parte del mismo gobierno para que empiece a limpiar la casa desde adentro. Es decir, buscar que toda esta gente que, perdón, ha hecho de una u otra manera malas cosas, empiece ya a ser sacada de estos puestos y poner gente idónea, poner gente transparente y honesta que realmente se dedique a lo que es en sí el servicio a la salud.
0: ¿Se prefiere comprar equipos nuevos por los beneficios que generan los sobreprecios, en lugar de reparar cientos de equipos que apenas presentan desperfectos? Esta es una tónica del día a día en los hospitales. Trabajadores a propósito dañan los equipos para paralizar sus actividades, y esto no podemos seguir soportando en nuestro país, economista.
11: No es nada novedoso saber que justamente se realizan adquisiciones que quedan empaquetadas en las bodegas, que muchos equipos que se necesitan directamente para la salud prácticamente son boicoteados en el mismo hecho de su funcionamiento y luego quedan convirtiéndose en chatarra por años. Sucede directamente en nuestro propio hospital, en nuestros propios hospitales, y eso lo hemos visto. Pero ¿qué se hace al respecto? Y este es uno de los puntos importantes, que cuando uno mira lo que sucede, por ejemplo, en otros países, se da cuenta claramente qué es lo que falta aquí. Partamos específicamente de un ejemplo, de un modelo. En China, que a pesar de tener un modelo netamente comunista, existe un comité disciplinario.
12: en donde se hace una revisión continua a las instituciones de salud, en donde se revisa el perfil de los profesionales, en donde se chequea que la tecnología esté funcionando continuamente, y cuando se encuentra situaciones a través de una auditoría que son totalmente irregulares, inmediatamente este comité disciplinario ejerce la autoridad y sanciona. Esto es algo que lastimosamente aquí no se ve, porque la Contraloría lo que hace es ir únicamente cada 5 años o cada vez que le llaman, ¿a qué? A encontrar que las cosas ya están perdidas, a que sencillamente ya se generaron los graves problemas de corrupción y se entrega un informe sin encontrar responsabilidades. Esta es una situación que tiene que cambiar notablemente. Yo entiendo que el gobierno está haciendo el esfuerzo mayor para poder mejorar esto, pero tiene que ponerse mano dura porque caso contrario, la salud se está yendo por la borda. Y un ecuatoriano que no tenga salud no puede generar trabajo y el trabajo genera desarrollo a los países.
0: Los ecuatorianos debemos resistir al embate del crimen, del narcotráfico, la corrupción y la justicia. Hacer un llamado a nuestras autoridades de control, a nuestros gobernadores en las diferentes ciudades del país, para que controlen el trabajo de cada uno de los representantes de los diferentes ministerios, en este caso del Ministerio de Salud. Los gobernadores últimamente hablan bonito en la parte teórica, pero en la práctica ningún resultado positivo en el tema de la seguridad, en el tema de la salud, en el tema educativo. Ojalá algún cambio se vea en próximos años. Muchísimas gracias. La participación del economista Marcelo Mejía. Tenga usted muy buenos días.
12: Siempre a las órdenes. Buenos días.
0: Marcamos las 7:32. 7:32. Noboa estará en la Organización de las Naciones Unidas. El presidente Daniel Noboa estará en Estados Unidos entre el 18 y 23 de septiembre. Participará en la semana de alto nivel del 81º periodo de sesiones de la Asamblea General de las Naciones Unidas. Mediante decreto ejecutivo, declaró en comisión de servicios a la comitiva que lo acompañará en el viaje oficial. Su equipo estará integrado por ministerios, secretarías y otras entidades del Estado, acorde con las actividades de la visita. Los viáticos y demás gastos irán por cuenta del presupuesto de cada institución, informó a la Asamblea Nacional. En el caso Grillete, ratifican sentencia. El Tribunal de Apelación de la Corte de Justicia del Guayas, integrado por los jueces provinciales Rosario Franco Jaramillo, juez ponente, Demóstenes Díaz Ruilova y Carmen Vázquez Rodríguez, ratificó la sentencia de primera instancia de 3 años de prisión en contra del alcalde de Guayaquil, Aquiles Álvarez, como autor directo del delito de incumplimiento de orden legítima de autoridad competente. La resolución oral fue emitida la tarde de este miércoles 16 de septiembre del 2026, horas después de la audiencia de apelación a la sentencia que recibió Álvarez el pasado 3 de agosto por haberse retirado el grillete electrónico determinado como medida cautelar en el caso AAA. Las 7:34. Sube la tasa de interés en los Estados Unidos. La Reserva Federal de Estados Unidos subió ayer miércoles su tasa de interés de referencia en un cuarto de punto porcentual hasta un rango de entre 3,75% y 4%. En la primera decisión de política monetaria bajo el mandato de Kevin Warsh, el nuevo presidente del Banco Central, designado por Donald Trump, con la expectativa de que impulsará recortes. Sube la tasa de interés en los Estados Unidos. El Comité Federal del Mercado votó por unanimidad a favor del incremento el primero de este julio del 2023. Las 7:35.
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3: 7:35.
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0: 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La creciente demanda de negocios comerciales en barrios, calles y avenidas de Ambato comienza a obligar a generar planes viales para desfogue del tráfico vehicular a futuro, inclusive por la alta demanda de compra y venta de vehículos en Ambato. La proyección de nuevos centros comerciales y plazas ha puesto en tela de duda. Sí, su ubicación arquitectónica generará congestión. Si hablamos propiamente de Miraflores, donde se tiene contemplado un proyecto comercial de gran magnitud a la entrada de la avenida aledaña al centro ambateño. No se diga Ficoa, en la avenida Guaitambos, que cada vez colapsa los viernes ante el gran crecimiento de negocios gastronómicos a lo largo de la avenida. Hay que proyectar vías complementarias. Las 7:39 a esta hora de la mañana, estamos saludando cordialmente con el ingeniero Carlos Fernando Villacreces. Estamos ya prácticamente en la campaña electoral. El Código de la Democracia manifiesta que los candidatos no deben hacer todavía campaña. La campaña se inicia 15 días antes de las elecciones y este es un grave error del Consejo Nacional Electoral, pues para la inscripción de las candidaturas también se inscribieron los planes de trabajo. Por lo menos la autoridad o los candidatos deben dar a conocer los planes de trabajo inscritos en el Consejo Nacional Electoral. Pero frente a ello hemos establecido contacto con Carlos Fernando Villacreces para tener, no se diga Ficoa, en la avenida Guaitambos, que cada vez colapsa los viernes ante el gran crecimiento de negocios gastronómicos a lo largo de la avenida. Hay que proyectar vías complementarias. Las 7:39 a esta hora de la mañana, estamos saludando cordialmente con el ingeniero Carlos Fernando Villacreces. Estamos

0: inscripción de las candidaturas, también se inscribieron los planes de trabajo. Por lo menos, la autoridad o los candidatos deben dar a conocer los planes de trabajo inscritos en el Consejo Nacional Electoral. Pero frente a ello, hemos establecido contacto con Carlos Fernando Villacreces para tener conocimiento de las necesidades que tiene la ciudad de Ambato en los tiempos actuales. Una ciudad que en vez de progresar se ha detenido, y esto es preocupante en los tiempos actuales. ¿Qué podemos comentar al respecto? Carlos Fernando, muy buenos días.
1: Buenos días, Fernando. Muchas gracias. Un saludo a usted y a todos los radioescuchas del Grupo Radial Continental. Bueno, la ciudad hemos visto cómo ha venido retrocediendo en los últimos años, falta de una gestión técnica y una gestión responsable. Vemos que los principales problemas que hoy adolece la ciudad de Ambato tienen que ver con la seguridad, con el desorden como tal, en cuanto a la movilidad y el tráfico, y por supuesto también con un tema de un estancamiento en cuanto a la potencialidad que tiene en su capacidad productiva como tal. Somos una ciudad industrial y comercial que podríamos aprovechar las ventajas que nos dan, por ejemplo, los acuerdos comerciales, pero debemos irnos ordenando, debemos ir trabajando con estrategia, tanto desde el sector público como desde el sector privado. Sin embargo, vemos un divorcio total entre los diferentes sectores. Yo creo que todos trabajando o buscando al menos tener sus buenas intenciones, pero si no trabajamos ordenadamente, estratégicamente y articuladamente, no vamos a poder lograr la prosperidad que busca nuestra comunidad.
0: La inseguridad, la movilidad, la informalidad, la expansión urbana, el medio ambiente forman parte de la agenda para las próximas autoridades. Lamentablemente, como ya lo dijimos anteriormente, están prohibidos los candidatos de hacer campaña en estos días cuando es necesario que vayan exponiendo sus planes de trabajo, Carlos Fernando.
1: Sí, mire, Fernando, yo creo que algo que tenemos en el Ecuador como parte de la cultura es el que nos gusta engañarnos a nosotros mismos. Por un lado, si bien dice el Código de la Democracia que la campaña electoral tendrá una duración de 15 días, es decir, a partir aproximadamente de mediados de noviembre hasta el 29 o 27, de hecho 26, que se cerrará la campaña para que los candidatos puedan efectivamente hacer lo que se denomina campaña electoral. Sin embargo, hemos visto de que ya varios candidatos lo están haciendo. Por un lado, incumplen el Código de la Democracia, pero al mismo tiempo entiendo las razones, porque en 15 días es imposible dar a conocer a una ciudad de casi 500,000 de habitantes los planes que están pensando ellos plantearle a la ciudadanía para que podamos elegir responsablemente. Eso es una falla estructural que tenemos en el Código de la Democracia per se. Y por supuesto, por detrás hay, yo creo, malas intenciones de las autoridades electorales en cuanto a que se pueda manifestar todas estas actividades o al menos planes que están pensando. ¿Por qué razón? Porque nosotros como ciudadanos tenemos que tener conocimiento previo de qué están planteando y hacer un análisis de si es que eso que están planteando es deseable, es factible y es viable además. Sin embargo, lo que hace en este caso el Consejo Nacional Electoral con estas reglas un poco incoherentes desde mi punto de vista es que nos quitan la capacidad a los ciudadanos de poder elegir responsablemente y más bien entonces tenemos que elegir por quién es el más conocido o en algunos casos ver por quiénes ha sido el que ha aparecido más en las redes sociales, que es en donde se están llevando a cabo ya la campaña electoral, como usted bien lo ha dicho, no desde ahora, bien ya desde hace un mes o un poco más atrás haciendo campaña electoral.
0: En el tema de la seguridad, los municipios tienen que ser actores fundamentales. Son personas que conocen el entorno, conocen la ciudad diariamente y conocen los temas de inseguridad que vive nuestra ciudad. En movilidad, el intenso tráfico en las calles céntricas, el comercio informal, el subempleo, el municipio debe generar condiciones para impulsar emprendimientos, reducir trámites para atraer inversiones a la ciudad de Ambato, Carlos Fernando.
1: Sin duda alguna. Mire, Fernando, normalmente los municipios, y esto a nivel nacional, suelen escudarse en que la seguridad no es competencia de ellos. Y es verdad que la seguridad es competencia exclusiva del gobierno central. Sin embargo, son corresponsables y pueden llevar a cabo algunas acciones para mitigar los efectos de la inseguridad. Por ejemplo, lo que usted bien menciona, el orden público, los espacios públicos, debe existir ahí control y tiene que estar normado, pero no solamente tener la ordenanza y ya, sino que hay que llevar a cabo los

0: diferentes acciones como los controles, definir cuáles son los espacios para las determinadas actividades que tienen cada uno de los ciudadanos, que bien tienen el derecho para trabajar, pero de manera ordenada, porque por ejemplo, en la parte del casco central de la ciudad, en la avenida Ceballos, cerca del Mercado Modelo, la avenida 12 de Noviembre, ese es un foco completamente de inseguridad, de desorden, ahí hay microtráfico de drogas. Entonces, tiene que el municipio tomar acciones. Si no toma acciones, lo único que está haciendo es abonando a que se genere más inseguridad. Y por otro lado, también hay que cuidar y hay que normar y ordenar a los propios consumidores, porque también somos corresponsables los ciudadanos. El hecho de no adquirir los productos donde tienen que estar siendo comercializados y queremos pararnos donde nos da la gana a ver si es que ahí compramos los diferentes productos que necesitamos para nuestro consumo diario o para cualquier actividad que desarrollemos nosotros en el día a día.
1: La próxima administración debe mantener los proyectos ambientales, recuperar las fuentes hídricas, recuperar la naturaleza urbana en parques, avenidas. Ambato es la ciudad de las flores y las frutas, pero año tras año esta característica de la ciudad de Ambato se va perdiendo, Carlos Fernando.
0: Sí, Fernando, mire, esto de membrete de ser la ciudad jardín es simplemente eso, un membrete. Hoy vemos a una ciudad que no tiene los espacios verdes necesarios, que los pocos que existen están descuidados. Es decir, no ha habido un trabajo técnico, no ha habido un trabajo realmente que esté enfocado en darle beneficio a la ciudadanía, en darle prosperidad. Y como usted bien dice, el cuidado del medio ambiente es sumamente importante. ¿Por qué razón? Porque si cuidamos el medio ambiente, si cuidamos el aire, el agua, nuestros páramos, etcétera, lo que vamos a tener como consecuencia es una mejor agua que esté limpia, una mejor calidad de aire que nos permita desarrollarnos a nosotros como seres humanos, pero nada de eso está pasando. Entonces, es increíble la situación que estamos viviendo como ciudadanos de Ambato, dado la, diría yo, una administración o una gestión, si se puede llamar gestión, porque más bien lo que hemos visto es una falta de gestión, no solamente en el tema ambiental, sino en todos los ámbitos, como le acabo de mencionar, en el tema del orden público, el tema de la movilidad, el tema de la seguridad, el tema del comercio informal como tal. Somos una ciudad que si bien nos vanagloriamos de que tenemos un 3.7% de desempleo en teoría, que ojalá fuera así, pero estamos cerca del 60% del subempleo, es decir, la mayoría de los ambateños no tienen un trabajo, no tienen una actividad que les permita tener cierta seguridad para desarrollarse. Y sin eso no existe desarrollo, no hay forma alguna de lograr la prosperidad. Y eso sí es una responsabilidad directa de, en este caso, el municipio de Ambato.
1: El control de los accidentes de tránsito, otra problemática en nuestra ciudad. Las tarifas en el transporte urbano. Más de 10 años esperando a los transportistas y ellos están tomando la iniciativa. Si el Consejo Municipal no aprueba la elevación de las tarifas, a partir de próximos días empezarán a cobrar 40 centavos en el transporte urbano y 20 centavos para personas con discapacidad. Así se funciona, así funciona la ciudad de Ambato, Carlos Fernando.
0: Mire, y eso es otro caso de irresponsabilidad de la actual administración municipal. Veamos lo que sucedió el día de ayer, me parece, el día martes, que fue una completa vergüenza en la forma en la que se convoca a esta sesión extraordinaria, en la cual vemos concejales que no dieron quórum, es decir, no están tomando su responsabilidad para lo que fueron electos en las urnas. Esta gente en realidad no merece estar ahí presente, porque lo único que está haciendo es darle la espalda a la ciudadanía. Tienen que tratar ese tema y se tiene que tomar una decisión basada en un análisis técnico. Si han pasado 10 años, si nosotros consideramos inflación, por ejemplo, hay que hacer una revisión de las tarifas, sin duda alguna. Ahora, por otro lado, los señores transportistas, yo he escuchado durante muchos años, décadas, de que supuestamente están en pérdida, que es un mal negocio, que no pueden trabajar más con ese tipo de tarifas, está bien, hay que revisarlas, no digo que no, pero tienen subsidios en las llantas, subsidios en los repuestos, hasta hace poco subsidio en el combustible, y resulta que es un mal negocio. Yo recuerdo cuando estuve en el Ministerio de Producción, que estábamos conversando con uno de los dirigentes del transporte pesado, y decía que él pierde dinero cada día, sin embargo tenía 100 camiones, y yo digo, a ver, ¿cómo es posible esto? O esta persona no tiene idea, o le sobra el dinero, o qué es lo que está pasando, porque por cada vehículo que tiene, por cada camión que tiene, pierde dinero y tiene 100, entonces, ¿qué es lo que está haciendo? En ese sentido, creo que es importante que se tome acciones serias Y hemos visto que la actual administración municipal, así como los concejales, no han dado la talla para afrontar los problemas que tiene la ciudad. Y frente a eso, me parece más bien una vergüenza que intenten presentarse nuevamente a las elecciones si nos han demostrado que no tienen la capacidad ni tampoco las intenciones de solucionar los problemas que tiene la ciudad.
1: Así las cosas, la ciudad de Ambato año tras año baja de categoría en el contexto nacional. ¿Usted considera con los candidatos a la alcaldía podríamos mejorar o seguimos en las mismas condiciones, Carlos Fernando?
0: Mire, yo lo que le menciono, Fernando, es en estos últimos casi una década que Ambato viene retrocediendo a pasos agigantados, lamentablemente. En estas siguientes elecciones nosotros deberíamos elegir a personas que tengan el conocimiento técnico, que además tengan experiencia en la administración pública. ¿Por qué razón? Porque, insisto, es necesario que tengamos decisiones que en muchos casos pueden ser antipopulares, que en muchos casos pueden ser difíciles, pero si es que no tenemos a personas en como autoridades que tengan la experiencia, no se van a tomar las decisiones necesarias y por lo tanto vamos a seguir retrocediendo. Yo sí hago un llamado a la ciudadanía de que identifiquemos quiénes tienen experiencia, sobre todo en lo que significa la administración pública ejecutiva. ¿Por qué razón? No es lo mismo el legislativo, es decir, no es lo mismo un candidato que haya pasado posiblemente por la concejalía, que conoce posiblemente de legislación y fiscalización, que en teoría son las competencias que tienen en el consejo, a que pueda ser comparado con una persona que haya tenido o que tenga experiencia en una función pública de administración pública, ejecutiva como tal. No necesariamente que hayan pasado por municipio o gobierno provincial, sino que en algunas de las instituciones que tiene el Estado conozcan de administración pública, que conozcan de contratación pública, que conozcan de planificación, a pesar de que la palabra planificación no me gusta mucho, a mí me gusta más hablar de estrategia. Lo que necesitamos son estrategas que puedan definir los planes, los proyectos necesarios frente a los retos que tenemos como ciudad, a los retos que tenemos como comunidad y que además tengan la entereza para tomar las decisiones necesarias. Insisto, en algunos casos habrán medidas impopulares. Usted menciona los accidentes de tránsito. En la administración actual se retiraron los radares. ¿Por qué? Porque era una medida popular, porque supuestamente le iba a dar eso un impulso o un capital político. Sin embargo, vemos que la mortalidad por accidentes de tránsito ha incrementado. Es verdad que las multas eran altas, sí, es verdad. Eso no lo podemos dejar de lado. Sin embargo, eso corresponde a una ley que está como norma por sobre un tema de ordenanzas. Ahora, la multa más barata que existe es el poder cumplir la ley. Si yo cumplo la ley, no me van a multar. Entonces, lo que tenemos que hacer es irnos normando. Lamentablemente, y ahí sí hay que hacer una mea culpa como ciudadanía, es que no tenemos cultura de legalidad. En este país, lo único que se respeta es la veda del cangrejo. Las leyes, las ordenanzas, las normas, los reglamentos no se cumplen, ni siquiera de los ciudadanos, así como tampoco de las autoridades.
1: Bien, muchísimas gracias. La participación del ingeniero Carlos Fernando Villacreces, analizando los retos para las próximas autoridades en el municipio de Ambato. Muchísimas gracias. Su participación, Carlos Fernando. Muy buenos días.
0: Fernando, muy amable, que tenga un buen día. Hasta luego.
1: Marcamos las 7 de la mañana con 53 minutos. 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La Asamblea ampliará la investigación sobre salas espejo de videovigilancia tras la aprobación por parte del Pleno de la Asamblea Nacional del informe de fiscalización, asegura Empresa Pública, por las presuntas vulneraciones de los protocolos de seguridad de los sistemas de videovigilancia en Guayaquil. La Comisión de Seguridad Integral prevé ampliar sus investigaciones a otras ciudades. Entre ellas está Quito y Riobamba, donde también se han reportado posibles sistemas de monitoreo sin las autorizaciones correspondientes. En el caso de Segura Empresa Pública, la investigación de la comisión estableció que el 20 de noviembre del 2024 se solicitó instalar una sala espejo de monitoreo en el tercer piso del Palacio Municipal de Guayaquil, especialmente en la Dirección de Aseo Cantonal. Sin embargo, la mesa legislativa no encontró una resolución del directorio, una delegación u otro documento que justificara la instalación de ese punto de monitoreo ni la habilitación de sus accesos. Las 7:55 minutos. Prohibición de tomar fotos al votar se mantiene para los comicios de noviembre. En las elecciones seccionales y de los 7 vocales del Consejo de Participación Ciudadana y Control Social del 29 de noviembre, los electores tienen prohibido tomar fotografías de la papeleta por disposición del Consejo Nacional Electoral. José Cabrera, presidente del CNE, informó el martes que está vigente la prohibición de utilizar dispositivos electrónicos y tomar fotografías de la papeleta en el momento de sufragar. Las 7:55 minutos. Delitos en torno al magnicidio de Villavicencio siguen en etapa de investigación. El 9 de agosto pasado se cumplieron 3 años de que el colombiano John David Castillo López, alias Ito, murió en medio del tiroteo que se produjo con agentes de la cápsula de seguridad dispuesta para el entonces candidato presidencial Fernando Villavicencio. El oriundo de Cali, de 18 años, fue el encargado a las 18 horas 15 minutos de ese día del 2023 de accionar el fusil que terminó con la vida del candidato chimboracense de 59 años. Aliasito fue parte del grupo de sicarios que llegaron de Colombia y que se ubicaron alrededor del vehículo sin blindaje al que ingresó el presidenciable luego de salir de una reunión de campaña en un coliseo de un colegio en Quito. Delitos en torno al magnicidio de Villavicencio siguen en etapa de investigación. Capturan a Javier Jordán, como lo dimos a conocer el día de ayer. Javier Jordán, procesado por el asesinato de Fernando Villavicencio, fue detenido ayer miércoles 16 de septiembre por agentes de la ICE en Estados Unidos. Según información preliminar, el hecho ocurrió en El Doral, una zona residencial exclusiva de Miami, donde Jordán tiene su casa. En redes sociales se viralizaron videos en los que se observa al empresario con esposas y siendo revisado por servidores policiales en un operativo. Jordán es el supuesto socio del narcotraficante Leandro Norero y uno de los investigados por el magnicidio de Fernando Villavicencio. El abogado de Jordán, Richard Díaz, confirmó la captura a la cadena de noticias Telemundo. Mayor crecimiento económico del país. El Banco Central del Ecuador elevó de 2,5 a 2,7% su previsión de acercamiento económico para 2026. Apunta un mayor crecimiento del consumo, la inversión y las exportaciones. El consumo de los hogares crecerá 3,3%. La formación bruta de capital se refleja, la inversión aumentará 5,8%. Las exportaciones de bienes y servicios, un crecimiento de 3,8%. Entre los principales productos de exportación están el camarón, el petróleo, los productos mineros, el banano y el cacao. Ecuador cerrará 2026 con un superávit de cuenta corriente de 4.587 millones. Las remesas seguirán siendo una fuente importante de ingresos para los hogares y contribuirán al consumo, podrían alcanzar unos 8 mil millones de dólares. 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En Radio Continental marcamos las 7:59 minutos.
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3: 7:59 a.m.
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0: Todos los deportes en las estaciones del Grupo Radial Continental. Gallardo será presentado oficialmente por la Federación Ecuatoriana de Fútbol hoy en la casa de la selección. El flamante entrenador de la selección de Ecuador, Marcelo Muñeco Gallardo, será presentado oficialmente hoy por la Federación Ecuatoriana de Fútbol. Para aquellos, la Federación Ecuatoriana de Fútbol ha preparado un acto en la casa de la selección que se desarrollará a las 15 horas y estará presidido por Francisco Egas. La primera rueda de prensa del nuevo director técnico será transmitida a través del canal YouTube de la Federación Ecuatoriana de Fútbol. Se prevé que el argentino de 50 años llegue al Ecuador hoy. Con Ecuador, Gallardo tendrá su primera experiencia al frente de un combinado nacional. Por su parte, él ha sido campeón con clubes como Nacional de Uruguay, River Plate de Argentina. El muñeco tendrá días de intenso trabajo, puesto que la Tri deberá afrontar este mes y el siguiente varios partidos amistosos. En el país hay expectativa por el nuevo proceso que iniciará el equipo de todos, que llega de hacer un Mundial de Norteamérica 2026 que no llenó las expectativas. La selección ecuatoriana se enfrentará a Corea del Sur en un amistoso internacional el 24 de septiembre a las 6 horas. Mientras que el 1 de octubre se enfrentará a Japón en la Copa Kirin a las 5 y 10. El 5 de octubre, Ecuador se enfrentará a Panamá o Nueva Zelanda en la Copa Kirin, final o tercer lugar. Carlos Alfaro Moreno, expresidente de Barcelona Sporting Club y actual comentarista, reveló que ya existirían conversaciones para incorporar a una figura importante del fútbol ecuatoriano al nuevo proceso de Marcelo Gallardo en la selección de Ecuador. El tema surgió durante una entrevista donde analizaban el inicio de la nueva etapa de la Tri. En ese momento, Alfaro Moreno contó que recibió un mensaje de una leyenda del fútbol ecuatoriano que estaba siguiendo el programa. Me acaba de escribir una leyenda del fútbol ecuatoriano. Se ha conversado la posibilidad de incorporar a una persona importante, jugador importante, preparado, muy respetado, y me consta de nuestro fútbol, señaló Beto. El ex dirigente agregó que esa persona ya había mantenido algún contacto con Gallardo y que las conversaciones estarían encaminadas. Sin embargo, Alfaro Moreno no reveló el nombre de la figura ni el cargo que podría ocupar dentro del cuerpo de trabajo de Gallardo. Todos los deportes en las estaciones del Grupo Radial Continental. Palmeiras eliminó a Liga de Quito. En el partido de cuartos de final de la Copa Libertadores, Liga de Quito derrotó 3-2 a Palmeiras con el global 3-3, pero perdió en la tanda de penales 3-4 y eliminó el torneo en el estadio Rodrigo Paz Delgado de Quito ayer. El cuadro albo trató de imponer su juego con tenencia del balón para abrir el marcador, pero fue Palmeiras que se puso en ventaja con gol de Marlon Freitas, quien tras el cobro de un tiro de esquina puso el 1-0 al minuto 10, el 2-0 en el global. Liga reaccionó de inmediato tras el cobro de un tiro de esquina. Luis Segovia marcó el 1-1 al minuto 15 y el 2-1 en el global. El partido ganó en intensidad con ambos equipos proponiendo un juego ofensivo por el segundo gol que no llegó yéndose al descanso con el 1-1. En el segundo tiempo, Liga de Quito mantuvo la posesión del balón ante un Palmeiras que esperó en tres cuartos de cancha. Intentó llegar al área rival, pero sin mayor claridad y peligro. Los brasileños, con jugadas rápidas de contragolpe, trataron de anotar el segundo gol para liquidar la serie. En ocasiones el partido se trabó por la fuerte marca de lado en el medio campo. A los 71 minutos, el árbitro pitó un penal para Palmeiras por una mano dentro del área de Richard Mina. Al cobro fue Víctor Roque decretando el 1-2 y el 1-3 en el global. La Universidad adelantó las líneas en busca de la hazaña, pero sin claridad en los momentos finales. A los 90 minutos, Michael Estrada puso el 2-2 y la serie 2-3. Motivados por el empate al minuto 90+3, nuevamente apareció Michael Estrada anotando el 3-2, dándole vuelta al marcador, igualando la serie 3-3 y en definición de penales. En los penales, Palmeiras fue más efectivo y ganó 4-3, clasificando a cuartos de final, eliminando así a Liga de Quito. Independiente del Valle ahora va por la hazaña. Independiente del Valle buscará la remontada en los cuartos de final de la Copa Libertadores. Esto después del 2-0 sufrido en Quito ante Flamengo. El Mata Gigantes entra en acción en Brasil en busca de una nueva hazaña. Independiente del Valle visita esta noche desde las 19:30 al brasileño Flamengo en el Estadio Maracaná. Este es el partido de revancha de los cuartos de final de la Copa Libertadores. En la ida, el equipo brasileño ganó 2-0 en el duelo jugado en el Estadio Olímpico Atahualpa. Flamengo se quedó con la ida en un partido inteligente en Quito, en el que golpeó en los momentos justos, por lo que parte con una ventaja importante. El campeón quiere seguir con su camino para defender el título ante un rival que querrá cambiar la historia. Independiente del Valle, por su parte, deberá ser protagonista y proponer en el Maracaná un escenario complejo, pero en el que seguro dará batalla. Independiente del Valle tiene la baja de Charlie González, quien por lesión se perderá este duelo. Llega a este encuentro con 2 tantos abajo, por lo que deberá buscar 2 goles para ir a penales y la diferencia de 3 para clasificar de forma directa. Todos los deportes en las estaciones del Grupo Radial Continental. Otro tricolor llega a la UFC. Ecuador consiguió su 5º representante en la UFC, la empresa más grande del mundo de las artes marciales mixtas, y el último en sumarse fue Maiton Perea. El oriundo de Ibarra, Imbabura, se convirtió en el 5º compatriota en romper una nueva barrera y marcar un hecho sin precedentes en la historia del deporte nacional, ya que lo máximo para el país eran 4 representantes. Maiton Perea se abrió al selecto grupo tras noquear a Sevan Hun a los 45 segundos del primer round en el peso welter durante el evento estelar de Dana White Center Series, tomando un tipo invicto y lo liquidó a los 45 segundos del primer round. El selecto grupo de ecuatorianos en la UFC está conformado por Marlon Chito Vera, Carlos Vera, Adrián Luna, Martinetti en la división gallo, Michael Morales invicto en peso welter y ahora Maiton Perea también en el peso welter. Otro tricolor llega a la UFC. Todos los deportes en las estaciones del Grupo Radial Continental. El camino para la salvación de los equipos zambateños por 2º año consecutivo. Mucho Runa y Técnico Universitario están en el hexagonal para evitar el descenso a la Serie D. Compañeros de patio y rivales por la salvación. Por 2º año consecutivo, Técnico Universitario y Mucho Runa comparten el grupo de equipos que luchan por no bajar a la Serie D. El hexagonal por el descenso, además, estará integrado por los clubes Deportivo Cuenca, Manta, Delfín y Orense. Los 6 equipos disputarán su fase de 10 jornadas para definir a los 2 clubes que menos puntos tengan y que perderán la categoría. La primera jornada se disputará el 20 de septiembre, Deportivo Cuenca versus Mucho Runa, Orense versus Manta y Técnico Universitario contra Delfín. Luego de estos partidos habrá una pausa por la fecha FIFA y los partidos de la selección de Ecuador. La segunda fecha será el 11 de octubre y la tercera el 18 del mismo mes. El calendario continuará con más emociones el 25 de octubre, seguido el 1 y 8 de noviembre. Luego de una pausa, los equipos volverán a competir el 22 y 29 de noviembre antes de disputar las dos últimas jornadas, que serán el 6 y el 13 de diciembre. En la parte final, establecemos contacto con la capital de la República. Vamos a recibir información deportiva de última hora.
1: Liga Deportiva Universitaria recibió a Palmeiras en el estadio Rodrigo Paz Delgado con un gol de desventaja en la serie de cuartos de final. Al minuto 9 de un tiro de esquina llegó el primer gol del partido, que fue para la visita. Freitas aprovechó la mala toma de marcas y el mal despeje de González para anotar el 1-0. Pero luego, al minuto 14, apareció Luis Segovia tras otro tiro de esquina, pero esta vez a favor de Liga. Cabezazo del defensor para empatar el partido y poner la serie 1-2. Al minuto 70, con Liga volcado al ataque, Palmeiras encontró espacios y fue así donde tuvo un penal. Vitor Roque, a los 72, cambió la pena máxima por gol. Al minuto 89, Michael Estrada logró empatar y Liga quedaba a un gol de forzar los penales. Gran cabezazo y muy atento Estrada para tomar el rebote. Y en el segundo minuto de tiempo agregado, centro desde la derecha y nuevamente Michael Estrada, vistiéndose de héroe, anotaba el gol que forzaba los penales. Desde los 12 pasos, Lucas Rodríguez falló su disparo ante el portero. Liga estaba en desventaja en la tanda, pero Gonzalo Valle siempre aparece. El arquero ecuatoriano logró detener un disparo para igualar la serie. Sin embargo, Luis Segovia, en el penal definitivo, falló. Y fue así como Palmeiras clasificó a las semifinales del torneo continental.
2: Porque en cambio Independiente del Valle se juega también su última oportunidad para llegar a las semifinales de Copa Libertadores. El equipo rayado está en Brasil para medir a Flamengo y tratar de remontar la derrota en Quito.
3: Independiente del Valle está desde este martes en Brasil y se prepara para medirse al Flamengo en cuartos de final de la Libertadores. El equipo rayado llega con una baja sensible. Su goleador Carlos Cocolizo González no viajó por una lesión en el partido de ida. A pesar de la derrota en Quito 2-0, el equipo se mostró optimista de un buen desempeño en el Maracaná, donde se realizará este compromiso de vuelta. El cuadro aurinegro necesita vencer a Flamengo por 2 goles de diferencia para forzar a los penales y por 3 para clasificar directamente, lo que se constituiría en una hazaña ante el poderoso rival. Uno de los baluartes será sin duda Junior Sornosa, que cumplirá su partido número 50 en Libertadores con Independiente y es el jugador con más presencias. Además, las estadísticas de IDB en Brasil no son malas, son más las victorias de visitante. Venció a Grêmio, Atlético Mineiro y Corinthians entre 2021 y 2023. Flamengo no tiene suspendidos, pero se espera la recuperación de Leo Pereira. El actual campeón de la Libertadores llega invicto en el torneo continental y líder en el Brasileirao. Bruno Henrique, el delantero principal, está encendido, marcó ante IDB en Quito y también en el torneo de su país. Hay expectativa también por si se alinea a Gonzalo Plata y se toma en cuenta a Anthony Valencia. El partido se jugará este jueves a las 19:30.
2: Bien, y ahora hablemos del nuevo director técnico de la selección ecuatoriana, el muñeco Marcelo Gallardo, que será presentado mañana a las 3 de la tarde en la casa de la selección. Así lo anunció la Federación Ecuatoriana de Fútbol, aunque se esperaba su llegada a Quito para este miércoles, se pasó para el jueves. El estratega argentino vendría con el resto del cuerpo técnico que lo acompañará en el reto de la Tri. Mañana también se conocerá cómo trabajará para preparar al equipo para su próximo rival en fecha FIFA, Corea del Sur, el 24 de septiembre, y la Copa Kirin igualmente en Asia.
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6: La música en alto volumen aumenta el consumo de alcohol. Un estudio publicado en la revista sobre alcoholismo demuestra que la música a volumen alto en los bares incita a beber más alcohol en menos tiempo. Gracias a estudios previos, los científicos sabían, por ejemplo, que escuchando música rápida se ingiere alcohol a más velocidad, o que en un local con música ambiental, los clientes permanecen más tiempo que en ausencia de música. Sin embargo, esta es la primera vez que se estudia los efectos del sonido de fondo en un contexto real, en bares nocturnos franceses. Para llevar a cabo el experimento, Nicolás Wegen y su equipo de la Universidad de Bretaña pidieron permiso a los dueños de una serie de locales para manipular el volumen de la música al tiempo que registraban el consumo de alcohol de 40 varones en edades comprendidas entre 18 y 25 años que ignoraban que estaban siendo observados. Los resultados no dejaron lugar a dudas. Cuanto más alto es el volumen de la música, más rápido se consume la bebida y por lo tanto la ingesta final también aumenta. Los investigadores han llegado a la conclusión de que en este comportamiento se explica por dos motivos. En primer lugar, la música alta hace que la gente esté más despabilada y además a partir de cierto volumen se dificulta la interacción social, lo que hace que los clientes hablen menos y beban más.
7: 8:19.
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1: En una noche para hacer historia y para cambiar su vida para siempre. Y lo logró. El ecuatoriano Maiton Perea dio el salto a la UFC tras protagonizar una contundente victoria en el Dana White's Contender Series. El peleador tricolor derrotó por nocaut técnico al estadounidense Sevan Hunt en la sexta semana de la décima temporada del programa disputada en Las Vegas. Perea definió el combate en apenas 45 segundos. El tricolor consiguió dos derribos y conectó 22 de 36 golpes, mientras que su rival respondió con 6 de 11 conectados. De esta manera, el ecuatoriano terminó con el invicto de Hunt, que llegaba con 7 victorias y ninguna derrota. La actuación convenció a Dana White, presidente de UFC, quien le otorgó uno de los 4 contratos entregados al finalizar el episodio.
2: Welcome to the UFC.
3: Maiton Perea, welcome to the UFC.
1: Perea, quien suma 9 triunfos y 3 derrotas como profesional, se convierte en el nuevo representante ecuatoriano en la principal organización de artes marciales mixtas del mundo.
4: Desde que empecé mi carrera profesional dije, yo voy a estar en UFC, y hoy se manifestó, ¿no? Parece un sueño, parece que no estuviera pasando, pero es increíble, voy a poderle dar una mejor vida a mi familia, a mi gimnasio, a los que creen en mí, y me siento muy contento por esta oportunidad.
1: Durante su combate, recibió el respaldo de Michael Morales, quien estuvo alentándolo desde las gradas. Maiton Perea ya es peleador de la UFC.
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2: 8:33.
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0: 8 horas con 35 minutos.
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1: Las casas subsidiadas por el Estado ahora podrán ser de mayor valor. Este martes se publicó en el registro oficial el reglamento que regula el acceso a bonos e incentivos para vivienda, que establece que las casas que son financiadas totalmente por el Estado, destinadas a personas pobres o vulnerables, si son construidas en el terreno del beneficiario, y de hasta $35,668 si el terreno es estatal. Es decir, que se incrementa el límite de cada una en 10 salarios básicos unificados. Al menos el 5% de estas viviendas estarán destinadas para mujeres jefas de hogar, familiares de víctimas de femicidio hasta el cuarto grado de consanguinidad y familias expuestas a situaciones de violencia. En cambio, las casas que tienen un subsidio parcial del Estado de hasta $10,000 y cuyo pago puede complementarse con un crédito hipotecario con tasa de interés preferencial, podrán costar hasta $65,070. En este caso, el límite se incrementa en 33 salarios básicos, son $15,900. En este segmento, el subsidio dependerá del sueldo del solicitante y de sus condiciones socioeconómicas. Las viviendas de interés social y público que no tienen subsidio pero sí tasas de interés preferencial, que son parte del programa Miti Miti, no registran incremento. El nuevo reglamento establece además simplificación y digitalización de los trámites para acceder a los subsidios e incentivos para vivienda. Los postulantes no deberán presentar documentos que ya consten en bases de datos públicas y el trámite será 100% en línea en la página web del Ministerio de Infraestructura y Tecnología. Sin embargo, también se puede hacer presencial en las direcciones distritales del ministerio.

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1: Tips para mantener huesos fuertes. Consume nueces y almendras. Estas contienen magnesio, sustancia esencial para el proceso de absorción del calcio. Toma al menos 15 minutos de sol por día. Exponerse al sol unos minutos por día es la mejor manera de obtener vitamina D, la cual funciona como un aglutinante que mantiene la densidad de los huesos alta. Consume semillas de girasol. Estas semillas contienen zinc, un mineral clave para el mantenimiento de huesos fuertes. Asegúrate de no tener bajos estos valores e incorpóralos de acuerdo a la indicación de un médico. Boro, silicio, vitamina C, vitamina D, calcio, magnesio, vitamina B12, vitamina B6 y ácido fólico.
2: 9:16.
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1: El mayor Álvaro Suárez, director de la Agencia de Orden y Control, habla sobre la necesidad del aumento de agentes, además del plan de contingencia en la ciudad, con las diferentes direcciones de control.
2: La necesidad existe, sí. Como indicó la ingeniera Alexandra, se ha llegado a acuerdos, se ha tomado contacto con el municipio de Quito. Nuestra primera autoridad está siempre pendiente de esta de este refuerzo para nosotros poder incrementar el personal de los agentes de control. Ustedes saben muy bien que para realizar esta contratación hay que tener los recursos establecidos, ¿sí? Se prevé en el nuevo PAP para el 2027 poder contemplar esta contratación, ¿sí?, de los nuevos agentes de control. No le puedo especificar un número exacto, pero usted sabe muy bien que los recursos se tienen que establecer este año para dar cumplimiento el próximo año. En la segunda pregunta, como de igual manera, este proceso de la actividad de jerarquización la lleva la Dirección de Talento Humano. Se está dando cumplimiento a esta disposición constitucional. Sí, está cumpliéndose los plazos. De igual manera, usted sabe muy bien, para poder establecer los sueldos que deben tener cada uno de nuestros agentes, sea inspector, subinspector, hay que establecerlo para el 2027. Tenemos esa actividad pendiente, ¿sí? Siempre estamos encaminados nosotros a realizar nuestro trabajo. Nuestros agentes de control están siempre informados de esta actividad y nosotros estamos dentro de los plazos. Este plan de contingencia lo hemos hecho de manera permanente. Sí, vuelvo y repito, es en coordinación con algunas direcciones, la Agencia de Movilidad, de la Dirección de Movilidad, de igual manera, que tiene la competencia del control de vías, del control de tránsito. Sí, nosotros, para no duplicar esfuerzos, si está un agente de orden y control en alguna institución educativa, otra patrulla o otro agente de tránsito la realizará en otro establecimiento, ¿sí? Con eso nosotros vamos a abordar la mayoría de establecimientos educativos, no solamente en la zona urbana, sino de igual manera lo estamos realizando en la zona rural, ¿sí? Esta actividad es de forma, vuelvo y repito, de forma permanente. Lo hacemos 15 minutos antes de los ingresos de los estudiantes para realizar el control tanto peatonal como de igual manera de tránsito y de igual manera para la reorganización o organización de las ventas ambulantes que se encuentran a los alrededores, sin perjudicar, eso sí, siempre el ingreso y como prioridad el ingreso de nuestros estudiantes.

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1: 9:35.
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0: Aunque la labor de un padre o una madre casi está terminada cuando su hijo se va del hogar, eso no quiere decir que la influencia que ejerce sobre el mismo debe terminar. Siempre recordaré las palabras de firmeza amorosa que mi padre me dijo hace muchos años. Yo iba a toda marcha, trabajando hasta el agotamiento y pasaba muy poco tiempo en casa. Aunque mis actividades me proporcionaban satisfacción profesional y éxito financiero, mi padre no estaba impresionado por eso. Me escribió una larga carta alentándome a aminorar el paso y a no pasar por alto los preciosos años de la niñez de mis hijos. Esas palabras escritas sin acusación ni insultos hicieron un enorme impacto en mí. Con gran tacto y gentileza, mi padre me ayudó a volver a poner mis prioridades en orden. Si usted desea ejercer esa clase de influencia en la vida de su hijo adulto, le sugiero que primero examine sus intenciones y no traspase sus límites, y que con un espíritu alentador reconozca que aún después que sus hijos han crecido y se han ido del hogar, todavía hay oportunidad para que usted les sirva de inspiración y ejerza alguna influencia en sus vidas. Después de todo, usted siempre será el único papá o mamá que ellos tendrán.
1: 9:50.
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0: 9:57.
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1: Francisco Cañadas, el nuevo gerente de la EMAPA, habla sobre los cambios repentinos que ha venido ocurriendo sobre la gerencia, además de los procesos y proyectos que siguen sin conclusión.
2: Ha habido procesos que han estado en el ojo del huracán, que fueron auditados por la Contraloría General del Estado y que se emitieron conclusiones y recomendaciones y que tienen incluso indicios de responsabilidad administrativa, civil y hasta penal de lo que conocemos. Y nosotros como administración responsable no podemos caer en ese mismo error. Sí, hablamos del proceso de Quillán, Alemania, ese es el proceso que ha sido objeto de este examen de la Contraloría. Se hicieron varias pronunciaciones referente a esto. Ejemplo, haber duplicado estudios, haber contratado una obra por emergencia sin que tenga una calificación y una duración para que haya sido una contratación por emergencia. Pero esta administración hizo lo correcto. Se recuperaron los valores que estaban entregados al contratista, que se tuvo que suspender la contratación. Una vez recuperados esos valores, se publicó un proceso de contratación pública en el portal de contratación pública. De manera transparente hubo un adjudicado con el cual se suscribió un contrato y se encuentran ejecutándose actualmente esos trabajos. Eso es lo que les había manifestado, de que de 3 kilómetros de tubería que tienen que ser colocados para poder tener este proyecto de Quillán, Alemania ya en funcionamiento, nos faltan 60 metros, 60 metros de tubería de hierro dúctil que próximamente serán colocados. Una vez que terminemos de construir y de fundir la losa donde se van a asentar estas bombas que van a ser las que impulsen el agua precisamente desde la vertiente. Y esto es frente a uno de los proyectos, pero cuando hablamos de agua no se piensa solamente a corto plazo, se debe pensar también a mediano y largo plazo. Si bien es cierto, el proyecto de Quillán, Alemania va a abastecer de 50 litros por segundo adicionales, el déficit determinado en la actualidad son 30 litros. Hablamos de que tenemos una holgura de 20 litros por segundo. Sin embargo, esta administración ha impulsado otro tipo de proyectos, no solamente en este año, en años anteriores, la repotenciación de Machachena. En la actualidad estamos haciendo nosotros el cambio de la red de impulsión desde Socavón a San Luis. Y esta red abastece a la parte norte de la ciudad, a Izamba, la península y algunos otros sectores adicionales. Y con esto mejoramos nosotros la continuidad del recurso hídrico. Tenemos conocimiento de que en la actualidad hay sectores que no tienen 24 horas de servicio, que tienen mermadas sus horas. Pero una vez que tengamos nosotros ya el proyecto de Quillán, Alemania, vamos a solventar esas necesidades. Pero vuelvo y repito, esto es de inmediato plazo, esto ya lo vamos a tener, ya se va a poder evidenciar este año. Pero adicional de eso, la municipalidad ha pensado en otro proyecto y se obtuvo un crédito para el cual ya se suscribió el contrato y estaremos próximos, entiendo yo, que desde la ingeniera Diana Caiza nos dará la invitación inclusive para hacer la colocación de la primera piedra, donde se repotenciará la planta de tratamiento de Tirulún y a través de gravedad se conducirá hacia Atahualpa y hacia Macasto 60 litros por segundo adicionales. Para cuando haya la necesidad o para cuando exista un déficit o para cuando se hagan trabajos de mantenimiento, de suspensión por rotura, no se quede desabastecido el norte de la ciudad.
3: Diez horas con 4 minutos.
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0: en lo que se refiere a la salud laboral, es importante que las compañías deban disminuir el estrés en los puestos de trabajo.
1: Si una empresa quiere que sus empleados tengan un mejor rendimiento, debe empezar por trabajar con ellos y formar un buen ambiente.
0: Los expertos en salud laboral conocen estos mecanismos como factores psicosociales, los cuales inciden en las tareas de la oficina y el desempeño.
1: Estos factores están ligados al objetivo de alcanzar el bienestar personal y social de los trabajadores, al igual que la calidad en el trabajo que realizan.
0: La revista Área RH.com, especializada en salud laboral, indica la necesidad de evitar accidentes y enfermedades profesionales como una forma para mantener un ambiente laboral sano.

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1: El economista Marcelo Mejía. El negocio de mafias que se lucran con hospitales, dispensarios, mediante compras de medicamentos próximos a caducar, poniendo en riesgo a quienes confían en el Estado para proteger sus vidas. Es decir, se esconden detrás de funcionarios, se esconden detrás de escritorios y oficinas públicas donde operan delincuentes de cuello blanco. Se habla en hospitales de nuestro país, economista.
2: Sí, justamente, y creo que esto no es una noticia que la estamos apenas conociendo. Sabemos perfectamente de muchos negociados que ha habido en varios de los hospitales públicos a nivel nacional, de cómo han tenido que intervenir en ese sentido incluso la fuerza pública cuando se ha visto que estos medicamentos a veces incluso se venden afuera, y con pleno conocimiento de la gente que está dentro. Por eso le digo, son mafias. Hay gente que perfectamente sabe dentro de las administraciones de los hospitales cómo se manejan, y en ese sentido pues no se hace absolutamente nada, porque naturalmente los peces gordos están desde arriba protegiendo a estos delincuentes de cuello blanco. Y en ese aspecto, lastimosamente, mientras no se ejerza de una manera totalmente transparente lo que significa el seguimiento a todo lo que es no solamente estos procesos de compra, sino la entrega de los contratos, cómo se pueda dar un seguimiento a qué funcionarios están frente a los hospitales, a qué funcionarios están frente a las direcciones provinciales de salud, pues la lamentablemente, esta situación indudablemente va a continuar. Con esto no queremos decir que todos los funcionarios sean malos, sino que definitivamente sabemos perfectamente de que hay gente que ni siquiera, como decimos, cumple los perfiles, que en muchos aspectos está enquistado directamente por la politiquería que existe en este país y que son dueños prácticamente de la salud, y eso es lo que se tiene que cambiar.
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2: 10:36.
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0: es usualmente el cónyuge fiel el que se siente responsable de lo sucedido. Es posible que la mujer diga, si yo hubiera sido una mejor esposa, esto no habría pasado. A veces la condenación es merecida y necesitamos hacerle frente, pero otras veces es totalmente irracional y debe ponerse a un lado. Así que antes que usted se deje llevar por el impulso de echarse la culpa y sienta el dolor que esto acarrea, pregúntese si las acusaciones contra usted son válidas o infundadas.
1: 10:48.
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Un hombre en Rusia estuvo escondido en el ático de su casa durante 25 años por un delito que él creyó haber cometido. Cuando finalmente decidió enfrentar las consecuencias, se enteró de que no había acusaciones pendientes contra él. El único que lo acusaba era él mismo. Muchos pasamos por la vida luchando con sentimientos de culpabilidad que nosotros mismos hemos creado. Conocí a una madre cuya hija de 2 años fue atropellada por un camión mientras ambas caminaban al lado de una calle muy traficada, que luchó el resto de su vida con la culpabilidad. Se sentía como si ella le hubiera hecho daño a su hija. Cuando un hombre o una mujer engaña a su pareja,

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1: El ingeniero Carlos Fernando Villacreces. En el tema de la seguridad, los municipios tienen que ser actores fundamentales. Son personas que conocen el entorno, conocen la ciudad diariamente y conocen los temas de inseguridad que vive nuestra ciudad. En movilidad, el intenso tráfico en las calles céntricas, el comercio informal, el subempleo. El municipio debe generar condiciones para impulsar emprendimientos, reducir trámites para atraer inversiones a la ciudad de Ambato. Carlos Fernando.
2: Sin duda alguna, mire Fernando, normalmente los municipios, y esto a nivel nacional, suelen escudarse en que la seguridad no es competencia de ellos, y es verdad que la seguridad es competencia exclusiva del gobierno central. Sin embargo, son corresponsables y pueden llevar a cabo algunas acciones para mitigar los efectos de la inseguridad. Por ejemplo, lo que usted bien menciona, el orden público, los espacios públicos, debe existir ahí control y tiene que estar normado, pero no solamente tener la ordenanza y ya, sino que hay que llevar a cabo las diferentes acciones como los controles, definir cuáles son los espacios para las determinadas actividades que tienen cada uno de los ciudadanos, que bien tienen el derecho para trabajar, pero de manera ordenada, porque por ejemplo, en la parte del casco central de la ciudad, en la avenida Ceballos, cerca del Mercado Modelo, la avenida 12 de Noviembre, ese es un foco completamente de inseguridad, de desorden, ahí hay microtráfico de drogas, entonces tiene que el municipio tomar acciones, si no toma acciones, lo único que está haciendo es abonando a que se genere más inseguridad, y por otro lado también hay que cuidar y hay que normar y ordenar a los propios consumidores, porque también somos corresponsables los ciudadanos. El hecho de no adquirir los productos donde tienen que estar siendo comercializados y queremos pararnos donde nos da la gana a ver si es que ahí compramos los diferentes productos que necesitamos para nuestro consumo diario o para cualquier actividad que desarrollemos nosotros en el día a día.
3: Once horas con 3 minutos.
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0: El amor no lastima. Lo que lastima es la persona que no sabe amar. Porque el amor es paciente, es bondadoso, nunca envidia, pero tampoco presume. El amor no es orgulloso, ni indecente. Tampoco es egoísta, ni interesado. No se molesta fácilmente, tampoco graba a fuego algunos errores. El amor no toma placer en el mal, solo se alimenta con la verdad. El amor siempre protege, siempre confía, siempre ilusiona y nunca jamás se vence. El amor jamás falla, no hay muro que el amor no derribe. No hay cerrojo tan fuerte que el amor no abra. El amor es lo único que se propaga y crece sin ser destruido. El amor es una bendición y las bendiciones son las que alimentan nuestra vida. Por eso, mi querido amigo, mi querida amiga, lo único que pido para tu vida son bendiciones, para que nunca te falte el sentimiento más hermoso del mundo.
1: 11 horas con 17 minutos.
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1: El señor Manuel Escobar, del sector de transporte urbano, en la ciudad de Ambato. La falta de quórum, señor Escobar, impidió que el Consejo Cantonal de Ambato instale la sesión extraordinaria convocada para tratar en segundo y definitivo debate el proyecto de ordenanza que regula la tarifa del servicio del transporte urbano. La mayoría de concejales, incluida la primera autoridad municipal, brillaron por la ausencia.
2: Yo pienso que ya se ha cumplido un debido proceso, se ha socializado. La ciudadanía ambateña está consciente de que se deben actualizar las tarifas y vemos que en el día de ayer no hubo el quórum, pues, y lamentablemente no se trató. Después de ello, a lo que ya estábamos nosotros abandonando, pues, el municipio del centro, nos llamaron nuevamente y dijeron que van a convocar nuevamente para el día de hoy a las 4 de la tarde. Efectivamente, así lo han hecho. Pero vemos, yo pienso que va a pasar lo mismo y está complicado el tema para nosotros los transportistas. Nosotros nada tenemos que ver en problemas políticos y más que todo en esa división que hay entre el Ejecutivo y el Legislativo dentro del Consejo Municipal. Tiene que emitirse el reglamento respectivo. También han manifestado que van a quitar las competencias a los municipios, pero vemos acá que el tema de acá es eminentemente político, ¿no? Lamentablemente, mire lo que pasó en la ciudad de Quito, allá dieron una tarifa, como se dice, decidieron con el señor alcalde titular. Acá se está diciendo que no están los titulares, que no están los que están esperando y qué más. Nosotros en la reunión que mantuvimos el día de ayer ya con los señores dirigentes, pues se decidió esperar hasta fines de este mes y ojalá se pueda tratar este tema, porque yo pienso que el día de hoy en esta nueva convocatoria tampoco va a haber el quórum. Vemos que está, eso es así, y pienso que es una falta de respeto para nosotros los transportistas, para los ciudadanos, para todos los ciudadanos que confiamos en nuestras autoridades, pero lamentablemente no da una solución definitiva.
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es que muera de amor. Muero de ti. Muero de ti, amor. De amor de ti. De urgencia mía, de mi piel de ti. De mi alma de ti. Y de mi boca. Y del insoportable que yo soy. Sin ti. Muero de ti y de mí. Muero de ambos. De nosotros. De ese desgarrado, partido. Me muero. Te muero. Lo morimos. Morimos en mi cuarto en que estoy solo. En mi cama en que faltas. En la calle donde mi brazo va vacío. En el cine y los parques. Los tranvías. Los lugares donde mi hombro acostumbra tu cabeza y mi mano tu mano. Y todo yo te sé como yo mismo. Morimos en el sitio que le he prestado al aire para que estés fuera de mí. Y en el lugar en el que el aire se acaba cuando te echo mi piel encima. Y nos conocemos en nosotros, separados del mundo. Dichosa, penetrada y cierto, interminable. Morimos juntos.

0: lo sabemos. Lo ignoran. Nos morimos entre los dos, ahora separados, del uno al otro, diariamente. Cayéndonos en múltiples estatuas, en gestos que no vemos, en nuestras manos que nos necesitan. Nos morimos, amor. Muero en tu vientre, que no muerdo ni beso. En tus muslos dulcísimos y vivos. En tu carne sin fin. Muero de máscaras. De triángulos oscuros e incesantes. Me muero de mi cuerpo y de tu cuerpo. De nuestra muerte, amor. Muero. Morimos. En el pozo de amor a todas horas. Inconsolable. A gritos. Dentro de mí, quiero decir, te llamo. Te llaman los que nacen, los que vienen. De atrás, de ti, los que a ti llegan. Nos morimos, amor, y nada hacemos sino morirnos más, hora tras hora, y escribirnos. Y hablarnos. Y morirnos.
1: Horas con 49 minutos.
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1: El licenciado Patricio Viera, periodista de la ciudad de La Tacunga. Licenciado, en época de campaña electoral todo vale. Lourdes Estiván anunció el inicio de vuelos nacionales e internacionales desde el aeropuerto de La Tacunga. Lo que no señaló que son vuelos charter. Es decir, cuando alguna institución, alguna organización turística pueda viajar desde el aeropuerto de Cotopaxi hacia Panamá, hacia Punta Cana, o vuelos charteados desde el aeropuerto de La Tacunga a diferentes ciudades del país.
2: El motivo por el que inclusive el Ministerio de Transporte tuvo que salir prácticamente a desmentir de que se desarrollarían vuelos permanentes o regulares desde el aeropuerto Cotopaxi hacia Panamá y también hacia Punta Cana, pues a través de un documento indicó que no existe autorización ni de frecuencias para que se desarrolle este tipo de vuelos desde el aeropuerto Cotopaxi, porque en realidad no solamente los cotopaxenses, sino también los tungurahuenses, chimboracenses, recibimos con buen agrado esta información. Pero luego, precisamente, los representantes de la empresa Maxi Travel y también de Aero Regional, Maxi Travel, que es una empresa mayorista de turismo, que es la que prácticamente capta a los viajeros, y Aero Regional, que es la aerolínea ecuatoriana que traslada a los pasajeros a través de sus aviones, nos indicaron de que no se trata de vuelos permanentes ni frecuentes, sino de que se tratan de vuelos charters para el 3 de octubre para Panamá, un vuelo charter que todavía no tiene las autorizaciones de la Dirección General de Aviación Civil. Los representantes tanto de Aero Regional como también de Maxi Travel nos han indicado de que esto se solicita con 48 horas de anticipación antes de realizar este vuelo charter, una vez que se asegura de que existen los pasajeros para cumplir este vuelo. Entonces, no se trata de vuelos permanentes desde o hacia la ciudad de La Tacunga.
3: Horas con 5 minutos.
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0: Continuando con el programa, hoy les haremos conocer cómo el estrés, los nervios y la tensión producen problemas estomacales.
1: Si usted pensaba que la diarrea se presenta únicamente por infecciones virales o por la acción de unas bacterias, se equivocó. Se origina también por el denominado síndrome de intestino irritable.
0: Se trata de un trastorno complejo del sistema digestivo que empeora con el estrés emocional.
1: El médico gastroenterólogo del dispensario de Elías en Chimbacalle, Nelson Burbano, conoce del tema.
0: Cuando hay estrés, nervios, tensión, depresión, no se duermen en las noches, es común que se desarrolle diarrea crónica.
1: Esto se debe a que los problemas emocionales influyen en los nervios del aparato digestivo y hacen que no se pueda detener los alimentos que son ingeridos.
0: Este tipo de casos cada vez se incrementa. El Departamento de Estadística del Hospital del IES, Carlos Andrade Marín, registra por lo menos 30 pacientes al mes.
1: Esta cifra se ubica en 5 o 10 casos hace 9 años. Es decir, hubo un incremento de por lo menos el 300%.
0: Burbano explica este panorama. La cifra crece porque la actual sociedad vive a un ritmo acelerado. La tensión, el estrés, el cansancio están presentes siempre.
1: El colon no está fuera de los efectos negativos. La tensión emocional hace que el órgano se irrite, colon irritable, y termine en diarrea. Cuando esto sucede, el médico general Manuel Torres hace una sugerencia. Es muy importante el periodo de descanso. El solo hecho de estar preocupado permanentemente por una cosa afecta el sistema gastrointestinal y este tiende a modificar negativamente su función.

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1: El economista Marcelo Mejía. Economista, usted ha participado en instituciones de salud, en Solca, en la seguridad social, y ha podido constatar desde adentro los problemas de corrupción que viven ciertas organizaciones. Cuando el país requiere atención oportuna, atención ágil, oportuna, sobre todo en el tema de la salud. ¿Cómo solucionar estos problemas de corrupción en los organismos encargados de la salud pública?
2: Creo que su pregunta es bastante importante. Tomemos en consideración que justamente la salud es un tema sumamente álgido a nivel nacional y que ningún gobierno le ha puesto realmente una solución que sea totalmente objetiva y que beneficie no únicamente a los afiliados del Seguro Social, sino a todas las personas que a través del Ministerio de Salud necesitan tener los medicamentos, los insumos, la tecnología, los especialistas que justamente permiten de alguna manera que una persona pueda mantener en sí una salud adecuada. ¿Cuáles son los problemas? Usted ya lo ha manifestado perfectamente. Partamos del primer hecho, que es la corrupción. ¿Y por qué hay corrupción en la salud? Porque lamentablemente, para empezar, existen mafias enquistadas dentro de los hospitales, dentro de todo lo que significa el mismo servicio del Ministerio de Salud Pública, del IES, en donde las personas no cumplen con perfiles, son puestas por políticos en puestos sumamente importantes y de esa manera pues tratan de controlar de alguna forma el hecho de que se siga manteniendo esta corrupción, y eso impide u obstaculiza que se pueda generar una viabilidad en lo que significa, por ejemplo, la compra de medicamentos, la compra de insumos, el mejoramiento de tecnología. ¿A través de qué? Del hecho de que retrasan los procesos, de que dan a dedo directamente los contratos, de que de alguna manera en ese sentido lo que hacen es seguir jugando con la salud de la gente que realmente lo necesita. Es el primer punto que tiene que atacarse directamente por parte del gobierno.
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2: 12:35.
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0: renombrado experto en relaciones familiares declaró hoy lo siguiente sobre la manera de tener éxito como padres.
1: Tienen una buena personalidad, un buen corazón, juegan con nosotros, nos leen historias, nos hacen reír, nos dejan tener un perro.
2: La familia, ¿no cree que es hora de darle su tiempo?
1: No se me ocurre nada más.
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0: involucra a Javier Jordán en tres procesos específicos: el caso Metástasis, el de corrupción hospitalaria y el llamado Magnicidio FB, que investiga la muerte del ex candidato presidencial Fernando Villavicencio. Un nuevo incendio alarma en la capital. Se inició en el Cerro Casitagua, en el norte de la ciudad, mientras los bomberos aún buscan controlar el de la Vicentina, el centro norte, que se reactivó en horas de la mañana. Se cumplió la primera noche de toque de queda en cuatro provincias. Las mayores operaciones se concentraron en El Oro, donde hubo 18 allanamientos y se capturaron a 14 personas. Canadá acepta la propuesta de la Unión Europea para convertirse en un miembro asociado de ese bloque de integración política y económica. El presidente de Estados Unidos, Donald Trump, reaccionó con amenazas de imponer nuevos aranceles a los europeos. El presidente Daniel Noboa pedirá licencia para hacer campaña por las elecciones seccionales de noviembre. Entre otros anuncios, dijo que habrá cooperación en seguridad con Emiratos Árabes Unidos y que para mediados del 2027 se producirán 500.000 barriles de petróleo. Dos buenas noticias en los deportes. Marcelo Gallardo, nuevo director técnico de la selección, ya está en Ecuador, mientras que la pesista Neysy Dajomes ganó una medalla de oro en los sudamericanos.
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2: Amigos, buenas tardes. Iniciamos con la información en Televistazo este jueves 17 de septiembre del 2026.
3: Así es, en Estados Unidos, Javier Jordán pasó la noche en el centro correccional Wynn en Luisiana, a 1.600 kilómetros de Miami, donde fue detenido por la agencia ICE, que esta agencia de inmigración y aduanas confirmó que enfrenta un proceso de posible deportación.
2: Y en nuestro país, nuestros reporteros permanecen activados en los puntos más críticos para informarles sobre las novedades que se registran a esta hora.
3: Así es, no olviden que pueden seguir nuestro noticiero a través de ecoisa.com y Ecoisa Play. Aquí comenzamos.
1: Javier Jordán, esperando el desenlace.

0: Tras su detención en Miami, Javier Jordán pasó su primera noche en la correccional de Wynn, en el estado de Luisiana. Las autoridades estadounidenses informaron que es un indocumentado con antecedentes penales por hurto mayor y fraude organizado y que estará detenido hasta que se resuelva su deportación. Jacqueline Rodas con el informe.
1: Este es el centro correccional Wynn, en el estado de Luisiana, donde Javier Jordán pasó la noche. La prisión está ubicada a unos 1.600 kilómetros de Miami, donde fue detenido este miércoles junto con su esposa y donde vivía desde el 3 de febrero de 2020, cuando ingresó a Estados Unidos. Según las autoridades de ese país, Jordán es un indocumentado. Solo tenía permiso para quedarse hasta el 2 de agosto de 2020. Néstor Iglesias, portavoz del Servicio de Inmigración, ICE, dijo a la cadena Telemundo 51.
2: Javier Edmundo Jordán Mendoza es un extranjero indocumentado con antecedentes penales, incluidas detenciones previas por hurto mayor y fraude organizado y una orden de captura por delincuencia organizada emitida por su país de origen.
1: Javier Jordán se enfrenta a su posible deportación, según informó el funcionario.
2: Infringió las leyes de nuestra nación, estuvo por más tiempo del autorizado y no salió. Permanecerá bajo custodia de ICE a la espera de la resolución de su proceso de expulsión. Bajo la administración del presidente Trump, nuestro mensaje es claro. Si usted viene a nuestro país y viola nuestras leyes, lo encontraremos, lo detendremos y lo deportaremos.
1: No está claro cuánto tomará definir la situación legal de Javier Jordán y su posible deportación. Su abogado en Ecuador, Juan Carlos Salazar, dijo a Ecuavisa que sus colegas en Estados Unidos analizan las acciones legales a tomar. En el caso de José Serrano, quien también fue detenido en Florida por motivos migratorios, pasó más de un año desde su arresto hasta su llegada a Ecuador, incluida la presentación de un habeas corpus.
3: Javier Jordán tiene asuntos pendientes con la justicia ecuatoriana. Está vinculado en tres grandes procesos: el caso de corrupción hospitalaria, el caso Metástasis y Magnicidio FB, que investiga la muerte del ex candidato presidencial Fernando Villavicencio. Estefanía Arias resume cómo se encuentran esos expedientes.
4: Javier Jordán ganó notoriedad en 2020, en plena pandemia, cuando la Fiscalía destapó una red de corrupción hospitalaria en Guayaquil, un esquema que incluía contratos fraudulentos de compra y venta de medicinas y fundas de cadáveres, en el que también está involucrado Daniel Salcedo. Jordán viajó a Miami en febrero de 2020, antes de ser procesado y llamado a juicio por asociación ilícita relacionada a este caso. Desde entonces ha permanecido en Estados Unidos. Jordán rechazó ser responsable de esas operaciones y no fue condenado nunca por ese expediente. Pero hay dos procesos judiciales más en los que está relacionado: Metástasis y Magnicidio FB. En el caso Metástasis, la fiscalía acusó a Javier Jordán de ser socio del asesinado narcotraficante Leandro Norero, de administrar sus bienes involucrados en lavado de activos y de poner a disposición personas para cometer delitos. En los chats que filtró la fiscalía quedaron en evidencia las conversaciones que mantenía con Norero. En esos mismos chats se lo identifica con el alias de Ravioli. Por este proceso, en enero de 2024, la Interpol dio paso a la notificación roja para su localización en 196 países y posterior captura. Pero dentro de los chats también se dio su vinculación con el otro proceso, Magnicidio FB, que investiga el asesinato del ex candidato presidencial Fernando Villavicencio en el 2023. Villavicencio fue quien hizo pública esta famosa fotografía en la que aparecen en una piscina Jordán y otros personajes vinculados al crimen organizado, como Ronnie Aliaga y Leonardo Cortázar. En los chats, según la fiscalía, Jordán dejó rastros de planes de seguimiento y presuntas acciones de inteligencia para acabar con la vida de Villavicencio. Jordán habría sido el financista del asesinato. En agosto de 2025, la fiscalía le formuló cargos por el delito de asesinato junto a otros tres implicados: José Serrano, deportado recientemente de Estados Unidos, Daniel Salcedo y el exasambleísta Ronnie Aliaga. El 2 de octubre de 2025, dos agencias de seguridad de Estados Unidos allanaron su casa en Miami, pero se mantuvo en libertad. En junio de este año, un tribunal ecuatoriano ratificó la orden de prisión preventiva por esta causa y un mes después, en julio, la Corte Nacional de Justicia solicitó formalmente a Estados Unidos que concedan la extradición de Javier Jordán para que enfrente el llamado a juicio por el caso Metástasis.

0: Incendios. 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
1: Esta mañana se originó un nuevo incendio forestal en Quito, esta vez en el cerro Casitagua de la parroquia Pomasqui. Alex Pila se desplazó a esta zona, le consultamos cómo se desarrolla la tarea de los bomberos para controlar el fuego, Alex.
2: No ha sido nada fácil, Steffi, para el cuerpo de bomberos y tampoco para la policía. Hasta el momento ya son tres barrios los que ya han sido afectados. Como ustedes pueden ver al fondo, estamos en la parte de atrás de la Escuela Superior de la Policía Nacional. Hace un momento nosotros pudimos captar con nuestras imágenes cómo también aterrizó el helicóptero de la Policía Nacional, que está realizando descargas con el Bambi Bucket en coordinación también con el helicóptero del cuerpo de bomberos. Pero esto no ha sido suficiente, porque también personal de la Policía Nacional tuvo que subir hasta las faldas del cerro, y eso también lo grabamos. Hicieron una cadena humana y se pasaban baldes de agua, también botellones, para tratar de combatir el fuego. Sin embargo, en toda la parte frontal que ustedes están viendo en este momento se ha vuelto un poco difícil, y tuvieron que los vehículos de emergencia de los bomberos que estaban a un costado de acá del cerro Casitagua tuvieron que llegar a hasta este punto para tratar de combatir el fuego y que no se acerque directamente hasta estas instituciones, que es la Escuela Superior de Policía y también donde se encuentra el GIR. Sin embargo, también han recibido ellos apoyo de algunos vecinos que con extintores llegaron hasta la parte afectada que ustedes están viendo, pero vamos a mostrarle desde la parte de acá arriba, porque en tres horas que se registró, según información del Cuerpo de Bomberos de Quito, pasada las 9:30 de la mañana, comenzó este incendio, y miren, ya se ha consumido gran parte de la montaña. La afectación se puede ver, todavía es incalculable, tampoco se ha podido calcular cuántos efectivos de los bomberos están, porque al registrarse varias emergencias acá en la capital, ellos tienen que coordinar y venir también a dar apoyo en este punto. Pero ahí está el helicóptero de la Policía Nacional, que en estos momentos está despegando para abastecerse de agua, el Bambi Bucket, en el sector del Bicentenario. Les vamos a dejar con esta imágenes de lo que ocurre acá en Pomás, que hasta el momento tres barrios afectados por la gran cantidad de humo que está generando este incendio forestal que ocurrió el día de hoy a primeras horas de la mañana.
3: Alex, muchas gracias por tu reporte. Mientras tanto, las llamas se reactivaron en el sector de la Vicentina, en el norte de Quito, donde ayer comenzó un incendio forestal. Alex Ceballos está en esa zona para informarnos en directo cómo está la situación a esta hora. Alex, te escuchamos.
4: Muchísimas gracias, Pedro. Amigos televidentes, buenas tardes. Actualizamos la información desde el centro norte de la capital. A esta hora, 60 uniformados continúan trabajando en el sector de la Vicentina para detener las llamas. A las 10 de la mañana se reactivó el fuego en la parte baja de la quebrada, cerca del sector de las Orquídeas, en el centro oriente de la capital. 8 hectáreas de bosque y matorrales están afectados, según el Cuerpo de Bomberos. Uno de los elementos que ha contribuido para la reactivación es el viento, que ha empujado las llamas hasta la base de este espacio verde que está ubicado a pocos metros del Coliseo Rumiñahui y que pasa precisamente aquí una importante vía que es la Velasco Ibarra. Debemos indicar que el Cuerpo de Bomberos ha ratificado que hay una persona detenida en el sector de la avenida Simón Bolívar, con evidencias que demostrarían la responsabilidad del incendio registrado en este sector. Ahí vemos cómo trabajan los bomberos con estos extintores y también cisternas móviles que les permiten seguir atacando las llamas desde la base de la quebrada hasta la parte superior. En este momento ha disminuido el viento y eso ha permitido que los bomberos también puedan detener las llamas que se acercaban al sector de las Orquídeas en la parte baja de la quebrada de la Vicentina. Nosotros vamos a permanecer en este lugar y en la noche les tendremos más detalles de esta emergencia que vive la capital y que va formando una nube ya en el sector centro oriente y también en el norte, con el incendio que se está reportando en el sector de Pusuquí. Nosotros queremos decirles que han convocado las autoridades del municipio para dar un balance del estado del aire acá en la capital y también las circunstancias de las detenciones de los presuntos responsables de estos incendios forestales registrados en varios puntos de la ciudad. En cualquier momento, más información.
3: Gracias, Alex. Y ahora vamos a revisar el panorama de los incendios forestales en el país. Hasta esta mañana se reportaban otros 4 focos activos y 2 ya controlados. Uno de los incendios activos está en Carchi, específicamente en la parroquia El Gualtal, en el cantón Espejo. Otro está en Santa Rosa de Cusubamba, en Cayambe, Pichincha. El tercero está en Licto, en la provincia de Chimborazo, mientras que en la costa se reporta un incendio activo en Guanazán, en Zaruma, El Oro. Los incendios que han sido controlados ya están en Loja, uno en el cantón Calvas y el otro en Saraguro. La Secretaría de Riesgos informó que los incendios forestales hasta el momento dejan 92 personas damnificadas, 14 personas heridas, 2 muertos y 21.197 hectáreas quemadas desde el 1 de enero hasta el 16 de septiembre.
5: Vamos a la pausa y al regresar, Marcelo Gallardo ya está en Quito. El argentino llegó para asumir el mando de la tricolor y comenzar una nueva etapa rumbo a los retos internacionales. Todos los detalles después de la pausa.
6: Nuevos proyectos por realizar. La solución está en Kiwi.
7: Atención, comandante Diego. Listo para el despegue.
5: Aquí no hay participantes, hay tripulantes. Y los jueces serán los comandantes de esta misión. 24 comenzarán este viaje. Si alguno se equivoca, regresará a la base.
8: 13 horas con 16 minutos. 13 horas con 16 minutos.
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10: Hola, ponga atención a lo que voy a decir. No compre una alcancía para sus niños. Deje que ellos mismos lo hagan. Facilíteles lo necesario. Una lata vacía con tapa de plástico, papel autoadherible para que lo forren o bien algún resto de pintura que tenga por ahí. Esta es una buena forma de aprovechar sobrantes. Haga que recorten de los periódicos o revistas las fotos de sus artistas favoritos para que adornen al gusto. Ahora ya solo le restará a usted hacerle a la tapa una ranura para las monedas. Fácil, ¿no? ¡Chao! ¡Nos vemos!
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11: Cada año, las enfermedades cardiovasculares matan a 13 millones de personas en todo el mundo, especialmente en países en vías de desarrollo.
12: Mientras los expertos se preocupan por una pandemia de gripe aviar que podría matar a millones de personas en el mundo, las enfermedades cardiovasculares ya lo están haciendo y figuran como las principales causas de mortandad en seres humanos, dijeron el pasado miércoles investigadores. Cada año las enfermedades cardiovasculares matan a 13 millones de personas en países en vías de desarrollo, casi el triple de la cifra que muere de SIDA, tuberculosis y malaria combinados.
11: Y con frecuencia, los afectados son personas en plena actividad, entre 35 y 64 años, manifestaron investigadores durante una conferencia sobre salud de 4 días de duración. China es uno de los ejemplos más espectaculares. Las afecciones cardiovasculares se han incrementado, junto con su rápido crecimiento económico, convirtiéndose en la principal causa de mortandad. El 38% en las ciudades y el 27% en zonas rurales.
12: Las principales causas son fumar, alta presión sanguínea, diabetes y exceso de peso, señaló el doctor Rondelados.
3: Al hombre desde el cantón El Triunfo hasta el sector de Rancho Alegre, donde le dispararon. La víctima fue identificada como Ramón Darío Abad Gallardo, quien ejercía como juez de la unidad judicial multicompetente del Triunfo. Las autoridades presumen que el ataque se hizo con un fusil, ya que encontraron más de 15 cartuchos en la escena del crimen y por ahora trabajan en coordinación con la fiscalía para dar con los responsables.
1: La Comisión Anticorrupción busca conocer los detalles del contrato que el Estado ecuatoriano firmó con la empresa italiana de Dalus por un valor aproximado de 240,2 millones de dólares. A través de dos oficios solicitó al Ministerio de Salud y a CNT copias certificadas de los contratos, los términos de referencia a informes técnicos, económicos y de viabilidad que sustentaron esta adjudicación. La comisión esperará 10 días por una respuesta. Si no la recibe, podrá acudir a un juez para exigir el acceso a la información y, si persisten las restricciones, evaluar otras garantías jurisdiccionales como el habeas data, que permite acceder a datos almacenados en registros o bancos de datos públicos o privados.
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3: Marcelo Gallardo ya está en Quito y Luigi Marquez le tiene más detalles. ¿Qué tal?
5: ¿Qué tal, Pedro? Amigos, muy buenas tardes. Así es, el entrenador argentino llega para asumir el mando de la selección ecuatoriana y abrir una nueva etapa al frente de la Tri. Esta tarde será presentado. William Dávila cubrió la llegada del técnico y precisamente nos preparó un informe. Adelante, William.
13: ¿Qué tal, Luigi? Muy buenas tardes. El operativo de Marcelo Gallardo a Ecuador ya se dio desde este día jueves hasta en horas de la tarde, en donde se presentará en rueda de prensa en la casa de la selección. En horas de la madrugada partió desde Buenos Aires en vuelo comercial, viajó ya con alguno de sus colaboradores también a territorio ecuatoriano, y acá en el aeropuerto internacional Mariscal Sucre lo recibió el presidente de la Federación Ecuatoriana de Fútbol, Francisco Egas, y algunos colaboradores y funcionarios también de la institución. Nos dio declaraciones, mucha prensa, mucho ambiente, hinchas también de la selección ecuatoriana de fútbol, algunos hinchas de clubes locales e internacionales se dieron cita en el aeropuerto para poder recibir a Marcelo Gallardo, y se tiene previsto que en la tarde ya dé una rueda de prensa oficial precisamente con todos los medios de comunicación. Se han acreditado medios nacionales y también internacionales. Como decíamos, solo salió dando algunos saludos, pero bueno, vamos a escuchar qué es lo que dijo Marcelo Gallardo a su salida de Buenos Aires.
14: La idea es construir un equipo que el pueblo ecuatoriano se sienta totalmente identificado, y bueno, eso tiene su proceso. Es verdad que tiene potencial y futbolistas como para poder ir dar un paso más, así que bueno, vamos a iniciar un proceso largo, esperemos.
13: Como habíamos antes mencionado, se tiene previsto a las 3:30 de la tarde la rueda de prensa de presentación oficial de Marcelo Gallardo. No será en el auditorio principal, sino en una de las canchas de la Casa de la Selección. Volvemos contigo, Luis Estudios, con más información. Buenas tardes.
5: Gracias, William, por ese informe, y por supuesto estaremos atentos a la presentación del nuevo director técnico de la selección, Marcelo El Muñeco Gallardo. Hablemos de otras buenas noticias, porque Ecuador sumó dos nuevas medallas de oro en la jornada de esta mañana en los Juegos Sudamericanos Santa Fe 2026. En el relevo femenino de pentatlón moderno, María Sol Naranjo y Luciana Aroca se consagraron campeonas con un total de 1.251 puntos, destacando en natación y laser run. Una muy buena actuación de ambas deportistas, que ayer obtuvieron medalla de plata y bronce respectivamente en la prueba individual, mientras que en levantamiento de pesas la campeona está de regreso. Neysy Dahomes se colgó la presea dorada, registrando 110 kilogramos de arranque, 143 de envión, para un total de 253 kilos levantados. Un gran regreso para la ecuatoriana, que estuvo alejada de las competencias durante más de un año. Independiente del Valle está listo para enfrentar esta noche a Flamengo en los cuartos de final de la Copa Libertadores de América. El equipo ecuatoriano tiene cuesta arriba esta llave después de la derrota en Quito. Patricio Díaz cuenta cómo se vive en las horas antes del encuentro.
15: Independiente del Valle tiene que remontar el 2-0 con el que Flamengo lo venció en Quito la semana pasada. El cuadro rayado entrenó en el complejo de Fluminense y el técnico Martín Papa mostró que no será un cuadro defensivo a pesar del poder del rival. Independiente está obligado a proponer, porque para clasificar a semifinales tiene que ganar con 3 goles de diferencia o con 2 para llegar a penales. La única baja es Charlie González. Su reemplazo está definido, será Yorkaeth Riasco. Espera un Maracaná casi lleno. Según reportes desde Brasil, se han vendido hasta ahora 55.000 entradas para el compromiso. La más barata estaría bordeando los $60, mientras que la más cara supera los 270. Sin embargo, el técnico de Flamengo, Leonardo Jardim, en las últimas semanas ha criticado el estado de la cancha y también lo hizo uno de sus jugadores. Los encargados justificaron el deterioro del césped por la cantidad de partidos que recibe el escenario. Así, igual Flamengo confía en un resultado que confirme su clasificación a semifinales. La figura por ahora es su goleador Bruno Henrique, que tiene la pólvora a tono con los retos de su equipo. No estarían, al menos inicialmente, los ecuatorianos Gonzalo Plata y Anthony Valencia. Plata es una de las variantes seguras del cuerpo técnico brasileño. El partido será a las 7:30 de la noche y el ganador de esta llave se medirá a Estudiantes de La Plata en las semifinales del máximo torneo de clubes del continente.
5: Independiente tendrá que ir a buscar el resultado y por eso su planteamiento tiene intenciones ofensivas. Joaquín Papa alinearía de la siguiente manera: con Aldair Quintana en el arco, la línea de cuatro ya se la conoce, Daico Romeo, Mateo Carvajal, Richard Schunke y Layan Lor. En la primera línea de volantes estará Jordi Alcibar como cabeza de área, poco más adelantado Hugo Quintana y Junior Sornosa por el medio, por las bandas Aarón Rodríguez y Emerson Pata, dejando como piloto de ataque a Yorkaef Reasco por la ausencia de Carlos González. Y seguimos hablando de la Libertadores porque Liga de Quito ayer quedó fuera de las semifinales de este torneo y ahora tiene que enfocarse en el campeonato nacional. Mantiene una posición importante en el ranking sudamericano que le permitiría estar en el Mundial de Clubes. Sus jugadores hablaron luego del partido, algunos con mucha decepción. Escuchemos.
16: Nosotros pedimos disculpas a la hinchada y si bien queríamos esa clasificación, pero no se dio. Yo creo que en el partido el equipo dio todo, el esfuerzo se notó en la cancha, el carácter.
17: No, la verdad que orgulloso de este grupo. La verdad que se vio plasmado todo lo que quería el DT dentro de la cancha, pero el carácter, las ganas de ir para adelante en todo momento, nunca darnos por vencidos, fue lo clave. El fútbol es así, es un poco injusto a veces.
5: Fricio Caicedo sumó su primer título con el Inter Miami en una noche especial porque Lionel Messi alcanzó 100 goles con la camiseta de las Garzas. Revisemos lo que ocurrió en la final de la Campeones Cup entre Inter Miami y Cruz Azul de México. Minuto 23, centro desde la derecha y Lionel Messi. ¿Quién dice que no puede cabecear? ¿Quién dice que no puede ganar desde arriba? Ahí está el número 10, a punto de llegar a los 40 años, pero convirtiendo y haciéndose presente en el marcador. Messi, que también busca acercarse a los 1000 goles como profesional. Y al minuto 80, centro de un tiro de esquina y en el área aparece Casemiro, el brasileño, también con un cabezazo para sentenciar el marcador. Título número 48 para Messi, primero por el Kili González como técnico del Inter Miami.
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4: La visión de los perros es bastante diferente a la de los humanos. Aunque tienen un campo visual más amplio, 240 grados frente a 180 grados humanos, su percepción del color es limitada, ya que ven principalmente en tonos azules y amarillos, y no pueden distinguir bien el rojo y el verde. Los perros tienen una visión excelente en condiciones de poca luz, gracias a una mayor cantidad de bastones en la retina y una capa reflectante. Además, tienen una visión periférica más desarrollada, pero su capacidad para ver detalles a larga distancia es menor que la humana. Su sentido del olfato y oído compensan esta limitación visual.
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4: Investigadores de Harvard han analizado durante 33 años
5: tráfico y otros delitos cometidos en las fronteras mediante el uso de inteligencia artificial. Hoy el presidente Daniel Noboa anunció una alianza estratégica con Emiratos Árabes Unidos para implementar nuevos y modernos mecanismos de seguridad. En una entrevista radial también habló de economía y elecciones. El resumen con Hernán Higuera.
6: De madrugada en Guayaquil y antes de viajar a Machala, el presidente hizo en esta entrevista en Radio Élite un balance de la cooperación internacional que Ecuador recibió de Estados Unidos, sobre todo esos 45 millones de dólares para la lucha contra el narcotráfico y la guerra contra las mafias.
7: Esta guerra cuesta al año más de 1.500 millones de dólares, 45 millones no resuelve mucho, pero es una buena iniciativa.
6: Y que todos los aportes son importantes, señaló, pero no son los únicos. Por primera vez habló de un despliegue tecnológico para el control fronterizo que planea con la ayuda de Emiratos Árabes. Sensores, radares y algoritmos diseñados para hacer vigilancia permanente.
7: Una de las potencias en el desarrollo de inteligencia artificial del mundo, y han desarrollado esto, pues un sistema que se implementará en nuestras fronteras. De esa manera es más fácil identificar cualquier actividad ilícita.
6: Así busca cortar las rutas del narcotráfico desde Perú y Colombia, esas que llegan con la droga a puertos y a alta mar para usar a los pescadores ecuatorianos, sobre quienes después del hundimiento de 11 barcos el presidente recién se refirió.
7: Pescadores que se han dañado y que más se dedican a traficar combustible que a pescar. También tienen ciertos subsidios, entonces se aprovechan.
6: Desde ayer y hasta el 30 de septiembre rige el estado de excepción en 4 provincias y asegura que esta medida no afectará a la economía, que los negocios han vendido el 20% más que en septiembre del año anterior y que ni comerciantes ni empresarios tienen razones para quejarse.
7: Con las cámaras siempre hay una relación agridulce. Que se quejan, pero el momento que uno le saca la carpeta y le enseña, hermanito.
8: Cuando le enseña la realidad es otra cosa.
7: Hermanito, pero tú acabas de hacer año récord. Ah, no. Yo solo lo decía de forma de sugerencia.
6: El presidente se prepara para un nuevo viaje a Estados Unidos este viernes. Irá a la sede de la ONU y también a buscar créditos para el tema de generación eléctrica. A su retorno impulsará la campaña de sus candidatos a las seccionales. Ha dicho que pedirá permiso a la asamblea para hacer campaña, según él, 4 o 5 días.
9: La Comisión de Garantías Constitucionales de la Asamblea inició la fiscalización al Consejo de la Judicatura por la eliminación de la Unidad Especializada Anticorrupción. La presidenta de la Judicatura, Mercedes Caicedo, no asistió a la comparecencia convocada para este jueves. Paul Romero nos trae el informe.
10: Por unanimidad, la Comisión de Garantías Constitucionales de la Asamblea decidió fiscalizar al Consejo de la Judicatura. Los legisladores tomaron esta decisión ante la inasistencia de la presidenta del organismo, Mercedes Caicedo, a la comparecencia para que explique sobre la eliminación de la Unidad Especializada Anticorrupción y Lucha contra el Crimen Organizado. Según los legisladores, el Consejo de la Judicatura se arrogó funciones al eliminar la Unidad Anticorrupción mediante una resolución administrativa.
11: Estamos hablando de una alteración del orden constitucional, porque está yéndose en contra de una ley, que es justamente la que dirige al Poder Judicial.
10: La presidenta de la Asamblea, Michelle Mancheno, durante una reunión con periodistas, fue consultada sobre la polémica resolución de la judicatura, evitó hablar de un proceso de fiscalización y sugirió tramitar reformas para ajustar la decisión de los vocales de la judicatura.
8: Lo que yo sí les puedo decir y yo me puedo comprometer es que estáticos no nos vamos a quedar. Si tenemos que reformar las leyes para que se cambie la palabra anticorrupción a jueces de forma general, pues lo tenemos que hacer. Pero lo que no podemos permitir es que las leyes sean inejecutables.
10: El constitucionalista André Benavides considera que el futuro de los jueces anticorrupción podría definirse en la Corte Constitucional.
12: Esta resolución del Consejo de la Judicatura adolece de una inconstitucionalidad por la forma, porque evidentemente no se siguió un procedimiento legislativo.
10: El correísmo anunció que presentará una demanda de inconstitucionalidad para que los jueces de la unidad continúen su trabajo y con protección estatal.
13: Toque de queda. Cuatro provincias con restricción.
5: Durante el primer día del toque de queda, las operaciones de la policía se concentraron en la provincia del Oro. 100 agentes y 15 fiscales hicieron 18 allanamientos en los cantones Machala y Pasaje, donde capturaron a 14 personas. Nuestro corresponsal, Fabricio Lapo, informa que los detenidos están acusados de extorsionar a comerciantes y propietarios de fincas y de otros delitos también.
14: La policía ejecutó la operación Sombra en el primer día del toque de queda en la provincia de El Oro. 100 policías y 15 fiscales se desplegaron en los cantones Machala y Pasaje para realizar 18 allanamientos donde capturaron a 14 personas con antecedentes penales y, según el Ministerio del Interior, están vinculados al grupo criminal Lobos Vox. El operativo es parte de una investigación que duró 5 meses, que determinó que los detenidos son parte de una red que se dedicaba a extorsionar a comerciantes y a propietarios de finca, a quienes bajo amenazas les exigían entre 5,000 y 20,000 dólares. En las casas allanadas, los agentes encontraron armas de fuego, droga, carros y motos que fueron incautadas. Con base en esas evidencias, la policía los relaciona con otros delitos como asesinatos, robo y tráfico de drogas. La investigación también detectó la planificación de un atentado que no se concretó y en el que estarían involucrados alias Nacho, Patrón y Gato. El Ministerio del Interior investiga si este grupo criminal tiene relación con un coche bomba que explotó el miércoles en el cantón Pasaje, que afectó a 6 viviendas, provocó la muerte de un hombre y otras 2 personas quedaron heridas. Los detenidos fueron trasladados al comando de policía en Machala a la espera de la audiencia de formulación de cargos. El Oro es la tercera provincia más violenta del país, pues en lo que va del año ya se han registrado 778 muertes violentas y en este primer día del toque de queda 2 personas fueron detenidas por incumplir la medida y transportar 39 mil dólares en efectivo que no pudieron justificar.
9: Mientras tanto, en las otras 3 provincias en las que rige el toque de queda, es decir, Guayas, El Oro, Manabí, se reportan los primeros resultados. Hay operativos contra bandas criminales y detenidos por incumplir la restricción que marcan la jornada.
15: Mientras la mayoría de ciudadanos permanecían en sus casas, la madrugada de este 17 de septiembre transcurrió con operativos policiales en las provincias afectadas por el toque de queda. En Guayas, la policía realizó 24 intervenciones en 8 distritos de la zona 8, que corresponde a Guayaquil, Durán y San Borondón. Como resultado, 25 adultos fueron aprehendidos y 6 menores fueron aislados. Entre los aprehendidos, 2 son considerados individuos de interés penal relevante, según el comandante de la zona 8, Walter Villarroel.
16: Vamos a seguirles golpeando sus economías criminales. Vamos a golpear a estos grupos delictivos organizados en sus estructuras y los vamos a debilitar.
15: Durante los operativos también fueron incautadas 18 armas de fuego y 8 bloques de droga, además de 40 mil dólares en efectivo. En Los Ríos, 30 personas fueron detenidas, no por estar vinculadas con grupos delictivos, sino por incumplir el toque de queda. Y en Manabí, otras 8 terminaron aprehendidas por la misma razón. 4 en Manta, 3 en 24 de mayo y 1 en Jipijapa. Esta fue la primera noche. El toque de queda se mantendrá entre las 0 horas y las 5 de la mañana durante lo que resta de este mes.

0: niño ya está aquí.
1: Más de 3.000 kilómetros de vías han sido calificadas como de alta exposición frente al embate del fenómeno del Niño. Manabí es la provincia con mayor riesgo en la costa, mientras que en la sierra, Loja es la más vulnerable, informa Luis Alfredo Zúñiga.
2: La movilidad en el país también se pone en riesgo si el fenómeno del Niño impacta de forma severa. Las carreteras podrían quedar bloqueadas ante inundaciones y deslizamientos por lluvias. A escala nacional, 1.870 kilómetros de vías tienen alta exposición a inundaciones y 1.243 a deslizamientos. Es decir, 3.113 kilómetros están en alto peligro, según el análisis de la Secretaría Nacional de Gestión de Riesgos. En la costa, Manabí es la más propensa a que sus vías se inunden, 740 kilómetros. Le sigue Guayas, con 594 kilómetros, y Los Ríos, con 222. En la sierra, el mayor problema son los derrumbes. Según la Secretaría de Riesgos, Loja es la provincia más expuesta a deslizamientos, 251 kilómetros. Imbabura tiene 169 kilómetros en alto peligro. Y en tercer lugar, está Pichincha con 163 kilómetros. Ante este escenario, hay vías en las que, según el Plan Nacional, se deben priorizar acciones. Eso incluye a la Quinindé Esmeraldas, la Latacunga, Zumbagua, La Maná, la vía Ambato, Guaranda, Montalvo, la cuenca Girón Pasaje y la Santo Domingo, San Miguel de los Bancos, donde se deben reconformar taludes, construir variantes e intervenir en puntos críticos. Desde el Ministerio de Infraestructura se ha informado que se ha adquirido maquinaria pesada, 73 unidades, de las cuales 64 ya se han entregado para ejecutar obras. También aseguran que se hacen trabajos en Manabí, en la vía Montecristi, La Cadena y la Babahoyo, Juján. Además, en la Molletura, El Empalme, en Azuay, y que a finales de 2026, ya en pleno fenómeno del Niño, se hará un contrato para trabajos en la vía Guayaquil-Machala.
3: Los efectos del fenómeno del Niño no se manifiestan solo en América Latina. En regiones como Asia se presentan ya con sequías extremas. En Indonesia, por ejemplo, la falta de agua ha destruido miles de hectáreas en el sector agrícola. Carlos Julio Paredes nos trae ahora un informe.
4: La falta de lluvias vuelve a golpear al campo en Indonesia. En Jonggol, provincia de Java Occidental, más de 700 hectáreas de arrozales que no tienen sistema de riego artificial no pudieron ser sembradas, lo que pone en riesgo el trabajo y los ingresos de cientos de agricultores. Para los trabajadores locales, cada día sin lluvia representa nuevas pérdidas y una mayor incertidumbre sobre la próxima cosecha. Mientras que para el uso doméstico, la gente se ve limitada al agua que pueden obtener de arroyos casi secos. Las cifras oficiales muestran la magnitud del problema. Según el Ministerio de Agricultura de Indonesia, entre enero y julio de 2026, más de 44.000 hectáreas de arroz fueron afectadas por una sequía prolongada que se extiende hasta ahora, mientras que otras 12.000 hectáreas registraron pérdidas de cosechas. Las condiciones climáticas derivadas del fenómeno del Niño han provocado una larga sequía, pero también un mayor riesgo de incendios forestales en todo el país asiático.
1: Pausa y más adelante en Televistazo, la NASA descubrió un nuevo cráter en la Luna que se habría formado luego del impacto de un asteroide. Ya volvemos con las imágenes.
0: Las mafias los reclutaron siendo niños, conocieron las drogas y el mundo criminal. Hoy, estos adolescentes de la Amazonía estudian lejos de casa, cambiaron de hogar, pero también su destino. ¿Cómo lo

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2: En los Estados Unidos se ha inventado una cápsula endoscópica que permite observar y examinar el interior del intestino.
3: A ver, déjame ver, dice... Sí, el sistema de cápsula endoscópica M2A, que proporciona imágenes de alta definición del tracto digestivo de un paciente sin necesidad de operarlo, fue desarrollado tras 20 años de estudios por Giving Imagining.
2: La cápsula endoscópica empleada para examinar los más de 6 metros de intestino delgado es de 26 por 11 milímetros. Contiene una cámara a color, 4 fuentes de luz y un radiotransmisor, así como baterías hechas a base de óxido de plata con capacidad para producir luz durante 8 horas. Se opera con un cinturón que aloja una mini computadora del tamaño de un Walkman, que recibe y almacena hasta 50.000 imágenes en un minidisc.
3: Aunque es muy variable, el tiempo aproximado de tránsito de la cápsula por el estómago es de 80 minutos y por el intestino delgado de 90 minutos. La cápsula llega al ciego en aproximadamente 2 horas y se evacúa entre 10 y 48 horas después de haber sido ingerida.
2: Interesante, ¿no? Ahora ya no necesitas entonces hacer uno de esas endoscopías.
3: Tremendas.
2: Simplemente ya con una cápsula, asunto arreglado.
3: Mira, Gustavo, en nuestra mesa de trabajo están algunas notas sobre el cerebro humano.
2: Así lo veo.
3: Centenares de kilómetros.

0: Canadá acepta la propuesta de la Unión Europea de convertirse en un miembro asociado de ese bloque de integración política y económica. Esta propuesta europea provocó la reacción del presidente de Estados Unidos, Donald Trump, que amenazó con imponer nuevos aranceles a Europa. El primer ministro canadiense, Mark Carney, responde que nadie les va a imponer con quién hacer acuerdos comerciales.
1: Delgado de 90 minutos. La cápsula llega al ciego en aproximadamente 2 horas y se evacúa entre 10 y 48 horas después de haber sido ingerida.
2: Interesante, ¿no? Ahora ya no necesitas entonces hacer uno de esas endoscopías.
1: Tremendas.
2: Simplemente ya con una cápsula, asunto arreglado.
1: Mira, Gustavo, en nuestra mesa de trabajo están algunas notas sobre el cerebro humano.

0: De ese bloque de integración política y económica. Esta propuesta europea provocó la reacción del presidente de Estados Unidos, Donald Trump, que amenazó con imponer nuevos aranceles a Europa. El primer ministro canadiense, Mark Carney, responde que nadie les va a imponer con quién hacer acuerdos comerciales.
1: Apenas ayer, la presidenta de la Comisión Europea, Ursula von der Leyen, lanzaba una invitación al primer ministro canadiense, a quien dijo que deben elevar la relación al máximo nivel posible. Trabajar contigo para abrir la puerta a que Canadá se convierta en el primer miembro asociado de la Unión Europea, señaló. Esta mañana el Parlamento Europeo recibió por segundo día consecutivo al primer ministro canadiense Mark Carney, quien dijo que acoge con satisfacción la propuesta y en su mensaje expresó: juntos, Canadá y la Unión Europea pueden afianzar su posición para defender sus valores, al tiempo que crean un manto protector bajo el cual sus ciudadanos pueden prosperar. Se trata de soberanía. El acercamiento de Canadá con Europa ocurre en medio de fuertes tensiones comerciales con su vecino, Estados Unidos, con el que se han impuesto aranceles recíprocos a una serie de exportaciones por 20 mil millones de dólares. Donald Trump calificó la asociación de Canadá con Europa como ridícula, como un acto hostil, y amenazó con poner más aranceles a los productos de la Unión Europea. En una conferencia de prensa posterior, el primer ministro canadiense habló sobre la posición de Donald Trump.
2: No one is going to dictate our culture.
1: Nadie va a dictar nuestra cultura ni con quién podemos alcanzar acuerdos a nivel internacional. No hay antecedentes de un país no comunitario asociado directamente a la Unión Europea, por lo que su articulación no se hará mediante una ampliación tradicional de los miembros del bloque, sino a través de tratados más profundos de cooperación, que Canadá espera concretar en materia de energía, defensa, minerales raros e inteligencia artificial.
0: Autoridades colombianas confirmaron la recuperación de los cuerpos de los 5 ocupantes de una avioneta que se accidentó el domingo en una zona montañosa de difícil acceso del departamento del Chocó. La aeronave regresaba hacia Bogotá después de participar en una brigada médica en el municipio de Condoto. Y entre las víctimas se encuentran 4 profesionales de la salud y el piloto de la aeronave. Hasta el momento no se conocen las causas del accidente. La NASA descubrió un nuevo cráter en la Luna. La sonda Reconnaissance Orbiter de la Agencia Espacial Estadounidense captó imágenes de un hoyo del tamaño de aproximadamente 2 campos de fútbol y unos 43 metros de profundidad. Científicos señalan que es la formación más grande descubierta recientemente en todo el sistema solar y estiman que se formó cuando un asteroide impactó la superficie lunar en mayo del 2024. El cráter fue bautizado como Magetchin en honor al pionero de la ciencia lunar, Tom Magetchin.
3: Este mes el cine 8.5 de Quito cumple 25 años desde que abrió sus puertas con el propósito de proyectar películas ecuatorianas y con el tiempo también cine de todo el mundo. Durante estos años se convirtió en uno de los espacios cinematográficos más importantes de la región.
4: En el tradicional barrio de La Floresta, centro norte de Quito, en septiembre de 2001 abrió sus puertas el cine 8.5. Con el propósito de crear un espacio para la exhibición de películas ecuatorianas. Fue fundado por un grupo de productores de cine, realizadores y artistas, que apostaron por hacer de este lugar un punto de encuentro para el cine y la cultura.
5: Aquí vamos a construir el primer cine que nos pertenezca y que sean espacios, en un espacio de libertad y ganarle a la ciudad también, porque la ciudad nos estaba ganando, el cine se iba a los centros comerciales mientras nosotros más bien queríamos la vida en comunidad.
4: Desde hace 25 años, el 8.5 no vive únicamente de la taquilla. Su fundadora, Mariana Andrade, ha conseguido sostener este proyecto a través de la realización de películas, festivales y libros.
5: Sostener la exhibición como sala de cine, la única manera era que nosotros nos convirtamos en los propios mecenas y en los propios financistas de todo lo que hacíamos.
4: Cuenta con 2 salas de cine, una proyección digital y otra que conserva su tesoro, un proyector de 35 milímetros, el formato en el que se proyectaron las primeras películas de la historia del cine hace más de 120 años.
6: Es todo un honor, la verdad, porque yo soy jovencito, nunca vi una película en 35 milímetros y poder empezar a no solo verla, sino proyectarla es muy mágico.
4: Tiene una cafetería y espacios que

0: Invitan a vivir el cine más allá de la pantalla. Aquí las personas pueden sentarse a ver una película, trabajar, leer o simplemente disfrutar del lugar. Su escenario también ha sido espacio para otras expresiones culturales como la danza, el teatro, el stand-up, entre otras. Desde 2001, más de 1 millón de espectadores ha pasado por sus salas, donde se han exhibido miles de películas de Ecuador y del mundo.
1: El día 14 de septiembre de 2026, en la noticia titulada "Decomisan más de 600.000 cigarrillos", además del operativo del vehículo, este noticiero abordó la problemática expuesta por 60 agentes del Servicio Nacional de Aduana del Ecuador, quienes señalaron las dificultades que enfrentan en el ejercicio de sus funciones operativas contra el contrabando y además su situación frente al proceso de jubilación. Durante la elaboración de la referida nota informativa, las personas entrevistadas proporcionaron a este noticiero imágenes de agresiones a agentes aduaneros, sin precisar que correspondían a hechos ocurridos hace aproximadamente 5 años en Carchi e Imbabura. Por ello, aclaramos que estas imágenes no corresponden a hechos actuales. Cabe señalar que previo a la publicación de la noticia, Televistazo solicitó al Servicio Nacional de Aduanas del Ecuador información y respuestas sobre la situación expuesta por los agentes, particularmente en relación con sus procesos de jubilación.
2: Y del increíble mundo animal, aquí les traemos estas curiosidades.
3: ¿Saben cuál es el animal más alto? Es la jirafa macho, que puede llegar a crecer hasta los 5.5 metros de altura. La jirafa puede vivir más de 30 años.
2: El animal más hábil es el chimpancé. Además, es el animal que más se parece al ser humano por su inteligencia. El tamaño del cerebro de un chimpancé es más o menos la mitad de un cerebro humano.
3: El pez vela cosmopolita es el pez más rápido en las distancias cortas. Puede llegar a nadar a 109 kilómetros por hora. ¿Sabías, Gustavo, que los médicos recomiendan ingerir hasta 100 centímetros cúbicos, o sea, medio vaso de alcohol para evitar tener molestias del chuchaqui?
4: Bueno, ¿y si me sobrepaso qué?
3: Bueno, pues tomar en exceso puede desencadenar problemas de gastritis, colon irritable, deshidratación, hipoglucemia y otros.
4: ¿En serio?
3: Además, pones en riesgo algunos órganos como el cerebro, el sistema nervioso, la sangre, el corazón, el hígado, el estómago, páncreas, el intestino, etcétera, etcétera.
4: Oye, no puede ser, no creo que sea tanto. Entonces hay que tomar licor con medida. Pero, a ver, cuéntame, ¿qué hacer para curar el chuchaqui?
3: La famosa resaca, chuchaqui o guayabo, solo se cura con hidratación y descanso. También se puede sumar un ceviche con limón, porque este producto incorpora el sodio perdido durante la ingesta de alcohol. También es recomendable una dieta blanda, sin grasas saturadas animales, sino, por ejemplo, puré de papas, arroz, carne hervida, pescado hervido y mucho líquido. Estos eliminan las toxinas adquiridas.
2: Dormir bien y descansar lo suficiente son otras alternativas. Una ducha estimula la circulación sanguínea, más si finaliza con agua fría. No es recomendable pasar todo el día en cama, porque incrementa las jaquecas. Al final de la tarde es recomendable caminar o ver una película. Y los famosos medicamentos como el complejo B o el ácido acetil salicílico también pueden ayudar a recuperarse. Pero Luis Hayek Tome, gastroenterólogo, explica que no es recomendable porque en personas con gastritis pueden desencadenar el problema.
3: Son químicos que atacan la mucosa gástrica y el paciente puede sentirse aparentemente bien al inicio, pero con el paso de los días puede agudizarse su cuadro porque comienza nuevamente su problema. Para Hugo Andrade, internista, lo importante es no excederse en la ingesta de licor.
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6: ¿Qué tal, amigas? Ahora les voy a contar algo muy práctico para las personas que les gusta pintar. Cuando esté pintando con brocha y tenga que interrumpir su labor, no es necesario que limpie las brochas. Les recomiendo envolverlas en papel aluminio y ponerlas en un lugar fresco. Cuando vuelva a pintar, encontrará que sus brochas no se han endurecido y podrá continuar con su labor de pintura sin problemas. Interesante, ¿no? ¡Chao!
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7: El autor Jack London, en su cuento titulado Hacer un fuego, habla de un hombre atrapado en una tormenta de nieve en el Ártico. La temperatura había bajado a menos de 59 grados centígrados bajo cero y trató de hacer una fogata para sobrevivir. Solamente tenía 3 fósforos y los 2 primeros fueron apagados por el viento. Su vida dependía del único fósforo que le quedaba. Se las arregló para comenzar un pequeño fuego mientras lo protegía del viento con las manos y aguantaba la respiración. Y cuando parecía que iba a triunfar, cayó un poco de nieve de la rama de un árbol y apagó la llama. ¿Sabe? Hay una lección en este cuento que aplica a las relaciones románticas. Nada apagará más rápidamente la temblorosa llama del amor que insistir y esforzarse demasiado en hacerla arder. El vínculo emocional entre 2 personas ocurre mejor en una atmósfera de confianza y libertad. Los que tratan de obligar a la otra persona a que les ame se parecen a la nieve cayendo sobre un pequeño fuego. ¿Cómo podemos convertir un pequeño fuego en una verdadera hoguera? Dándole suficiente oxígeno y confiando en la eficacia del combustible. Es que el amor debe ser confiado, debe ser libre y debe ser voluntario.
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9: 13 horas. Con 56 minutos.
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1: El ingeniero Carlos Fernando Villacreces. Estamos ya prácticamente en la campaña electoral. El Código de la Democracia manifiesta que los candidatos no deben hacer todavía campaña. La campaña se inicia 15 días antes de las elecciones y este es un grave error del Consejo Nacional Electoral, pues para la inscripción de las candidaturas también se inscribieron los planes de trabajo. Por lo menos la autoridad o los candidatos deben dar a conocer los planes de trabajo inscritos en el Consejo Nacional Electoral.
2: Bueno, la ciudad hemos visto cómo ha venido retrocediendo en los últimos años, falta de una gestión técnica y una gestión responsable. Vemos que los principales problemas que hoy adolece la ciudad de Ambato tienen que ver con la seguridad, con el desorden como tal, en cuanto a la movilidad y el tráfico, y por supuesto también con un tema de un estancamiento en cuanto a la potencialidad que tiene en su capacidad productiva como tal. Somos una ciudad industrial y comercial que podríamos aprovechar las ventajas que nos dan, por ejemplo, los acuerdos comerciales, pero debemos irnos ordenando, debemos ir trabajando con estrategia, tanto desde el sector público como desde el sector privado. Sin embargo, vemos un divorcio total entre los diferentes sectores. Yo creo que todos trabajando o buscando al menos tener sus buenas intenciones, pero si no trabajamos ordenadamente, estratégicamente y articuladamente, no vamos a poder lograr la prosperidad que busca nuestra comunidad. Los planes que están pensando ellos plantearle a la ciudadanía para que podamos elegir responsablemente. Eso es una falla estructural que tenemos en el Código de la Democracia per se, y por supuesto por detrás hay, yo creo, malas intenciones de las autoridades electorales en cuanto a que se pueda manifestar todas estas actividades o al menos planes que están pensando. ¿Por qué razón? Porque nosotros como ciudadanos tenemos que tener conocimiento previo de qué están planteando y hacer un análisis de si es que eso que están planteando es deseable, es factible y es viable además. Sin embargo, lo que hace en este caso el Consejo Nacional Electoral con estas reglas un poco incoherentes desde mi punto de vista es que nos quitan la capacidad a los ciudadanos de poder elegir responsablemente, y más bien entonces tenemos que elegir por quién es el más conocido o en algunos casos ver por quiénes ha sido el que ha aparecido más en las redes sociales, que es en donde se están llevando a cabo ya la campaña electoral, como usted bien lo ha dicho, no desde ahora, bien ya desde hace un mes o un poco más atrás haciendo campaña electoral.
3: Horas con 3 minutos.
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0: ¿Sabías, Gustavo, que la leche, los cereales, el pan o galletas con queso no pueden faltar en el desayuno?
1: Se sabe que la primera comida aporta con el 30% de los nutrientes diarios. ¿Alguna vez ha sentido que su estómago retumba a media mañana y que se siente cansado y sin ánimos? Normalmente esto ocurre cuando no ha ingerido alimento alguno al empezar el día. El desayuno es primordial para mantenerse con energía y realizar las actividades hasta la hora del almuerzo. Esta primera comida del día irrumpe un periodo de ayuno prolongado que comprende las horas de sueño.
0: En ese descanso, el organismo continúa en funcionamiento y consume la energía que aún queda en el cuerpo. Este déficit hay que reponerlo al inicio de la jornada. Una alimentación equilibrada, al comenzar el día, comprende una combinación de lácteos, pan, cereales y frutas variadas. Este grupo aporta con el 30% de los nutrientes que la persona requiere al día.
1: Normalmente el desayuno debe contener una taza de leche, cereales, rodajas de pan o galletas envueltas en queso y o mermelada, huevos, frutas que aporten vitamina C, como la naranja, el kiwi, frutillas, etc. El exceso de esta comida no engorda, como sucede con alimentos ricos en grasa.
0: Los lácteos son vitales porque contribuyen con proteínas, calcio, hierro y zinc. Los cereales, entre tanto, son energizantes y ricos en carbohidratos y ayudan a la presencia de glucosa. La primera comida del día debe aportar con 140 gramos de esa sustancia, glucosa, lo que permitirá que las funciones cerebrales se despierten.
1: Las frutas son ricas en vitaminas hidrosolubles como la C y D. Permiten un mejor funcionamiento de los intestinos y órganos digestivos. También contienen minerales y fibra y fortalecen el tejido muscular, el cerebro y los nervios.
2: 14 horas con 18 minutos.
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1: El señor Manuel Escobar, del sector de transporte urbano, en la ciudad de Ambato. Los concejales, conjuntamente con la autoridad municipal, deben estudiar en segunda instancia las nuevas tarifas o esperar las nuevas reformas y metodologías que aprobó la Asamblea Nacional. En este sentido, ¿usted considera que a lo mejor perjudica a los candidatos que van a la reelección o favorece también a ellos este análisis definitivo para no dar largas al asunto, señor Escobar?
2: Bueno, en el tema de lo que pasó en la Asamblea Nacional, hay una reforma a la Ley Orgánica de Tránsito, Transporte Terrestre y Seguridad Vial. Pero esa reforma tiene que darse cuando, y tiene que haber ya el reglamento, ¿no? Y tienen que emitir un reglamento, si no, no va a servir para nada, ¿no? En eso nosotros no vamos a esperar, porque ese tema, hay una norma que ya está, que se ha hecho estudios técnicos de parte de la misma Dirección de Movilidad, con el Acuerdo Ministerial 067 emitido por el órgano rector, la metodología, que esto ya se ha manifestado y en muchas ocasiones ya estamos a un paso, solo lo que tienen que es decidir en el Consejo Municipal una actualización tarifaria. Ahora, el tema político, el tema de las elecciones, que les afecte o no les afecte, pero nosotros no podemos seguir esperando, ¿no? Yo pienso que aquí hay que tomar decisiones y a las autoridades se les ve por la toma de decisiones. Y se ha hablado de defender al pueblo, pero defender al pueblo también es darle un transporte digno, un transporte seguro, y que el transporte esté día a día, que se garantice el servicio de transporte. ¿Quién lo tiene que hacer? El Estado. En este caso, el gobierno municipal tiene la competencia y ellos deben garantizar el servicio de transporte aquí en la ciudad de Ambato. Hay muchos compañeros socios de base que ayer ya manifestaban que quieren apagar los motores porque en realidad es complicado seguir dando el servicio sin tener los recursos necesarios. Hemos pedido paciencia en nosotros como dirigentes para ver si se trata ya con la presencia de la señora alcaldesa hasta el fines de este mes.
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2: 14 horas con 33 minutos.
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Uno de los problemas más inquietantes de los niños es rendir por debajo de su capacidad en la escuela. Les habla el Dr. Dobson de Enfoque a la Familia. Es cierto que en ocasiones el que un niño rinda por debajo de su capacidad se debe al temperamento, a dificultades de aprendizaje o a lento desarrollo físico. Y estos son problemas difíciles de resolver. En otros casos, la dificultad podría ser simplemente una falta de incentivo. Si no recibimos recompensas por nuestros esfuerzos, tenemos la tendencia a desalentarnos y perdemos interés. Y esto se aplica especialmente a los niños. Aquellos que no rinden al nivel de su capacidad, frecuentemente no ven ninguna buena razón para trabajar y esforzarse leyendo sus libros, y nosotros tenemos que darles una. Ahora bien, la recompensa no tiene que ser dinero o regalos. En realidad, es probablemente mejor que no lo sea. Una recompensa mucho más efectiva para motivar a algunos niños es el estímulo social, es decir, el amor y la aceptación. Los niños quieren saber que los aprecian y les gusta que los elogien, especialmente cuando lo merecen. En realidad, algunos niños pueden resignarse a estudiar mucho para oír a sus padres decir, «Eres el mejor». Pero cuando esta clase de aprobación no existe, puede que el estudiante falto de entusiasmo no tenga el deseo de alcanzar su potencial.

0: 14 horas con 51 minutos.
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1: Por unanimidad, la Comisión de Garantías Constitucionales de la Asamblea decidió fiscalizar al Consejo de la Judicatura. Los legisladores tomaron esta decisión ante la inasistencia de la presidenta del organismo, Mercedes Caicedo, a la comparecencia para que explique sobre la eliminación de la Unidad Especializada Anticorrupción y Lucha contra el Crimen Organizado. Según los legisladores, el Consejo de la Judicatura se arrogó funciones al eliminar la Unidad Anticorrupción mediante una resolución administrativa.
2: Estamos hablando de una alteración del orden constitucional, porque está yéndose en contra de una ley que es justamente la que dirige al Poder Judicial.
1: La presidenta de la Asamblea, Michelle Mancheño, durante una reunión con periodistas, fue consultada sobre la polémica resolución de la Judicatura, evitó hablar de un proceso de fiscalización y sugirió tramitar reformas para ajustar la decisión de los vocales de la Judicatura.
3: Lo que yo sí les puedo decir y yo me puedo comprometer es que estáticos no nos vamos a quedar. Si tenemos que reformar las leyes para que se cambie la palabra anticorrupción a jueces de forma general, pues lo tenemos que hacer, pero lo que no podemos permitir es que las leyes sean inejecutables.
1: El constitucionalista André Benavides considera que el futuro de los jueces anticorrupción podría definirse en la Corte Constitucional.
4: Esta resolución del Consejo de la Judicatura adolece de una inconstitucionalidad por la forma, porque evidentemente no se siguió un procedimiento legislativo.
1: El correísmo anunció que presentará una demanda de inconstitucionalidad para que los jueces de la unidad continúen su trabajo y con protección estatal.
5: Horas con 2 minutos.
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0: 15 horas con 4 minutos.
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0: Pasemos a otro tema. Te cuento aquí que Sigmund Freud es el creador del psicoanálisis.
1: ¿Y qué ha hecho ahora?
0: Ah, pues ha probado con una droga.
1: A ver, cuéntame, ¿de qué se trata?
0: Sigmund Freud, el creador del psicoanálisis, se interesó en su juventud por las drogas. Concretamente, investigó las propiedades de la cocaína. Tomaba él mismo dicha droga en pequeñas dosis y hacía autoobservaciones sobre el efecto que ejercía sobre el hambre, el sueño y la fatiga. Esta investigación duró 3 años y Freud pretendía hacer un descubrimiento importante en el terreno de la clínica o en el de la patología, pero no fue así. Al principio, le fascinó el hecho de que la cocaína elevaba el vigor mental y físico sin tener, aparentemente, ningún efecto nocivo. Pero pronto empezaron a publicarse en las revistas médicas de la época que el uso prolongado de la cocaína podía producir un delirium tremens muy parecido a los del alcohol. El joven Freud, que deseaba beneficiar a la humanidad con sus investigaciones y hacerse un nombre, fue acusado de haber ocasionado una nueva enfermedad. Además, tuvo una penosa experiencia, pues, creyendo que la cocaína era inocua, había prescrito una cantidad importante a un paciente, el cual falleció a causa de ello.
1: Qué interesante, ¿no? Muchas veces practicaba él mismo con la droga.
0: Sí, claro.
1: Y al final no sacó ningún provecho, según lo que me acabas de decir.
2: 15 horas con 19 minutos.
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0: 15 horas con 22 minutos.
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1: La movilidad en el país también se pone en riesgo si el fenómeno del Niño impacta de forma severa. Las carreteras podrían quedar bloqueadas ante inundaciones y deslizamientos por lluvias. A escala nacional, 1.870 kilómetros de vías tienen alta exposición a inundaciones y 1.243 a deslizamientos. Es decir, 3.113 kilómetros están en alto peligro, según el análisis de la Secretaría Nacional de Gestión de Riesgos. En la costa, Manabí es la más propensa a que sus vías se inunden, 740 kilómetros. Le sigue Guayas, con 594 kilómetros, y Los Ríos, con 222. En la sierra, el mayor problema son los derrumbes. Según la Secretaría de Riesgos, Loja es la provincia más expuesta a deslizamientos, 251 kilómetros. Imbabura tiene 169 kilómetros en alto peligro. Y en tercer lugar, está Pichincha con 163 kilómetros. Ante este escenario, hay vías en las que, según el Plan Nacional, se deben priorizar acciones. Eso incluye a la Quinindé Esmeraldas, la Latacunga, Zumbagua, La Maná, la vía Ambato-Guaranda-Montalvo, la Cuenca Girón Pasaje y la Santo Domingo San Miguel de los Bancos, donde se deben reconformar taludes, construir variantes e intervenir en puntos críticos. Desde el Ministerio de Infraestructura se ha informado que se ha adquirido maquinaria pesada, 73 unidades, de las cuales 64 ya se han entregado para ejecutar obras. También aseguran que se hacen trabajos en Manabí, en la vía Montecristi La Cadena y la Babahoyo Juján. Además, en la Molleturo El Empalme, en Azuay, y que a finales de 2026, ya en pleno fenómeno del Niño, se hará un contrato para trabajos en la vía Guayaquil-Machala.

0: horas con 37 minutos.
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La relación que un padre tiene con su hija crea el marco para todas sus futuras relaciones románticas. Les habla el Dr. Dobson de Enfoque a la Familia. Si el padre de una mujer joven es un alcohólico y un vago, ella se pasará toda la vida tratando de encontrar un hombre que pueda satisfacer las necesidades que él nunca reconoció que ella tenía en su corazón. Si él es cariñoso y la apoya, ella buscará a alguien que la quiera, que sea como él. Si él piensa que ella es hermosa y femenina, estará inclinada a verse a sí misma de esa manera. Pero si él la rechaza como poco atractiva y poco interesante, probablemente ella llegará a la edad adulta teniendo problemas de autoestima. También he observado que la relación que una mujer tiene con su futuro esposo es influida significativamente por la manera en que ella percibió la autoridad del padre. Si él era arrogante o caprichoso, ella puede tener inclinación a provocar luchas por el poder con su esposo a lo largo de su vida matrimonial. Pero si el padre mezcló el amor y la disciplina,

0: tentación a provocar luchas por el poder con su esposo a lo largo de su vida matrimonial. Pero si el padre mezcló el amor y la disciplina de una forma que comunicó fortaleza, ella puede sentirse más cómoda con un matrimonio de concesiones mutuas en el cual las riendas del liderazgo no son disputadas. Es nuestra responsabilidad como papás el esforzarnos lo más que podamos en la crianza de nuestros 15 hijos.
1: 15 horas con 46 minutos.
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0: 11:59.
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0: El minuto que estás viviendo ahora es el más importante de tu vida. Donde quiera que te encuentres, presta atención a lo que estás haciendo. El ayer ya se fue de tus manos. El mañana todavía no llega. Amigos, el mundo es lo que uno piensa que es. No existen límites. Todo el poder viene de nuestro interior. Los milagros no ocurren cuando lloras. Los milagros ocurren cuando crees. No hay que llorar por lo que se fue, sino abrir los brazos para recibir lo que viene. Y finalmente, estrellarse contra una pared en la vida es la mejor forma de quitarnos nuestra armadura de ego y soberbia. Y a veces necesitamos un golpe para tomar conciencia con humildad lo que debemos mejorar.
1: 16 horas con 17 minutos.
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1: Este es el Centro Correccional WIN, en el estado de Luisiana, donde Javier Jordán pasó la noche. La prisión está ubicada a unos 1.600 kilómetros de Miami, donde fue detenido este miércoles junto con su esposa y donde vivía desde el 3 de febrero de 2020, cuando ingresó a Estados Unidos. Según las autoridades de ese país, Jordán es un indocumentado. Solo tenía permiso para quedarse hasta el 2 de agosto de 2020. Néstor Iglesias, portavoz del Servicio de Inmigración, ICE, dijo a la cadena Telemundo 51.
2: Javier Edmundo Jordán Mendoza es un extranjero indocumentado con antecedentes penales, incluidas detenciones previas por hurto mayor y fraude organizado y una orden de captura por delincuencia organizada emitida por su país de origen.
1: Javier Jordán se enfrenta a su posible deportación, según informó el funcionario.
2: Infringió las leyes de nuestra nación, estuvo por más tiempo del autorizado y no salió. Permanecerá bajo custodia de ICE a la espera de la resolución de su proceso de expulsión. Bajo la administración del presidente Trump, nuestro mensaje es claro. Si usted viene a nuestro país y viola nuestras leyes, lo encontraremos, lo detendremos y lo deportaremos.
1: No está claro cuánto tomará definir la situación legal de Javier Jordán y su posible deportación. Su abogado en Ecuador, Juan Carlos Salazar, dijo a Ecuavisa que sus colegas en Estados Unidos analizan las acciones legales a tomar. En el caso de José Serrano, quien también fue detenido en Florida por motivos migratorios, pasó más de un año desde su arresto hasta su llegada a Ecuador, incluida la presentación de un habeas corpus.
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2: 16 horas con 34 minutos.
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5: 16 horas con 47 minutos.
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1: 16 horas con 54 minutos.
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0: 16 horas con 58 minutos.
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1: Javier Jordán ganó notoriedad en 2020, en plena pandemia, cuando la Fiscalía destapó una red de corrupción hospitalaria en Guayaquil, un esquema que incluía contratos fraudulentos de compra y venta de medicinas y fundas de cadáveres, en el que también está involucrado Daniel Salcedo. Jordán viajó a Miami en febrero de 2020, antes de ser procesado y llamado a juicio por asociación ilícita relacionada a este caso. Desde entonces ha permanecido en Estados Unidos. Jordán rechazó ser responsable de esas operaciones y no fue condenado nunca por ese expediente. Pero hay dos procesos judiciales más en los que está relacionado: Metástasis y Magnicidio FB. En el caso Metástasis, la fiscalía acusó a Javier Jordán de ser socio del asesinado narcotraficante Leandro Norero, de administrar sus bienes involucrados en lavado de activos y de poner a disposición personas para cometer delitos. En los chats que filtró la fiscalía quedaron en evidencia las conversaciones que mantenía con Norero. En esos mismos chats se lo identifica con el alias de Ravioli. Por este proceso, en enero de 2024, la Interpol dio paso a la notificación roja para su localización en 196 países y posterior captura. Pero dentro de los chats, también se dio su vinculación con el otro proceso, Magnicidio FB, que investiga el asesinato del ex candidato presidencial Fernando Villavicencio en el 2023. Villavicencio fue quien hizo pública esta famosa fotografía en la que aparecen en una piscina Jordán y otros personajes vinculados al crimen organizado, como Ronnie Aliaga y Leonardo Cortázar. En los chats, según la fiscalía, Jordán dejó rastros de planes de seguimiento y presuntas acciones de inteligencia para acabar con la vida de Villavicencio. Jordán habría sido el financista del asesinato. En agosto de 2025, la fiscalía le formuló cargos por el delito de asesinato junto a otros tres implicados: José Serrano, deportado recientemente de Estados Unidos, Daniel Salcedo y el exasambleísta Ronnie Aliaga. El 2 de octubre de 2025, dos agencias de seguridad de Estados Unidos allanaron su casa en Miami, pero se mantuvo en libertad. En junio de este año, un tribunal ecuatoriano ratificó la orden de prisión preventiva por esta causa, y un mes después, en julio, la Corte Nacional de Justicia solicitó formalmente a Estados Unidos que concedan la extradición de Javier Jordán para que enfrente el llamado a juicio por el caso Metástasis.
2: Diecisiete horas con cinco minutos.

0: Ahora, amigas y amigos, les vamos a conversar algo muy importante sobre la vitamina C.
1: Sí, se sabe que no solo en los cítricos encontramos esta importante vitamina, sino también en otras frutas y verduras.
0: Los médicos y nutricionistas afirman que la vitamina C, o ácido ascórbico, es la mejor aliada en la prevención de las gripes y permite reducir el impacto del catarro. El descubrimiento apareció publicado por primera vez en el libro La vitamina C y el catarro común, del dos veces premio Nobel Linus Pauling, publicado en 1970 como un éxito de ventas.
1: Pero esa no es su única utilidad. También favorece el crecimiento, mantiene saludables los huesos y los dientes. A esta vitamina antioxidante perteneciente al grupo de las hidrosolubles que se disuelve por el agua y se desecha en la orina. Se le atribuye también la reparación de tejidos del cuerpo. Es necesaria entonces para formar colágeno, una proteína importante utilizada para formar la piel, el tejido cicatrical, los tendones, los ligamentos y los vasos sanguíneos.
0: Interviene también en la regulación del ciclo respiratorio. Por eso en problemas respiratorios o gripes disminuye la sintomatología del ataque viral. Ayuda a elevar las defensas porque interviene en las células, explica Reina de Rubio, médica nutricionista.
1: La deficiencia puede llevar al resecamiento del cabello, gingivitis, que es la inflamación de la encía, y encías sangrientas, piel áspera y reseca, tendencia a la formación de hematomas, sangrados nasales, debilitamiento del esmalte de los dientes.
0: Pero la naturaleza ofrece una diversidad de frutas y verduras que son fuentes de vitamina C. La ingesta debe ser diaria, pues el cuerpo no la fabrica por sí solo. Por eso es importante incluirla entre los alimentos.
1: El pimiento rojo, la mandarina, el melón, la papaya, todas las verduras de hoja verde y el hígado contienen vitamina C.
0: Si se distribuye en el desayuno, almuerzo y cena, ya estamos resguardando el sistema inmunológico y no necesitaremos tomar una vitamina químicamente procesada, añade Rubio.
1: Las dosis diarias de vitamina C no están definidas exactamente, pero en países como Estados Unidos se aconseja que en el caso de un lactante de hasta un año de edad, se requiere un promedio de 35 miligramos por día hasta los 14 años, 50 miligramos y los adultos 60 miligramos. Estas cantidades son suficientes para las demandas corporales. Con una taza de fresas crudas, ya tengo 88 miligramos. Eso es lo normal para un adulto.
2: 17 horas con 27 minutos.

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1: El operativo de Marcelo Gallardo a Ecuador ya se dio desde este día jueves hasta en horas de la tarde, en donde se presentará en rueda de prensa en la casa de la selección. En horas de la madrugada partió desde Buenos Aires en vuelo comercial, viajó ya con alguno de sus colaboradores también a territorio ecuatoriano, y acá en el aeropuerto internacional Mariscal Sucre lo recibió el presidente de la Federación Ecuatoriana de Fútbol, Francisco Egas, y algunos colaboradores y funcionarios también de la institución. Nos dio declaraciones, mucha prensa, mucho ambiente, hinchas también de la selección ecuatoriana de fútbol, algunos hinchas de clubes locales e internacionales se dieron cita, pero bueno, vamos a escuchar qué es lo que dijo Marcelo Gallardo a su salida de Buenos Aires.
2: La idea es construir un equipo que el pueblo ecuatoriano se sienta totalmente identificado, y bueno, eso tiene su proceso. Es verdad que tiene potencial y futbolistas como para poder ir dar un paso más, así que bueno, vamos a iniciar un proceso largo, esperemos.

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0: 17 horas con 37 minutos.
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4: 17 horas con 48 minutos.
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1: Liga de Quito quedó fuera de las semifinales de este torneo y ahora tiene que enfocarse en el campeonato nacional. Mantiene una posición importante en el ranking sudamericano que le permitiría estar en el Mundial de Clubes. Sus jugadores hablaron luego del partido, algunos con mucha decepción. Escuchemos.
2: Nosotros pedimos disculpas a la hinchada y si bien queríamos esa clasificación, pero no se dio. Yo creo que en el partido el equipo dio todo, el esfuerzo se notó en la cancha, el carácter.
3: No, la verdad es que orgulloso de este grupo. La verdad que se vio plasmado todo lo que quería el DT dentro de la cancha, pero el carácter, las ganas de ir para adelante en todo momento, nunca darnos por vencidos, fue lo clave. El fútbol es así, es un poco injusto a veces.
1: Fricio Caicedo sumó su primer título con el Inter Miami en una noche especial porque Lionel Messi alcanzó 100 goles con la camiseta de las Garzas. Revisemos lo que ocurrió en la final de la Campeones Cup entre Inter Miami y Cruz Azul de México. Minuto 23, centro desde la derecha y Lionel Messi. ¿Quién dice que no puede cabecear? ¿Quién dice que no puede ganar desde arriba? Ahí está el número 10, a punto de llegar a los 40 años, pero convirtiendo y haciéndose presente en el marcador. Messi, que también busca acercarse a los 1000 goles como profesional. Y al minuto 80, centro de un tiro de esquina y en el área aparece Casemiro, el brasileño, también con un cabezazo para sentenciar el marcador. Título número 48 para Messi, primero por el Kili González como técnico del Inter Miami.
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0: 18 horas con 11 minutos.
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0: Con mucho gusto les contamos ahora lo que usted debe saber sobre el pelo y las uñas en el lactante.
1: Da igual que se lo corten o dejen crecidos. No existe contraindicación para cortarles, de forma que facilite la higiene en caso del pelo y evite que se arañe si tiene las uñas grandes.
0: Tampoco en el caso del pelo se deben creer que si lo cortan nacerá más fuerte e incluso rizado.

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1: De madrugada en Guayaquil y antes de viajar a Machala, el presidente hizo en esta entrevista en Radio Élite un balance de la cooperación internacional que Ecuador recibió de Estados Unidos, sobre todo esos 45 millones de dólares para la lucha contra el narcotráfico y la guerra contra las mafias.
2: Esta guerra cuesta al año más de 1.500 millones de dólares, 45 millones no resuelve mucho, pero es una buena iniciativa.
1: Y que todos los aportes son importantes, señaló, pero no son los únicos. Por primera vez habló de un despliegue tecnológico para el control fronterizo que planea con la ayuda de Emiratos Árabes. Sensores, radares y algoritmos diseñados para hacer vigilancia permanente.
2: Una de las potencias en el desarrollo de inteligencia artificial del mundo, y han desarrollado esto, pues un sistema que se implementará en nuestras fronteras. De esa manera es más fácil identificar cualquier actividad ilícita.
1: Así busca cortar las rutas del narcotráfico desde Perú y Colombia, esas que llegan con la droga a puertos y a alta mar para usar a los pescadores ecuatorianos, sobre quienes después del hundimiento de 11 barcos el presidente recién se refirió.
2: Pescadores que se han dañado y que más se dedican a traficar combustible que a pescar. También tienen ciertos subsidios, entonces se aprovechan.
1: Desde ayer y hasta el 30 de septiembre rige el estado de excepción en 4 provincias y asegura que esta medida no afectará a la economía, que los negocios han vendido el 20% más que en septiembre del año anterior y que ni comerciantes ni empresarios tienen razones para quejarse.
2: Con las cámaras siempre hay una relación agridulce. Que se quejan, pero el momento que uno le saca la carpeta y le enseña, hermanito.
3: Cuando le enseña la realidad es otra cosa.
2: Hermanito, pero tú acabas de hacer año récord. Ah, no. Yo solo lo decía de forma de sugerencia.
1: El presidente se prepara para un nuevo viaje a Estados Unidos este viernes. Irá a la sede de la ONU y también a buscar créditos para el tema de generación eléctrica. A su retorno impulsará la campaña de sus candidatos a las seccionales. Ha dicho que pedirá permiso a la Asamblea para hacer campaña, según él, 4 o 5 días.
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1: 18 horas con 36 minutos.
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0: 18 horas con 41 minutos.
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El artista de circo que camina por la cuerda floja sabe que lo que más necesita es tener equilibrio. Les habla el doctor Dobson de Enfoque a la Familia. Recuerdo cuando vi el maratón de mujeres en las Olimpiadas de verano de 1984. Todavía me acuerdo bien de una competidora. Ella entró en el Coliseo para dar su última vuelta, completamente deshidratada y sin equilibrio. Casi inconsciente al pasar la línea de la meta, cayó en los brazos de los oficiales de la carrera. Bueno, actualmente hay hombres y mujeres en esa misma condición, completamente sin equilibrio, simplemente luchando por llegar a la meta. Durante mis 14 años en la Facultad de Medicina de la Universidad del Sur de California, descubrí un patrón en las vidas de los jóvenes estudiantes que demostraba este desequilibrio sorprendentemente. Durante el primer o segundo año, los estudiantes vertían toda su energía en el trabajo, excluyendo totalmente todo lo demás. Al tercer año, sus cónyuges comenzaban a darse cuenta de que habían sido reemplazados por la profesión de medicina. Y fue entonces cuando el divorcio y el conflicto matrimonial hicieron estragos entre los estudiantes. No importa cuán noble sea la razón para el desequilibrio, las consecuencias son igualmente destructivas. En resumen, tenemos que marcarnos un ritmo que podamos mantener toda la vida.

0: 18 horas con 59 minutos.
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0: acciones legales que le quedan a Javier Jordán ante la justicia estadounidense. Televistazo detalla los tiempos que podría tardar su eventual retorno al país y si su caso está sujeto o no a fianza. El incendio en el Cerro Casitagua en Quito se expandió durante la tarde pese a los esfuerzos de bomberos, policía y vecinos del sector. La capital fue afectada hoy por una serie de eventos en varios sectores. Poco después de terminar el toque de queda, se registró un sicariato en la provincia El Oro. Cuatro hombres simularon un operativo policial y derribaron una puerta para disparar contra un joven de 27 años. También en La Troncal, provincia Cañar, varios criminales asesinaron a un juez. La Comisión de Justicia de la Asamblea Nacional, controlada por el oficialismo, fiscalizará las acciones del Consejo de la Judicatura para evitar que el correísmo investigue el caso. El presidente Daniel Noboa pedirá licencia para hacer campaña en las elecciones de noviembre. Entre otros anuncios, dijo que habrá cooperación en seguridad con Emiratos Árabes Unidos y que para mediados de 2027 se producirán 500.000 barriles de petróleo. La ONU denuncia que pese a la captura de Nicolás Maduro, el aparato represivo de Venezuela sigue intacto. Un informe asegura que al menos 19 funcionarios clave en la violación de derechos humanos, incluyendo a Delcy Rodríguez, siguen en el gobierno. Marcelo Gallardo llegó al país y ya se estrenará con la Tri el próximo jueves. En su presentación, el estratega argentino ofreció competir para ganar los torneos que enfrente la selección.
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0: 17 de septiembre, amigos, muy buenas noches. Comenzamos con la información más destacada. Aquí en Televistazo Estelar, Javier Jordán, procesado en Ecuador por el asesinato de Fernando Villavicencio, cumple ya más de 24 horas detenido en un centro de Luisiana, Andrea.
1: Así es, Juan Carlos. Jordán permanecerá en esa correccional hasta que se defina su deportación, según autoridades estadounidenses. Seguimos, de todas maneras, pendientes del desarrollo de esta noticia. Bienvenidos.

0: Javier Jordán, esperando el desenlace.
1: Tras su detención en Miami, Javier Jordán pasó su primera noche en la correccional de Wynn, en el estado Luisiana. Las autoridades estadounidenses informaron que es un indocumentado con antecedentes penales por hurto mayor.